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0: Audiencia de Bandera Verde, ¿cómo les va? Muy, pero muy buenas tardes. Ahí estamos en el aire. Ahora sí arrancamos esta semana, en este lunes, después de un gran fin de semana de actividad. Venimos nosotros con Bandera Verde ya en los próximos 60 minutos para llevar la información que nos convoca de la actividad tuerca en la provincia de Entre Ríos. Bueno, hubo actividad nacional también este fin de semana. Un fin de semana más que especial, sin dudas, ¿no? Se terminó la Copa del Mundo para esta edición 2026, cruzado por el Mundial hemos estado en todo este tiempo, y bueno, ahora ya a prepararnos para lo nuestro y para darle continuidad. En cuanto a lo zonal, mucho ha pasado durante estos días y el fin de semana que no hemos estado al aire, por eso que vamos a estar comentando y hablando en un ratito nada más. En principio, bueno, hablar de lo que aconteció, lo que sucedió en Concordia. Lamentablemente el clima que le jugó una mala pasada a la gente de Concordia, bueno, se vio afectado el autódromo de Concordia también. En un rato vamos a estar hablando y dando cuenta de los daños que se provocaron por esta cola de tornado que afectó allí a la zona de Villa Sorraquín en Concordia. Bueno, es donde está el autódromo también. Hablando de Concordia, hay información del karting de Concordia. Veremos si lo tenemos José Luis Ballesteros con el informe hoy, si no quedará para mañana, porque el karting de Concordia va a correr este próximo fin de semana en Villaguay. Confirmó la fecha, el campeonato regional de Concordia va a correr en Villaguay este fin de semana que se nos viene por delante, el 25 y 26, que es semana de carrera también para el TC850 y las categorías ASME que van a estar corriendo aquí en el Autódromo Ciudad de Paraná. A nivel nacional corrió el turismo pista, hubo actividad internacional también, pero ya para eso lo sumamos a Javier Ucci, nuestro compañero de trabajo, como siempre. ¿Cómo andamos, Javier, por ahí? ¿Cómo va la cosa? Muy buenas tardes, arrancando la semana de alguna manera aquí en la radio, nosotros cerrando la jornada del lunes también en varias emisoras amigas que nos retransmiten en distintos horarios. Buenas tardes.
1: Muy buenas tardes, Santi, para vos, para el resto de los compañeros, la amable audiencia tuerca de Bandera Verde. Saludo cordial para todos, gracias por estar en sintonía a través de la radio, la gran cadena de las disciplinas mecánicas entrerrianas, todas esas hinchadas a las radios de la UNER, en primera medida Concepción y Concordia, que toman la apuesta a la posta, en definitiva, más tarde por la UNER Paraná. Saludo cordial para todos los fierreros que vivieron un fin de semana de expectativa a nivel internacional, con un carrerón de Franco Colapinto, con lo que fue también, obviamente, el turismo pista en asfalto cordobés, y muchas novedades, como bien dijo el Santi, que la vamos a ir tratando, del zonal entrerriano, que despacito va despidiendo el mes a partir del próximo fin de semana, fin de carreras interesantes, y ya despacito también le abre la ventana para que entre agosto y empiece a correr el octavo mes del año. Santi, ¿cuánto hemos hablado de la corriente del Niño, los temporales y las lluvias que va empezando a acarrear en este segundo semestre? Hace bastante que venimos con ese tema, así que todas las condolencias, y bueno, obviamente porque todo cuesta mucho, y no solo pensar en la gente del autódromo, sino particularmente a los ciudadanos, a la comunidad de Villa Sorraquín, todo el sector ahí afectado de la zona de Concordia, seguramente cuestiones edilicias, de casas, hay que hacer un esfuerzo enorme, titánico, para recuperar de lo económico, sin duda, seguramente, bueno, mucha gente atrás de eso y padeciendo los temporales. No subestimen lo que van a venir próximamente con el clima, no es ni para alarmarse ni tampoco para subestimar, porque sabemos que el clima, con la corriente del Niño, vamos a tener estos fenómenos de tormentas muy fuertes, colas de tornado, mucha lluvia intensa, tormentas que se te arman de la noche a la mañana, como se suele decir. No subestimen el clima y sobre todo lo que ya hace rato se conoce, que es esto de, bueno, este semestre que va a tener este tipo de contingencia. Y sobre todo, en este espacio que hablamos de autos de carrera, para lo que viene, Santi, para que son las carreras que bueno, ojo con los fines de semana, ojo con andar tecleando por así, por decir, por una u otra cosita pequeña, suspender o postergar fecha, porque después el clima no te va a dar tiempo, y el tiempo que puede venir puede augurar mucha tormenta, lluvia sobre todo, y bueno, ahí ya es otro cantar, cuando hay ese tipo de eventos climatológicos que ya están anticipando hace rato con la corriente del Niño, es para prestarle mucha atención y no perderle de vista el calendario, ¿eh? Sobre todo más, Santi, en esta parte que es la central de los campeonatos, empieza a jugarse el segundo tiempo, se da vuelta a la página y es la parte más importante del año, Santi.
0: Totalmente. Esto, bueno, hace rato que lo venís comentando, Javier, aquí sobre todo, ¿no? Y lo venimos hablando, el tema de la corriente del Niño, lo que se anunciaba ya o a principio de año se pronosticaba para lo que iba a ser este año. Bueno, lamentablemente ahora afectó a esta zona de Concordia. Nuestra solidaridad, ¿no? Con la gente del autódromo y los vecinos que se vieron afectados en estos días, pero es importante esto, ¿no? A no descuidar si hay un fin de semana libre y el clima acompaña y se puede realizar las actividades que haya que realizar, aprovecharlo, porque bueno, todavía queda bastante por delante en este invierno, veremos cómo vienen los próximos meses aquí a fin de año, y bueno, queda mucho todavía por delante, nada, a ningún calendario de ninguna categoría le está sobrando nada, ¿no? Si bien algunas vienen con el calendario al día, bueno, atrasarse un fin de semana o una fecha hace ya hoy se complica, ¿no? Por eso que sobre todo la actividad en tierra también, ¿no? Los campeonatos de tierra que tienen por ahí programada fecha y tienen que ir acomodándose con otras categorías, ¿no? Con campeonatos de pista que por ahí no se ven tan afectados, pero bueno, los de tierra que tienen que ir adaptándose a los fines de semana libre puede ser complicado.
1: Después nadie quiere correr en diciembre, Santi, ¿no? Por distintas razones. Calor extremo, temperaturas agobiantes y obviamente gente que se quiere ir de vacaciones. En el automovilismo, bueno, hay gente que tiene espalda para eso todavía y bueno, quiere descansar y en buena hora y entonces planifica ya para esos meses. Bueno, en diciembre prácticamente todos dicen, bueno, salvo tal vez la primera última semana de noviembre, hasta esa semana estemos corriendo. Luego cada uno planifica sus vacaciones, su descanso, su esparcimiento. No tiene ni cinco de ganas estar corriendo en diciembre. Sabemos bien que hubo experiencias que resultaron bien, pero porque fueron esporádicamente algunos torneos que han terminado largamente allá por diciembre en algún campeonato provincial. Pero si vos consultás, a nadie le gusta, a nadie quiere correr en diciembre. Así que atención con eso para precisamente no llegar a, bueno, por ejemplo, categorías que necesiten definir los torneos y no sabe dónde, cuándo correr, dónde ponerla en el calendario y tener que apretar fechas o en todo caso correr de manera incómoda con algunos protagonistas y algunos autos y vehículos que te pueden llegar a faltar y todo lo que eso conlleva. Cada categoría, como dijo el Santi, está con lo justo en el calendario y algunas muy atadas con lo justo para llegar con lo presupuestario en cuanto a la cantidad de presencias de vehículos, de protagonistas en la pista. Bueno, cuestión esa a sostener en un segundo semestre, que es el más lindo porque se juegan las definiciones de los torneos, las carreras van adquiriendo cada vez un nivel de alto voltaje, se va encendiendo esa llama de competitividad tan interesante, porque vamos como un camino al desenlace de los campeonatos. Entonces, bueno, que sea de la manera mejor posible en medio de contextos que son difíciles, ¿no? A veces no solo literalmente sopla el viento fuerte y en contra, sino que en muchos aspectos también abriendo todo el espectro de la palabra. Amigos, nos ponemos en marcha. Es una semana que arranca con el cielo plomizo, gris, cerrado, encapotado. Le han cerrado el toldo a la tarde, por lo menos acá en Paraná y gran parte de la región. Parece entristecernos esta tarde. Son esas tardes tristes de invierno. Si bien no hace tanto frío, por suerte, faltaba eso nomás. Pero digo, bueno, a ponerle a este clima un poco de memoria, ¿no es cierto? Y hablo sobre todo de fútbol, terminó la Copa del Mundo, se vivió una final dramática para nosotros, seguramente para el público imparcial, no fue un buen partido de fútbol, indudablemente. Pero tenés una Copa del Mundo, que esta fue la más larga de todas las experiencias de torneos mundiales, en cuanto a que hubo más equipos, hubo una instancia más, se agregó, no la fase de grupos pasar a octavo de final, sino una instancia más que fue 16avo de final, por lo tanto prácticamente una semana más. Y en el medio del calor extremo de Norteamérica, los países norteamericanos, no solo Estados Unidos, se jugó en Canadá, también en México, un calor abrasador, los futbolistas que llegan con una exigencia del año tremenda, durísima, porque vienen de terminar sus torneos internacionales, sus grandes copas y desafíos, y ya están jugando el evento más magnánimo del fútbol mundial, que es un campeonato del mundo. Bueno, y muchas selecciones se perdieron estrellas porque no pudieron llegar por lesiones, otras como la nuestra llegaron jugadores ahí ataditos con alambres, prácticamente con lo justo entre almohadones, llegando de lo físico. La selección nacional dio muestra una vez más de que está hecha este proceso de poco más de 6 años. No es un programa de fútbol, ya lo sé, pero hay que detenernos para hablar de los ejemplos que genera el deporte. En este caso, el fútbol, que es nuestro deporte emblema, el más popular, el que más queremos. Hacemos carrera de auto porque también nos significan una historia muy profunda, muy arraigada a la Argentina, la vivimos explicando. Pero digo, en este caso, genera ese contagio con el ejemplo de la tenacidad, de no bajar los brazos nunca, a pesar de la mayor adversidad. Y miren que han agarrado adversidades tremendas en este campeonato del mundo. Una selección que, como bien lo dijo su entrenador, si le preguntaban que podía llegar a cuarto de final, lo firmaba. Decía, sí, sí, hasta ahí llegamos, fenómeno, lo firmo ya, previo al Mundial. Y llegó a la final del mundo, segunda final consecutiva del mundo. Como aquel 86 campeón y 90 subcampeón, bueno, vuelve a reiterar esa epopeya de Bilardo y de Maradona y toda esa muchachada gigante del fútbol que nos trajo alegrías y dos finales consecutivas a esta escaloneta, que ganó dos Copas Américas en el medio, que ganó una finalísima de Italia por ser campeón de América, enfrentar al campeón de la Eurocopa y ganarle con autoridad y categoría, que España anduvo los revuelos y la guerra en Medio Oriente evitó la finalísima que se editó en este Mundial, porque era contra España. Y vuelve a demostrar con un Messi exuberante, ya no caben calificativos, máximo goleador, casi histórico en los Mundiales, ¿no? Inglaterra le permitió a Mbappé que el sábado por el partido del tercer puesto meta más goles y lo supere a Messi, pero porque son así los británicos, digamos, ¿no? Un partido que no le importaba ni a ellos, bueno, le importaba eso, que Mbappé lo pase a Messi, entonces le abrieron el arco para que el morocho número 10 de Francia pudiera superarlo a nuestro astro mayor. Pero bueno, hizo un Mundial de epopeya. ¿Pero por qué lo hizo? Porque se reitera en nuestro deporte el camino del héroe, porque tenemos eso de distinto, tenemos a los héroes que nos identificamos ya desde chicos, como esas leyendas. Messi es, como fue Maradona en su momento, ese héroe que va haciendo el camino, 20 años en la cúspide de lo más alto del mundo, nadie lo bajó. Nadie lo igualó, no en el fútbol, en ningún deporte sostuvo un deportista de alto rendimiento 20 años en la cresta de la ola. Es innegable eso, incontrastable. Lo volvió a demostrar tal vez con 39 años en su mejor mundial. Y la selección se contagió de eso y nos entregó partidos que, bueno, parecía que no podíamos pasar. Scaloni eligió un equipo que se sostuvo con la columna vertebral y en el músculo del campeón de Qatar, básicamente su formación inicial, que llegó muy herida, golpeada por esto que le decía previamente, ¿no? Tantos torneos muy cerca del Mundial. Y bueno, los muchachos aguantaron como se pudo. Tal vez el recambio generacional de esos grandes futbolistas, campeones del mundo de Qatar, todavía no había llegado, por lo menos para la idea táctica para este campeonato del mundo. Por eso Scaloni se fortaleció el equipo en base a los campeones. Y bueno, pero tuvo un alto costo. Y fue Inglaterra. Y fue darlo vuelta en un partido que consumió todas las energías que todavía quedaban, porque el pueblo argentino necesitaba esa victoria y se lo dio a la selección nacional. Si algo más tenían que demostrarnos, era ese partido tan emblemático, porque no solo fue un partido, lo explicamos aquí en Bandera Verde, y llegaron a la final y la jugaron como se pudo. Se lesionó prácticamente toda la última línea, todos los defensores terminaron siendo sustituidos, salvo Tagliafico, que quedó en una pierna en el suplementario. Por lo tanto, toda la última línea tuvo problemas físicos, los que entraron no rindieron. Bueno, fue mejor España, sí, bienvenido por España, para ellos, justo campeón, pero así todo, no pudieron lucirse por ese coraje, esa tenacidad de la Argentina, que lo llevó hasta el minuto 120 y casi se lo empata, con un hombre menos, con un jugador lesionado más en el campo, eran 9 los que jugaban, con un Messi agotado, que metió casi el último acorde de una música interminable, excelsa, y casi el empate de la Argentina que nos llevaba a los penales. Amigo, agradecimiento por estos 6 años y fracción que tiene la escaloneta, a Messi, a todo el equipo. Es lo que está haciendo el pueblo argentino ahora recibiendo a la selección nacional. No está festejando nada, no se festeja un subcampeonato, una derrota en una Copa del Mundo, en una final. Se celebra y se agradece este proceso histórico de la selección nacional. Que esto sirva de ejemplo para todos los demás deportes. Creo que Colapinto el fin de semana, haciéndose eco de la escaloneta, haciendo, prácticamente poniendo en un altar a Messi, a Maradona, mostrándole al mundo frío, helado, de la Fórmula 1, totalmente abstracto de estos temas de la popularidad, le puso un poco de calor y de fervor Franco Colapinto. Por eso tanto lo quieren al pibe, además porque reconoce a los grandes ídolos del momento en el deporte argentino. Y los puso en escena y se corrió la carrera de su vida, La carrera de Franco, ya de la largada, fue extraordinaria. Lo vamos a estar ampliando en la semana, Santi. Es un poco el reflejo que quería dar de esta Copa del Mundo que terminó con la Argentina subcampeona, con el merecimiento de que esto que contagia a la selección nacional, tenemos que llevarlo a todos los ámbitos, en el deporte en primer lugar, y después a todos los ámbitos que tanta falta nos hacen, sobre todo cuando pensamos en nuestra Argentina. Amigos, nos ponemos en marcha. Bienvenido a la semana para Bandera Verde, de punta cara a cara con el próximo finde y con la vuelta a la actividad del automovilismo provincial.
0: Sí, señor, le ponemos la firma a todo esto que mencionaba Javier, agradecimiento a el seleccionado. Y seguiremos hablando, obviamente, seguiremos hablando después de lo que dejó el Mundial y bueno, lo que se viene también, porque por ahí vamos metiendo algo de fútbol de vez en cuando también aquí en nuestro programa en cada jornada. Hablando de automovilismo provincial, lo que se viene confirmado este próximo fin de semana, la gente de Gualeguaychú tiene fecha, Tesser Litoral Citroën Competición y Karting Asfalto Gualeguaychú tendrá actividad si el clima acompaña. Confirmado la gente de Gualeguaychú también preparándose para una nueva fecha. Presentamos las radios y este primer bloque de nuestro programa que estamos transitando en esta tarde.
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0: Estamos transitando la primera media hora de nuestro programa, 5 minutos, estamos de la pausa, prácticamente 5 minutos del corte. Lo decíamos en la presentación, habrá karting este fin de semana en Villahuay, el campeonato regional de Concordia sale por primera vez, confirmado. Más temprano estuvimos hablando por ahí con José Luis Ballesteros, encargado de prensa de la categoría. Bueno, lo vamos a tener en la semana para conocer más detalles acerca de cómo viene la organización para Villahuay. Iván Artigues, lo queríamos tener, amigo, un rato, aunque sea en esta tarde, para arrancar la semana. Es semana que trae mucha actividad a nivel provincial. Bueno, despacito se va moviendo, categorías regionales, nacionales, con los entrerrianos también. ¿Cómo andamos por ahí, amigo? ¿Cómo va la cosa? Buenas tardes.
1: ¿Cómo te va, Santi y Javi? Muy, pero muy buenas tardes para ustedes, para todo el equipo Bandera Verde y toda la audiencia, obviamente, que sintonizan día a día de distintos puntos de la provincia y del país. Bueno, atento obviamente al programa desde temprano y me parece un muy buen movimiento y un buen trabajo de la gente de Concordia. Aprovecho de tirar el comentario de la gente de karting regional, que yo creo que este año entendió un poco por dónde va la cosa. Hay que ver los resultados a largo plazo, que puede ser positivos o negativos, pero me parece que está haciendo bien las cosas, ¿no? Copiar un poquito reglamentariamente lo que es el entrerriano y con el mismo neumático, y ahora esta gran lectura que es ir a correr donde va a correr el entrerriano una semana después el kartódromo, que ese fin de semana iba a tener pruebas libres y que seguramente agarre muchos pilotos del entrerriano que quisieran ir a probar y ya aprovechan un fin de semana de carreras con el karting regional Concordia. Ojalá esto suceda y ojalá salga bien, porque me parece que es una apuesta y una lectura muy interesante.
0: Sin duda, lo mencionábamos la semana pasada, ¿no? Cuando por ahí lo publicábamos o salía la encuesta para la posibilidad de hacer esta fecha en Villahuay. Veía por ahí más temprano también hoy 170.000 pesos la inscripción para esta fecha. Y bueno, es de alguna manera, Iván, tirar un manotazo, ¿no? Para salir, porque en Concordia se intentó correr hace algunos días atrás, no se pudo, no se llegó al mínimo, se arrancó con lo justo este campeonato tarde en Concordia. Y bueno, esta sería una alternativa, por lo menos para juntar piloto en esta fecha. Después habrá que ver, ¿no?, cómo se organiza o cómo sigue el calendario más adelante.
1: Sí, me parece que es una buena herramienta a utilizar, ¿no? Y bueno, bien por la gente del Kartódromo de Villahuay, que está abierto también, bueno, Mario Seixas y toda la gente que está abierto a que se pueda dar esto, y me parece una buena lectura. Como decía al principio, hay que ver los resultados. Le viene costando, ya esto no es nuevo desde el año pasado y desde años anteriores al karting regional Concordia mantenerse, pero siguen trabajando para sostenerlo. Y la primera fecha no fue del todo mala, primero estuvo en duda en hacerse, se pudo hacer con un parque mínimo, pero creo que fue positivo. Corren con un sistema como de doble jornada. Y hay cosas positivas, como por ejemplo lo dejo en la categoría escuela que arrancó bien, tener una escuela de 6-7 pilotos es positivo. Uno cree que este fin de semana, si se corre en Villahuay y se da todo en condiciones, puede ser un gran fin de semana también para la escuela, porque varios pilotos van a ir a probar, entonces le queda cómodo ya competir, correr en el circuito que pueda correr el entrerriano. Uno cree que Santiago Sechi va a ser de la partida. Así que creo que hay cosas positivas, y lo mismo para todas las categorías. Hay pilotos que obviamente lo ven diferente y que tal vez prefieren probar y no correr. Y los costos son diferentes de correr una carrera, pero yo creo que algunos karting van a terminar siendo de la partida y van a aprovechar el fin de semana de carrera de karting regional Concordia a modo de entrenamiento de lo que será el entrenamiento una semana después. Ojalá sea un acierto con el diario de la previa, que sí, que me parece que es una buena decisión, como también me parece que es bueno cómo se encaró este año, ¿no? Porque ha cambiado, ha pegado un cambio de timón, cambiando reglamentos, diciendo somos un karting zonal, pero vamos igual que el entrerriano, vamos con el mismo neumático, hay un

0: una modificación en las categorías, pero me parece que ha sido un buen punto porque siempre era una de las cosas que los pilotos marcaban, que era muy difícil tal vez correr dos campeonatos en simultáneo con distintos reglamentos o con diferente goma, con diferentes cosas, y ahora está todo bastante alineado y es un poco más fácil, ¿no?
1: Iván, sobre el límite de la pausa, te doy la buenas tardes y te pregunto, ¿qué calculás vos que va a ser la opinión o la mirada de las autoridades del karting entrerriano con esta movida de, bueno, es cierto, podés motivar a algunos pilotos que usaban el circuito en la semana previa de carrera del entrerriano, pero una carrera, una exigencia distinta, habrá cierto recelo, cierto temor a que esos que corran se rompan y no corran finalmente para el entrerriano por una cuestión de no llegan a reparar o económica? Obvio, también cuando vos probás, podés romper, obviamente, un fin de semana de prueba se puede romper igual, por más que la exigencia fuera un poco menor en todo caso, pero a veces es la misma, porque cuando vos vas a probar cosas y vas fierro fondo también para ver si esas cosas funcionan. Entonces, bueno, depende mucho de eso y qué mirada vos creés que pueda tener con respecto a esta movida del karting Concordia con respecto a este tema de algunos pilotos, ¿no?
0: Che, mirá, Javi, la verdad es que no creo, no hablé con la gente del karting, es más, hablé hoy, pero fue justamente por un tema del temporal y el afectar el autódromo que se pidió que se haga obviamente un comunicado, un flyer en solidaridad del karting entrerriano con lo que es el autódromo que se va a publicar en las próximas horas y no hablé de esto. Sí, lo que a mí me llamó la atención a nivel personal es que se corra un fin de antes, que es el fin de semana donde la gran cantidad de pilotos. La mayoría quiere aprovechar para girar. Lo que no tengo, que lo vamos a averiguar, lo voy a averiguar con Mario Setti para mañana, es si el día sábado son pruebas tal vez oficiales o no oficiales del karting entrerriano y que pueden ir a probar pilotos que no quieran correr para el karting Concordia, pero que quieran probar y tengan el sábado habilitado, que eso puede ser una probabilidad. Y hasta teniendo en cuenta que el entrerriano que el karting regional Concordia va a estar corriendo la fecha, capaz esos pilotos ya pueden estar a disposición del uso de sensores. La verdad no lo sé, lo vamos a aprovechar para mañana, pero no creo que tendría o debería que me molestar el karting entrerriano, porque es algo que no lo tiene que manejar el karting. El karting maneja la actividad oficial del fin de semana y las pruebas son no oficiales y lo organizan los kartódromos. El kartódromo podría estar ocupado hasta para otro evento, está ocupado para este evento que es el karting regional Concordia. Y seguramente den la posibilidad de la gente del Kartódromo Villa Guay para el que quiera probar y no quiera correr el día sábado. Seguramente estuvo disponible también este pasado fin de semana el Kartódromo, es lo que uno cree. Así que creo que no debería haber problema. Y después, karting, no creo que le reste nada, al contrario, me parece que le puede llegar a sumar que algunos pilotos del karting Concordia tengan algún buen funcionamiento, les guste el circuito o vean a pilotos del entrerriano y tengan la intención de volver una semana después. Así que no creo que sea un impedimento y conociendo un poco cómo se maneja Mario Sech y la gente de Villaguay, hasta seguro lo ha hablado con las autoridades del karting entrerriano, ¿no?
2: Claro. Nos vamos a ir a la pausa. Ya en un ratito vamos a continuar con más bandera verde. En principio la fecha está prevista para este fin de semana, para aclarar, Iván, porque por ahí nos estaban preguntando. Después habrá un fin de semana libre, el primero, 1 y 2 de agosto. Y el fin de semana siguiente tenemos lo entrerriano, ¿no? 8 y 9, para aclarar que por ahí están en la confusión de la fecha. Nos están diciendo por acá, ¿es el primero de agosto o no? Karting entrerriano, 8 y 9 recién, ¿no?
0: Claro, tenés razón, me pido disculpas porque 1 y 2 de agosto tenemos competición especial en Concepción y el fin de siguiente es karting de Entre Ríos. Bueno, creo que más aún ayuda al karting y también creo que le viene muy bien al kartódromo porque va a tener regional Concordia y después va a tener un fin de semana más para probar. Así que creo que aún es mejor para todos. Me parece que es algo bueno, es algo positivo y también es bueno para el kartódromo de Villaguay porque, bueno, tenemos que decir que sobrevive del karting entrerriano y sobrevive también de pruebas libres y alguna que otra actividad de Rotax en el año. Que venga el karting regional Concordia, me parece que también le hace muy bien al kartódromo y es una ayuda mutua. Y el entrerriano, para resumir y irnos a la tanda, creo que no pierde nada y todo lo contrario, hasta puede llegar a ganar de esto.
2: Totalmente. Nos vamos a la pausa. Gracias a Darío de Barrio Yatay, ahí que apareció Javier justito y nos aclaró el tema del calendario como para tenerlo en cuenta también, así que le mandamos un abrazo. La pausa, Javier, y ya continuamos.
1: Ahí venimos, Santi. 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

0: Continuamos rapidito después de la pausa en cada una de las radios. Seguimos en esta segunda media hora, seguimos repasando lo que dejó el fin de semana. Ya en un ratito le contamos cómo le fue a los entrerrianos en Río Cuarto, en clase 1, sin representante de nuestra provincia. En la clase 2, 3 entrerrianos, el mejor de ellos, Brian Dodera, terminando séptimo, el piloto de Concepción del Uruguay, 17º. Lo tocaron a Fabricio Escatena, se fue afuera, se pudo recuperar, posición 17. 29º, no pudo terminar Juan Bautista Daglio, los tres entrerrianos en la clase 2. En la clase 3 este año sin entrerrianos, por lo menos por lo pronto, dentro de la división al mayor del turismo pista que pasó por Río Cuarto. Javier, renovamos el contacto y ya le vamos a pedir a Iván también un análisis de la Fórmula 1 como para seguir hablando de lo que ha dejado el fin de semana.
1: Renovamos el saludo, Santi, con vos, con Iván, con el resto de los compañeros de Bandera Verde, los camaradas que nos escuchan a través de la radio, la vieja compañera de emociones, sintonizando la gran cadena de las disciplinas mecánicas entrerrianas, todas encinchadas a través de la radio de la UNER. Buenas tardes a los que están en vivo, gracias a los que están del primer minuto, buenas noches, buenos días a los que nos escuchan en diferido en otras emisoras y por internet para el mundo, a través de www.banderaverde.com.ar, nuestra página web. Estamos en Facebook, que estamos en vivo ahora, Instagram también estamos, y canal de YouTube Bandera Verde 2016, péguense una vueltita, pulgar arriba, el me gusta, y compartir cada noticia, cada sesión de Bandera Verde con la información, porque eso, el algoritmo de internet nos ayuda a pegar un saltito, y de esa manera, como nosotros hablamos, sobre todo en idioma del zonal entrerriano, este automovilismo provincial pueda dárselo a conocer a través de Bandera Verde, un poquito más allá de las fronteras del éter y de internet, sobre todas las cosas. Nos ponemos en marcha, media hora final, segunda parte de carrera, y hablando de eso con Iván Artigues también, sumar un gran fin de semana, una vez más, de Franco Colapinto. Ojalá siga esta tendencia, una enorme carrera en Inglaterra, en Silverstone, y este fin de semana en Spa-Francorchamps, el autódromo de Bélgica, de poquito más de 7 kilómetros, otra brillante carrera, dos circuitos de los más históricos de la Fórmula 1 que por suerte todavía permanecen dentro del campeonato del mundo. Y ahí estuvo Franco Colapinto haciendo otra extraordinaria largada, y después todos lados, ahí se ven en internet imágenes recordando otras maniobras en la velocidad plena de las rectas de Bélgica, en la superación magistral que hizo a su propio compañero de equipo, que salvo la clasificación lo tuvo todo el tiempo por detrás a Gasly, lo superó en plena velocidad a él y hizo un 2x1, como se suele decir en el relato de carreras de autos, porque lo superó a los dos, lo despeinó, los pasó, casi los caminó por arriba en una maniobra a pura velocidad de recta, también a Lawson, a los dos juntitos, recordando una maniobra de Coulthard, creo que era superando a la Ferrari de Schumacher y a alguno más que andaba por ahí, pero fue casi calcada, casi igual, casi idéntica. Otro gran premio sufrido con un auto que, bueno, hay que saberlo administrar en el consumo de neumático, en la pérdida de rendimiento que va teniendo a medida que avanzan las vueltas. Otra vez los de boxes, dicen los que entienden, los que siguen a la Fórmula 1, que no es una cuestión a propósito de demorarlo a veces a Franco Colapinto un poco más que a Gasly, pero es porque son malos directamente. Y sí, la verdad, uno tiene que entender y por ahí creer que en realidad no hay malicia, sino que son malos parejitos, ¿no? Tanto para Gasly como para Franco Colapinto. Bueno, tocó para Franco una mala parada en boxes, sin embargo le dio fierro a fondo y cuento esta maniobra plena carrera. Bueno, terminó décimo, el mejor que lo que se puede hacer, ganar a su compañero de equipo y a gran parte de esos equipos que ya no son los inalcanzables de McLaren, Ferrari, Red Bull, RB. Bueno, a un RB le pudo ganar incluso, pero digo, les ganó a los Audi, a los Williams, a los que pelean mano a mano, los Haas, y a su propio compañero de equipo, juntó un punto y fue el único que Alpine rescató del fin de semana haciendo una carrera soberbia, más no se puede. Por lo tanto, excelsa carrera desde lo estratégico, de lo táctico y sobre todo desde el manejo, fierro a fondo de Colapinto, con luces altas, con reflejos muy, muy a pleno para un gran premio de Bélgica que seguramente para el argentino quedará muy sellado en la memoria, porque fue una carrera donde ya más no se podía hacer. Y lo hizo todo, entregó todo lo que tenía, bien por Colapinto, que terminó en zona de puntos ante con un auto que está para estar ahí. Y Franco lo pone un cachito más adelante con su talento.
0: Y aprovechamos para renovar el contacto con Iván también y pedirle su análisis y su comentario, ¿no?, de lo que ha dejado el fin de semana y cómo lo vio Colapinto también, Iván.
2: No, tal cual, creo que lo resumió todo Javi. Al fin de semana fue un muy buen fin de semana para el piloto argentino, que hizo grande maniobra. Yo veía las operaciones ayer, que lo pasaban en pantalla chica, en plena carrera, en la transmisión en vivo, y después uno por suerte la pudo ver en pantalla grande, porque no fue enfocada en vivo por la transmisión, sino en un pequeño cuadrito. Y claro, la cámara estaba con Gasly, que se defendía ni más ni menos en la maniobra de otro piloto, y apareció con la pinta para adentro, como lo dijo Javi, a lo Mika Hendricken con Schumacher, y haciendo una carrera realmente espectacular. Después defendiendo, le cayó bien la goma dura, no le había caído bien la goma media. Después defendiendo, había obviamente lugares donde la batería y este reglamento de la Fórmula 1 ponía en riesgo el décimo puesto de Colapinto. Gasly quería ganar ese puesto, porque creo que ayer estaba en juego más que un punto, era más que un punto, sino que era ganar la Gasly en un circuito emblemático, de lo más importante, sumar el único punto del fin de semana para Alpine. Recordemos que Colapinto todavía no está confirmada para la próxima temporada. Habla el equipo Briatore de que antes de la próxima fecha, que ya es el próximo fin de semana, va a salir la confirmación. Algunos en el mismo equipo lo habían puesto en duda, entonces creo que respondió, ¿no? Colapinto, como lo hizo en gran parte del año, respondió este fin de semana arriba del auto, siendo más rápido que Gasly, ganándole un punto a Gasly, superándolo en pista. Había alargado detrás de Gasly, lo superó en la largada y lo volvió a superar después en pista con una gran maniobra, y se defendió y se mantuvo. Así que eso creo que hace que este fin de semana saque boleto y saque pasaje para seguir en la Fórmula 1, Franco. Si no, tendrá que buscar alguna excusa al PIN, porque creo que hoy no tiene motivos para dejar afuera el argentino pensando en lo que viene. Muchos dicen, ya justamente hablando de los experimentados y periodistas de la Fórmula 1, que ya se ganó esa butaca, que ya va a estar en el 2027, y creo que merecidamente lo tiene. Fue un fin de que terminó salvando la ropa al PIN, sumando algún puntito. El lado negativo es lo que decía Javi, ¿no? RB, que sumó más que Alpine, lo empató en puntos, ambos están con 61 unidades en la Copa de Constructores, en el quinto puesto, así que creo que esa es la gran lucha que tiene Alpine de acá a fin de año, porque el resto está lejos, tanto los equipos de abajo como los equipos de arriba, ¿no? Que los cinco primeros equipos de la Fórmula 1 han sacado una muy buena diferencia en puntos, y Alpine empata con RB en la sexta ubicación con 61 unidades, así que veremos si se puede mantener esto en cuanto al equipo, y con la Pinto tratar de seguir llevando lo más rápido posible este auto, como siempre mejor en carrera que en clasificación. Esto es una gran virtud, es algo que caracteriza a Franco Colapinto. Al revés, tal vez Gasly, que clasifica mejor de lo que suele correr y el ritmo que suele tener en las finales. Así que esperando obviamente la parte final del año, qué sucede con el argentino, que creo que se ha ganado la butaca, que ha demostrado que con menos hizo lo mismo, más que Gasly, y eso me parece que es un gran momento, un gran rendimiento y un gran 2026 que viene siendo para Franco, que sigue sumando puntos fecha a fecha. El próximo fin de semana habrá nuevamente fecha de Fórmula 1, no habrá tanto para cambiar en los autos, porque estamos hablando de traspasar casi de un autódromo a otro. Entonces uno obviamente espera que Alpine pueda trabajar y encontrar un poco más, porque le falta un poco más a ese Alpine para pelear un poquito más adelante, como amagó en algún momento del año. Pero bueno, en resumen, fue un gran fin de semana para Franco, que sigue demostrando qué merecido tiene el lugar donde está y que le saca más potencial aún el que tiene Alpine. Así que buenas noticias para la Fórmula 1, pero sobre todo para nosotros los argentinos.
0: Amigo, para ir despidiéndolo, ya sabemos que tiene otras tareas en la tarde. Bueno, si bien lo veníamos comentando y estaba confirmado, se confirmó oficialmente la próxima fecha de la Fórmula 3 entrerriana, 1 y 2 de agosto en Concepción del Uruguay, junto a competición especial, y ahí creo que va a continuar el calendario acompañando a competición especial, siempre y cuando no coincidan con la Fórmula 3 metropolitana. Regresa la Fórmula 3 después de este mes de julio, sin actividad. Vuelve el mes que viene la Fórmula 3 a correr con competición especial, como para darle continuidad a su campeonato en un año que viene siendo bastante cuesta arriba, pero intentarán sumar algunos autos.
2: Sí, creo que vos lo dijiste todo, Santi, es un año cuesta arriba para la Fórmula 3 entrerriana. Desde su creación viene siendo el año más complicado. A ver, con muchas cosas buenas y con todo lo que indica que es la Fórmula 3 entrerriana, una categoría de monoposto espectacular, donde tiene bajo costos en comparación tal vez a otros lugares, donde tiene pilotos de nivel, donde tiene chicos que van muy rápido, pero bueno, tanto el tema calendario, que este año obviamente hace que se complique un poco, porque ya hubo un mes que no había tenido actividad, y ahora volvemos a tener otro como lo fue casi todo el mes de julio, y lo va a hacer julio porque vuelve a correr en agosto, hace que los pilotos obviamente sufran ese parate. Por suerte la gran mayoría está en actividad en otra categoría, o en la Metro, o en alguna otra categoría de karting, o en alguna otra categoría de auto, pero bueno, hay pilotos que obviamente quedan parados todo ese tiempo y no está bueno. Y después el otro gran problema que viene teniendo es la falta de pilotos, iba a decir de autos, pero en un fin de semana son de autos, pero los autos sabemos que están, sabemos que la situación económica no está fácil, pero viene con un número de 11, 12 pilotos por fecha, que no es malo, que obviamente es aceptable, pero no es lo que uno obviamente quiere ver en la Fórmula 3 entrerriana, que las carreras son muy entretenidas, que es muy parejo, que hay mucho nivel, y que le encantaría ver 18, 19 autos en pista como lo hubo, y ni hablar como en su momento soñábamos con una grilla de más de 20 autos. No están viniendo los pilotos de la Metro este año, hasta el año pasado la realidad es que siempre teníamos uno, dos, tres pilotos que venían desde la Metropolitana a probar equipos y demás. Este año no se está dando eso. Hay equipos que tienen obviamente autos, pero que no tienen pilotos, como por ejemplo es el caso de Jorge Tipe, que todavía no tiene pilotos, que se bajó Juan Manuel Percara de la Metro y también lo confirmó el equipo para la 3 entrerriana. Está el equipo también del Colo Tipe, hablo un poco de Chajarí porque es lo que uno tiene en la novedad a mano, que tiene auto disponible pero no tiene pilotos, y hay otros autos más en la provincia con autos y que no tiene hoy pilotos. Trabaja la categoría, de todas formas trabajan mucho Oscar Cofí, trabaja obviamente hasta el mismo Fornasari, uno sabe que trabaja mucho también y poniéndose la camiseta de la categoría, Albana López en la parte de difusión y prensa que también busca pilotos, así que ojalá pueda sumar y ojalá la próxima fecha en Concepción encontremos o mantener el número o que suba un poco, ¿no?, en cuanto a la cantidad de autos en pista para esta Fórmula 3 entrerriana, que no deja de ser una categoría espectacular, hermosa, novedosa y que es el gran semillero del automovilismo, porque es monoposto, porque es el paso siguiente del karting, pero que vive un año de altibajos y bueno, regresará en agosto junto a Competición Especial Entrerriana en Concepción del Uruguay.
0: Amigo, abrazo grande, gracias por sumarse estos minutos y bueno, en la semana nos seguimos hablando como siempre con la información desde ahí de Chajarí.
2: Abrazo grande, la seguimos en la semana con mucha más información y un fuerte abrazo a todos los oyentes de Bandera Verde.
0: Iván Artigues con nosotros de Chajarí, pausa y ya estamos en el final de nuestro programa.
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0: Muy bien, y así llegamos al final de nuestro programa nosotros en esta edición de lunes. Javier, nos estaremos reencontrando mañana, ya repasamos lo nacional, el turismo pista, bueno, después iremos hablando en estos días lo que se viene también por delante. Hay actividad para el Moura, para las pick-up, tengo entendido, en el Roberto Moura de La Plata esta semana en cuanto a la actividad nacional, y bueno, a nivel provincial hay mucho previsto. Si mal no recuerdo, la gente María Grande estaría arrancando su campeonato también este próximo fin de semana si el clima acompaña, así que iremos hablando en la semana. Nos vamos, Javier, nos reencontramos mañana.
1: Abrazo grande, Santi. Se ha confirmado entonces la carrera para Villaguay, para el karting asfalto Región Concordia. Bueno, tendrá TC Litoral, Citroën y karting este fin de semana, actividad, como lo decías vos en los títulos, Santi, lo volvemos a remarcar sobre el final, y obviamente centrado en Paraná, carrera especial para el SP1000, para la Fórmula 4 y para el 850, que tendrá dos carreras, sábado y domingo. Lindo fin de para volver a la actividad zonal en terreno. Abrazo, banderazo a cuadro, final, y hasta mañana, si Dios quiere.
0: 850 que recupera varios autos que no estuvieron la fecha pasada en Gualeguaychú, por ejemplo, Julián Mendiburo está regresando, regresa Lucas Olariaga, regresa también, tengo entendido, Néstor Guerrero, bueno, algunos más seguramente para recuperar su parque después de lo que fue Gualeguaychú con 16 autos, superando los 20 seguramente este fin de semana que viene aquí para la doble jornada en el Club Volantes en Terreno. Nos vamos, volvemos mañana con una bandera verde, gracias a todos por acompañarnos como cada tarde.
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0: este 21 de julio, ya despacito se va despidiendo el mes de julio, mes de vacaciones de invierno. ¿Cuánto? ¿Dos meses para la primavera? Vamos, primavera, que te estamos esperando con los brazos abiertos. 11 grados la actual, 98 el porcentaje de la humedad, visibilidad reducida, atención conductores, conductores, circular con mucha precaución, luces bajas, distancia de frenado. Hay una llovizna que por ahora se ha cortado, pero promete estar durante todo el día, según el Servicio Meteorológico Nacional. Lloviznas aisladas por la mañana, tarde o noche, con una máxima que llegaría a los 15. Muy buenos días, Patricio Rodríguez Ruiz Díaz. Pato, pato, pato, pato. ¿Cómo va? ¿En serio? No te la puedo parar. ¡Ah! Tremendo. Bueno, espero que también tengas un buen día hoy con muchísima música para acompañar, para entretenerte, para hacerte que la pases muy bien. Ese es Pato, Pato, Pato. Y por supuesto, nuestra compañera querida Jorgelina Duarte. Buen día.
1: Muy buenos días, María. Buenos días, Pato. Buenos días para toda la audiencia. ¿Cómo están?
0: Excelente. ¿Vos?
1: Por este martes. Bien, bien, muy bien. Esperando la primavera.
0: Bueno, ahí te dijo Pato, dos meses.
1: Sí, falta. Dos meses, ya estamos, ¿eh? Ya estamos.
0: Ya ahí casi cerquita. Estamos al lado. Bueno, la selección volvió, hubo un emotivo recibimiento.
1: ¡Qué divino!
0: Sí, lo que me llamó la atención, si bien no hubo tantas personas como cuando ganaron la Copa, porque, bueno, la mitad venía, la mitad no se sabía bien, no fue claro bien el tema de la vuelta. Messi también volvió.
1: Sí, por supuesto.
0: Y el Dibu volvió. La pregunta es, ¿por qué volvieron aparte? Raro. Digo, ¿hubo una pelea antes de salir de la cancha? Esto lo estoy tirando de fruta. Ya no importa, ¿eh? Es raro. Digo, o sea, ¿por qué no volvieron todos juntos? Bueno, no sé. Ahora todo el mundo especula que sí. Si se sigue, si no se sigue, que quién sigue. Por lo pronto, Tamendi dijo, yo me voy a River. Él está chocho de jugar en River, qué grande. Pato, impresionante, te lo llevó Tamendi. Sí, re bien, pero se los va a comer frito a todos, vas a ver, me encanta. Ota, mirá que yo soy de Boca, loca de Boca. Pero Lota es lo más, ya vas a ver, te va a ayudar a... Porque yo sé que estás pasando un momento difícil, Pato. Te va a ayudar, esto te va a ayudar.
2: Tengo ganas de llorar.
0: Sí, 8 de la mañana, 13 minutos, tenemos un montón de información, música, temas de interés, todo para acompañarte hasta las 10 por las 105.7.
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7: Es la hora 8:19.
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8 de la mañana, 21 minutos. Arriba, arriba, arriba, remolones de las 8:30.

postre estaba perdida entre los navegadores. Alguien reinició todo. Pato, te necesito, no tengo que dejar data. Bueno, después lo ponemos, no te preocupes.

0: linda esta mañana de martes, ya 21 de julio. Pasó las vacaciones para nosotros, pero lo que es la provincia de Buenos Aires, ellos recién comenzaron su receso en el día de ayer, así que seguramente vamos a estar recibiendo. Es por esto que hay algunas novedades con las cosas que pasaron en las vacaciones, por ejemplo la feria de vacaciones que va a seguir hasta el 26, bueno, varias cosas que van a seguir proponiendo desde turismo, por una cuestión de que la provincia, una de las provincias más grandes, con más gente, está saliendo a pasear por el país. A las 8 de la mañana, 23 minutos, hacemos un recorrido por los principales servicios.
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0: Comenzamos con cronograma de pagos de ANSES. Hoy reciben sus haberes, jubilaciones y pensiones que no superan el haber mínimo para documentos terminados en 8, asignación universal por hijo, documentos terminados en 8, por embarazo, documentos terminados en 6, familiares, todas las terminaciones y asignación de pago único, todas las terminaciones.
2: La feria de vacaciones de invierno de Paraná se extiende hasta el próximo domingo. La propuesta que reúne artesanos, emprendedores y gastronómicos en el Puerto Nuevo va a continuar hasta el 26 de julio y se puede visitar desde las 10 de la mañana hasta las 21. La continuidad se da atendiendo a la gran afluencia del público desde el inicio, con la expectativa de que lleguen nuevos visitantes que esta semana inician su receso invernal. La propuesta contará con una oferta de 150 puestos. Además, se mantendrá el paseo gastronómico local en la zona del Monumento al Policía.
0: La Agencia de Recaudación y Control Aduanero, ARCA, habilitó la recategorización de monotributo hasta el 5 de agosto inclusive y oficializó nuevas escalas del régimen simplificado. Los contribuyentes deben considerar los ingresos y las variables de los últimos 12 meses para determinar si tienen que cambiar de categoría o no. ¿Cómo hacer la recategorización? Bueno, entran al ARCA, inician el trámite online, el sistema muestra automáticamente la factura anual registrada y si está correcto el monto se quedan. Si bien que se exceden, se pasan a una categoría superior. La fecha límite es el 20 de agosto, hay que sí o sí recategorizarse. Pueden hacer dos cosas, o llamar a su contador o contadora para que los ayude con esto, o directamente lo hacen ustedes siguiendo las indicaciones a través del ARCA. ¿Cuáles son las nuevas escalas? Categoría A, hasta 12.000 millones. Categoría B, 17.000 billones. Categoría C, 24.000, que serían como las más usadas y de ahí más. Fíjense en qué categoría están, fíjense cuánto facturan y ahí pueden irse a recategorizar o no.
2: Realizan una nueva colecta de sangre en Paraná y convocan a donantes voluntarios. La Asociación Civil Arcoíris, junto al Servicio de Hemoterapia del Hospital Materno Infantil San Roque, realizará mañana miércoles 22 de julio una nueva colecta externa de sangre. Será en el horario de 8 a 10:30 en la sede ubicada en calle Hipólito Yrigoyen 41 de Paraná. La iniciativa busca reforzar la reserva del banco de sangre del nosocomio y también garantizar la disponibilidad de hemocomponentes para pacientes pediátricos y adultos que dependen de transfusiones para sostener sus tratamientos.
0: El beneficio de las becas Progresar se está llevando adelante el pago. El cronograma establece para el 17 de julio que cobraron los documentos terminados en 0 y 1 y ahora que estamos en 21 va a ser el turno de documentos terminados en 4 y 5. Becas Progresar, hoy documentos terminados en 4 y 5, mañana 6 y 7, finaliza el 23 de julio para quienes tengan documentos terminados en 8 y 9.
2: El quirófano móvil sigue con castraciones gratuitas en nuevos barrios de Paraná. En esta oportunidad, la municipalidad confirmó nuevas jornadas de castración y desparasitación gratuita. Desde ayer y hasta mañana miércoles, el quirófano estará en barrio San Martín, en el comedor Panchita Feliz. El jueves 23 y el viernes 24, el operativo se va a trasladar a la vecinal General Espejo. Estos operativos se desarrollan por orden de llegada, con prioridad para los vecinos de cada barrio y para quienes hayan gestionado turno a través de la plataforma Mi Paraná.
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0: 11 grados, la temperatura actual, 98 el porcentaje de la humedad, presión 1002.1 medida en hectopascales, el viento del sur a 13 kilómetros en la hora. Atención, conductoras, conductores, la visibilidad está reducida a 8 kilómetros para hoy. Lluvias aisladas pronosticadas para todo el día con una máxima de 15 grados.

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0: sé si te estás levantando, pusiste la 105.7. Hoy venía, cuando venía para la radio, veía un cartel que, de un, no voy a decir qué radio, porque, pero era una radio local con programación de Buenos Aires, que anunciaba programación de Buenos Aires. Y dije, qué loco, ¿no? Despertarse y decir, hay sol. Y salir está nublado con llovín. El tránsito.
1: El tránsito. Y es lo mismo, es como mirar la tele de Buenos Aires.
0: Claro. O sea, yo decía, qué suerte.
1: Pero muchas FMs tienen esa modalidad, ¿eh?
0: Muchas FMs que retransmiten los programas que son de Buenos Aires, de otras provincias. Y vos no sabés cómo vas a estar acá en el corazón de la mañana. Te decimos todo para que vos puedas vestirte, salir. Por ejemplo, ¿cómo salimos hoy, Cor?
1: Hoy más o menos, no tan abrigado.
0: No tan abrigado.
1: No tan abrigado. Okay. Hay mucha humedad y sí hay viento. Estuvimos, por lo menos los tramos que caminé hasta llegar acá, viento. Pero viste que esto va variando. Ayer a la mañana hacía bastante frío, después estuvo un poquito mejor. Después se puso muy feo al mediodía.
0: Sí.
1: Estamos
0: está
1: con
0: raro.
1: Un clima raro.
0: Está raro.
1: Está raro. Como vos decís, la selección. Hay algo raro.
0: Algo pasa en el
1: algo
0: ambiente.
1: Algo pasa en el ambiente.
0: ¿Qué dice el Servicio Meteorológico Nacional?
1: La temperatura a esta hora es de 10 grados 8 décimas. El pronóstico dice que a mediados recién de la semana va a comenzar una transición importante por la rotación del viento al sector norte, que va a impulsar el ingreso de una masa de aire mucho más cálida. ¡Uy, Dios! Provocando un marcado ascenso de la temperatura y una disminución gradual de la inestabilidad. El próximo fin de semana, ojo, encontrará a gran parte del país con un ambiente mucho más templado, incluso cálido para la época, acompañado por condiciones más estables. Bueno, viste, te dicen que va a estar mejor, que va a estar peor. Todo esto el servicio meteorológico.
0: Estamos como locos.
1: Yo estoy repitiendo lo que dice el servicio meteorológico. En definitiva, lo que dice es que va a estar más cálido, vamos a continuar con la humedad y no va a haber lluvias.

0: Desconocido, que tus problemas se acaben. ¿Cómo? 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
2: Bueno, te comentaba que va a haber una colecta de sangre mañana. Vos que siempre tenés intenciones de ir, te vas a poder ir después.
0: ¿Mañana
2: de
0: qué día es?
2: Mañana es miércoles. Ya miércoles.
0: Ah, sí.

0: bien, llegó bien para bueno, donar sangre.
1: A las 10:30 en calle Hipólito Yrigoyen 41, pero para la gente que esté interesada en ir y no pueda, no sé, no pueda avisar o no pueda llegar con tiempo, pueden pedir un turno al WhatsApp al número 343-155-074-581 para inscribirse. Mira. Y para eso se necesita nombre, apellido y número de documento.
0: Es ahí en la Fundación Crisálida que van a hacer la... Entendí que estaban junto a Crisálida
1: en la Asociación Civil Arcoíris.
0: Perdón, Arcoíris.
1: Yrigoyen 41.
0: Yrigoyen 41, ahí en la Asociación Arcoíris que... bueno, el hemoterapia de la provincia tiene esta propuesta de asociación con las diferentes instituciones y vos vas siendo un socio, vas como escalando. Es re lindo la propuesta que tienen ellos, porque, por ejemplo, si vos, UTN, por supuesto que es socio. Pero tipo socio honorífico, porque pone sus instalaciones para que vengan a hacer las extracciones de sangre acá, entonces después te dan un diploma, ahora no me acuerdo bien cómo se llama específicamente, ya lo
1: pero
0: voy a
1: ¿será que donás sangre y tenés que traer a otra persona para que done?
0: No, es una institución, ¿viste? Vos como institución, en este caso como UTN, en el Regional Paraná, vas, si haces campaña, tenés el nivel 1, si haces campaña y no sé qué, el nivel 2, y el máximo es cuando abrís las puertas de tu institución para que vengan a poner las camillas y todo y hacer esta campaña de donación de sangre.
1: Vamos a empezar con la campaña, entonces.
0: Sí, acá UTN la hace, todos los años hacemos una colecta.
1: Nosotros.
0: Sí, también. Y siempre tratamos, por supuesto, de ir y colaborar con la donación, ¿no?
1: Sí, por supuesto, siempre es importante donar sangre porque le hace bien a uno y aparte colabora con los demás.
0: Totalmente. Bueno, vamos a hablar de la carne. Porque revelaron que el corte de carne vacuna aporta muchas proteínas. Esto no todos ya lo saben, pero ¿cuál es el corte de carne vacuna argentina que aporta más proteínas? ¿Ustedes saben?
1: La pulpa.
0: Para mí el toro, Martínez, pero fuera de eso. No, la proteína de la carne vacuna comenzó a ocupar un lugar cada vez más relevante en las decisiones de compras de consumidores. Frente a esta tendencia, la Asociación Brasford de Argentina presentó el primer estudio realizado en el país. Ese es el primer estudio que mide por separado el contenido proteico de distintos cortes bovinos. Hasta ahora no había pasado. La investigación fue dada a conocer durante la exposición rural de Palermo. Analizó 9 cortes provenientes del novillo Brasford. El trabajo mostró diferencias significativas y ubicó a la nalga.
1: Ah, toma.
0: Como el corte con mayor porcentaje de proteína. La nalga es, o sea, ¿necesitas proteína? Dale a la nalga. Dale. Yo le dije el toro Martínez, estoy al lado. La nalga del toro, mamita. Mientras que el asado registró el valor más bajo. Dejen de comer asado, coman más nalga. Porque no, yo me muero con ese informe.
1: No, sí.
0: Paola Carreño, responsable del área de carne de Asociación Brasford Argentina, porque hay toda una movida atrás de la carne, explicó que la iniciativa surgió tras detectar un cambio de hábitos en el consumo. ¿Qué consume más el argentino? Yo creo que consume lo que puede comprar.
1: Realmente, en este momento, sí.
0: Vos pasás de la costillita, te pasás a una entraña, no sé, a una tapita de asado, lo que sea para bajar el costo. Eventos, góndolas, envases, bueno, no sé, yo no hace no sé cuánto que no como un asado, pero cada vez más productos se destacan por la cantidad de proteínas. ¿Qué reveló este estudio? Que la nalga encabeza el ranking con 24,54% de proteínas. Mirá, muchísimo. Sigue el pelleto. El pelleto. ¿Es peseto o pelleto?
1: Para mí es peseto. Igual, como yo no sé cocinar y no sé nada de cocina, me da lo mismo.
0: Claro, yo lo como. 24,42 están ahí cabeza a cabeza con la nalga. Luego se ubica la cuadrada en 22,7, la aguja 22,65, bola de lomo 22,05, lomo 21,35, bife de chorizo 20,67 y colita de cuadril. Qué rica, mami, la hace rellena. Sí, mirá, se me hace agua de la boca. Sí. Qué carnívoro. 20 grados, 20, 20% de proteínas. El otro extremo, casi sin proteínas, está el asado. ¿Podés creer? El asado
1: con... asado de costilla.
0: Sí.
1: Ajá, mirá vos.
0: 13,61. Bueno. El porcentaje más bajo de todos los cortes evaluados.
1: Pero, ¿en consumo?
0: Claro, cuando
1: pero,
0: vos
1: bueno,
0: comés...
1: pero lo que pasa es que la gente ahora, antes capaz que...
0: No, de proteína, por ejemplo. Vos tenés un pedazo de asado, un pedazo de costilla, y tenés un pedazo de nalga, y vos decís, necesito proteína porque voy al gimnasio, que pinque pan.
1: Sí.
0: Bueno, la nalga te va a dar un 24% y la costilla te va a dar un 13%. Esa diferencia, impresionante.
1: Mira vos.
0: Y dicen que esto sirve para orientar la opción de compra, etcétera, etcétera. Bueno, la verdad es que yo creo que uno... lo que va a hacer es comprar lo más barato. No sé si nos ponemos a pensar cuánta proteína nos va a dar.
1: Justamente, eso era lo que te decía antes. Uno compraba la costilla con el huesito. El que come hueso lo chupa y después lo tira. O sea, lo mastica, no sé, como lo que quieras.
0: Sí. O se lo da
1: pero
0: los
1: ahora, pichichos. Pero ahora, o sea, en las condiciones en que estamos, si compras 2 kilos de asado, tenés, qué sé yo, 700 gramos, 800 de hueso. Entonces no, lo tenés que tirar. Entonces no va.
0: Sí, sí. Pero bueno, esta es la novedad que se hizo este informe. Lo novedoso de esto es que nunca se había hecho un informe de cuánta proteína... uno sabe que la carne aporta proteína. No se sabía cuánto era el corte que más proteína aportaba. Y, increíblemente, la nalguita es la que aporta más proteína a la hora de ir a comprar.
1: Bueno, te comento que se van a realizar en Paraná 3 jornadas. Vamos a tener que hacer nota, entrevista con esto y vamos a tener que ir para escuchar. En Paraná se van a realizar 3 jornadas sobre salud mental con enfoque preventivo y también interdisciplinario. Esto se da porque se van a reunir profesionales, estudiantes y actores de distintas instituciones para abordar la prevención desde una perspectiva interdisciplinaria. La iniciativa surge de un convenio científico cultural firmado entre el Círculo Médico de Paraná y el Colegio de Psicólogos de Entre Ríos, con el objetivo de promover espacios permanentes de formación y actualización. Esto se va a realizar en Paraná el jueves 30 de julio a las 18, comienza en la sede del Círculo Médico y estará dedicada a la infancia. También participarán especialistas en psiquiatría, neurología infantil, psicología, psicopedagogía y derechos, quienes van a abordar, entre otros temas, la problemática del abuso infantil y sus consecuencias.
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0: 11 grados la temperatura actual, 98 el porcentaje de la humedad, el viento del sur a 13 kilómetros en la hora. Visibilidad reducida a 8 kilómetros. Para hoy se esperan lluvias durante todo el día con una máxima que llegará a los 15 grados.

0: 8 de la mañana, 50 minutos, Rata Blanca con Talismán.
1: Le damos la bienvenida en la mañana de este martes al secretario de Seguridad Vial, Movilidad y Ordenamiento Urbano de la Municipalidad de Paraná. Buenos días, Kevin Bolsán. Te saluda María Baigan, Jorgelina Duarte en el corazón de la mañana. Bienvenido.
2: ¿Qué tal? ¿Cómo están? Buen día.
1: Muy bien, muy bien. Buen día. Queríamos hablar con vos para que nos cuentes, cómo está el tema del futuro estacionamiento medido en la ciudad de Paraná. Sabemos que 4 empresas cumplieron las exigencias, pasaron al sobre número 2 y que a fin de mes se va a conocer la firma adjudicataria del servicio.
2: Sí, nosotros esperamos, como bien dijiste, fue la apertura el viernes pasado.
1: Sí.
2: Sobre número 2, recuerden que 7 empresas habían presentado a dar su oferta. De esas 7 empresas pasaron los criterios del sobre número 1, 4 y se hizo la apertura del sobre número 2, que es la cuestión económica. Nosotros ahora estamos esperando el periodo de impugnación, que hay de 3 días, para evaluar las ofertas y, bueno, a ver, lo antes posible poder tener un orden de mérito final como comité evaluador para entregárselo al intendente.
1: O sea que mañana estaría finalizando el periodo de impugnación.
2: Exactamente, que las empresas pueden hacer alguna impugnación si visualizan algo que no corresponde de alguna otra empresa. Eso lo evalúa el comité evaluador, que no solamente la autoridad de aplicación, sino que está integrado por concejales de la oposición y diferentes secretarios. Y bueno, y ahí se sigue trabajando en la evaluación para dar el orden de mérito final.
1: Bueno, ¿y cuándo estaría? Dicen las noticias, ustedes lo dieron a conocer, que a fin de mes daría a conocer quién sería la empresa.
2: Bueno, esperamos a tener el orden de mérito final antes de fin de mes, digamos, o a fin de mes para que ya se quede. Obviamente eso puede, hay un periodo de impugnación también y demás, pero nosotros queremos tenerlo listo, definido, y bueno, es el intendente quien firme eso para poder adjudicarlo.
1: A partir de eso, ¿qué es lo que va a suceder? ¿La empresa seleccionada qué?
2: Tiene 100 días hábiles, 100 días corridos para poner en funcionamiento el sistema, que una vez que se otorgue, digamos, que se firme el compromiso, tienen 100 días corridos para poner en funcionamiento el 100% del sistema. Ese tiempo tiene que ver más que nada con la señalización y con la capacitación de todo el personal, la contratación y demás.
1: Contanos cómo, para que visualicemos, porque acá en Paraná hace muchos años que no se estila este tipo de sistema, y realmente va a ser una incorporación moderna y distinta a lo que estamos acostumbrados. ¿Cómo va a ser? Para que la gente se lo imagine, ¿cómo se va a trabajar? ¿Cómo va a ser esto justamente que contás de la cartelería y lo que sigue?
2: Bueno, todo el área involucrada, que es prácticamente lo que existe hoy de estacionamiento medido, va a estar intervenido por un nuevo sistema. ¿Cuál va a ser este nuevo sistema? Es una aplicación que uno puede pagar a través de una aplicación, no como hoy es a través de una boleta que te deja un tarjetero, una aplicación, el tiempo que yo quiera permanecer en un lugar. Esas dársenas van a estar todas señalizadas. Van a estar bien señalizadas, se pide que se pinte la ochava, que haya cartelería, y un usuario tenga distintas formas de pagar a través de una aplicación, a través de un QR de un cartel o a través de un punto de venta que, bueno, pueden ser esos kioscos. Va a poder decir, bueno, yo quiero estar en esta dársena tanto tiempo.
0: Secretario, ¿qué va a pasar con los que actualmente cumplen esta función de tarjeteros?
2: Bueno, eso se vino trabajando previo a mi llegada a la Secretaría. Se trabajaron primero, ellos ayudaron a hacer la ordenanza que establecía el marco de lo que fue el pliego, y en el pliego se da constancia de la necesidad, pero sí la posibilidad de que sean incorporados. Por eso se puso un puntaje en la evaluación de estas 4 empresas que pasaron. Algunas hicieron ofertas con personal adentro, con cierta cantidad de personas, y otras no, o sea, no fue excluyente. Algunas, de nuevo, algunas presentaron para tomarlo y otras no. Así que bueno, esperemos que tengamos, que sea adjudicataria aquella que haya propuesto, no sería interesante eso, y si no toman al 100% del personal, la municipalidad se comprometió a través de la intendenta a capacitarlos, a darle otro tipo de actividades, a formarlos para que tengan un oficio. Bueno, se trabajará individualmente en función a la capacidad de la persona.
1: ¿Han tenido reuniones con ellos?
2: Sí. Nosotros desde que entramos en la Secretaría, del primer momento tuvimos reuniones casi semanales, te diría, con el grupo. Y justamente comentándole esto, que nosotros entendemos que ellos son una parte fundamental, vinieron trabajando hasta lo están trabajando en este momento con ese tipo de sistema, pero ellos también tienen la queja de que las personas no quieren abonar, le piensan que son trapitos, no ven la diferencia entre lo que es un tarjetero registrado y una zona de estacionamiento medida a la que no. Entonces nuestra idea era justamente hacerle entender también que la modernización y la incorporación de ello en una empresa, en un trabajo formal, iba a ser lo mejor.
0: Lo que pasó en Santa Fe, por lo menos, no sé, se me viene ahora pensando en la cabeza que podría haber algún tema, es que entiendo que, como usted dijo, secretario, las zonas ya están delimitadas, que son las que ahora están aprobadas para que funcione el estacionamiento medido. ¿Estaría dentro de bulevares?
2: Exactamente, sí, sería calle, toda zona céntrica, ajá, calle Chahue, y se añade lo que es Costanera. No la Costanera en sí, porque no se puede estacionar, sino que son todas las subidas y bajadas de la Torre.
0: Subidas y bajadas también entrarían dentro del estacionamiento medido.
2: Sí, donde están señalizados exactamente, eso entrarían. Después veríamos bien el formato, los días, cuál es el objetivo, de incorporar el estacionamiento medido en esa zona.
0: ¿Y se ha pensado en esto de, vio que uno va a dejar el auto ahora, tengo mi oficina en Cayalem, entonces ahí, ya viste que uno prácticamente se hace amigo de la persona que te guarda ese lugar, que te cuide el auto, y ellos, vio que cortan al mediodía y después retoman a la tarde, ¿eso también está contemplado del sistema? ¿Piensan hacerlo de corrido?
2: Seguramente estará de corrido, obviamente nosotros somos autoridad de aplicación, entonces el formato y metodología lo vamos a implementar. ¿Cuál es lo importante de esto? Que este sistema nos va a dar a entender a nosotros el flujo de estacionamiento que vamos a tener con datos. Entonces, en función de los datos que nos vaya arrojando el sistema, que van a ser, al principio va a ser una etapa de evaluación, vamos a ir tomando decisiones respecto a si hay que tener o no estacionamiento medido en el horario de la siesta, hasta qué hora sería importante tener estacionamiento medido, cuáles son los costos, si hay que aumentar o bajar el costo en alguna zona horaria. Todo eso es lo que te permite la información que te brinda una aplicación.
1: En este sentido, dos preguntas. ¿Se van a ampliar cuadras de estacionamiento que hoy por hoy no están habilitadas, y qué costo se está manejando?
2: El pliego establece por ordenanza un mínimo de lo que equivale al 30% de nafta super de LAT, que hoy estaríamos hablando de 600, la hora estaríamos hablando de 650 pesos más o menos, es el último registro que tengo. Ese sería el mínimo, con eso se licitó.
1: Bien, o sea, la hora costaría 650 pesos hasta...
2: Sí, aproximadamente, sí.
0: Ajá. Las motos, pregunta Patricio, ¿las motos?
2: Las motos tendrían un costo diferencial, las motos, pero habría dársenas para motos específicas, y nuestra idea es que haya zonas también con tarifas diferentes. O sea, el microcentro tendría que ser, con otra tarifa, porque se entiende que uno necesita rotación vehicular.
0: Claro.
2: En la zona microcentro uno estaciona, hace un trámite rápido y se va. No queremos que el auto quede a la mañana, de las 6 de la mañana hasta la 1 del mediodía, un solo vehículo estacionado en un lugar. Justamente lo que se fomenta con estos sistemas es la rotación vehicular en ciertas zonas.
1: En parte de la información que se dio a conocer, dicen que para garantizar esto, la aplicación va a contar, la aplicación telefónica, con una función de denuncia conectada al 911. ¿En qué consiste esto?
2: El gran, creo yo, tema de la incorporación es que el sistema simplemente y haya trapitos, o sea, alguien que esté por fuera de lo que sería la norma. Entonces, para evitar esto, nosotros venimos trabajando con la Jefatura de Policía, con el 911, también se le pide en el sistema que uno tenga una posibilidad de hacer denuncias si alguien quiere cobrarte por algo que vos ya pagaste, bueno, tenga la posibilidad de denunciarlo en esa zona específica y para que, bueno, la policía vaya, que la que tiene la autoridad de poder sacar a una persona.
0: Secretario, y en el tema de cuando lo que uno se encuentra es que fuera de las áreas que están controladas aparecen, y que yo intuyo que van a ir todos los que queden afuera, porque si bien la empresa te puede decir, yo voy a contratar a 10, 20, y son como 500. Entonces, todos ellos que queden afuera, imagino que van a ir a la periferia, ¿eso también va a poder ser denunciable?
2: Los tarjeteros registrados que nosotros tenemos son menos de 140.
0: Ah.
2: Esa es la formalidad que nosotros tenemos y el compromiso es hacia con ellos, no es hacia con el trapito. Bien, se entiende.
0: Entiendo,
2: que hay una diferencia.
0: Ajá, y ellos sí.
2: Tienen un carnet habilitante, que tienen que han pasado. Se le pide, digamos, que tenga, que no tenga problemas con la ley, digamos, hay toda una. Nosotros tenemos un seguimiento de cada uno de ellos. Tienen que comprar cierta tarjeta, tienen que venir trabajando hace tanto tiempo. Es por eso que, sí, entiendo yo que cualquier vecino dice, bueno, pero hay miles. No hay miles.
0: Claro, dentro, no los habilitados.
2: En el actual están habilitados ese número. Bueno, con ese número es lo que nosotros le vamos a ofrecer a la empresa para que ella haga la evaluación para tomarlo como personal.
0: Perfecto. Y en el caso de que no entre, o sea, que nosotros nos encontremos con estas personas que te quieren cuidar el auto, que están fuera de las áreas, etcétera, ¿hay también un lugar para decir?
2: Y eso por ordenanza no se puede.
0: Ah, okay.
2: Se puede. Uno tendría que denunciar a la policía, como solo hoy, no te puede.
0: Claro.
2: Extorsionarte a que vole de una moneda, sí. Para uno.
0: A mí una vez uno me insultó de una manera, pero posta no tenía. Sí,
2: hay mucho, bueno.
0: Vio que
1: claro, va a ser un temita, eso va a ser un tema importante.
0: No, ay, no, pero las barbaridades que me decía en pleno centro, yo me quería morir.
1: Va a ser un tema importante, un tema fino a tratar, ¿no es cierto?
2: Algunos de nosotros, digamos, cuando se empezó con esto fuertemente a trabajar, eran más de 200 que ellos mencionan, somos más de 200, bueno. Pues se fue depurando por, bueno, ciertas inconsistencias que se planteaban en, digamos, el trabajo que hacían. Entonces, si tenían denuncias policiales, si habían tenido casos, bueno, así, o no cumplían el horario, o extorsionaba a la gente, bueno, eso no se le renovó el carnet. Entonces, por eso es que nosotros se viene trabajando en la municipalidad hace bastante tiempo, justamente controlando todo esto, escuchando al vecino y entendiendo que aquella persona que se incorpora al sistema a una empresa, se lo ofrezca, tiene que cumplir ciertas condiciones y va a estar, digamos, bajo un formato formal de trabajo que va a tener que cumplir ciertas exigencias.
0: Bueno. Entonces,
2: también se le comentó a todos los trabajadores, no es que es una imposición nuestra, porque nosotros no podemos imponer nada. Ni cómo lo tomaba, la forma que lo tomen, ni duro. O sea, ellos van a entrar como cualquier persona, cualquier panelista que entra a una empresa, va a cumplir ciertos requisitos y, bueno, después, si cumple, seguirá, y si no cumple, quedará fuera. Eso también se le dijo. Nosotros, nuestro compromiso es hacia darle la posibilidad a ellos a formalizar un trabajo, a que tengan una propuesta de valor en su trabajo, y también al que no pueda, por ciertas condiciones, bueno, formarlo para que tenga un oficio, que tenga la posibilidad de hacer algo y no quede limitado, más en el contexto actual que está viviendo, que es complejo económicamente. La mayoría de los ciudadanos tienen una situación económica complicada.
1: ¿Y cómo sería esto? ¿A través de un sueldo? ¿A través de un porcentaje del estacionamiento? ¿Cómo se daría la formalidad?
2: No. A través, bueno, nosotros tenemos capacitaciones municipales y demás, y cierta posibilidad de contrato puede ser provisorio para hacer alguna actividad específica y demás, pero la intendenta fue claro con nosotros que ella quería que haya una capacitación, haya capacitaciones en oficio para que ellos tengan la posibilidad y no dependan solamente estar atado de una empresa o de algo, de una ayuda estatal.
1: Bueno, lo mismo seguramente va a pasar con, así como van a tener que cumplir ciertos requisitos estas personas, va a pasar con los negocios que van a tener la opción de vender.
2: Exactamente. Nosotros nos juntábamos con cocheras privadas, nos juntamos con la Cámara de Comercio, nos juntamos, bueno, hicimos diferentes tipos de reuniones que son los que involucran, digamos, explícitamente este sistema, y le comentamos, digamos, va a haber lugares para carga y descarga específicos señalizados, que hoy por hoy eso por ahí se cumple, por ahí no, que tenemos muchos reclamos de estacionamiento, sí, sí, de automovilistas que estacionan en sectores de carga y descarga. Entonces, sabemos que hay ciertas irregularidades nuestras en el tema de señalética. Entonces, lo que se le pide a la empresa, se licitó, es toda la señalización en la zona. Para que uno sepa que donde hay una dársena puede estacionar, y donde no hay dársena, no se va a poder estacionar.
1: Exacto. Bueno, Kevin Bolsán, Secretario de Seguridad Vial, Movilidad y Ordenamiento Urbano de la Municipalidad, le agradecemos mucho la participación en el Corazón de la Mañana y gracias por toda la información.
2: A ustedes y lo que necesiten, a disposición.
1: Hasta luego.
2: Hasta luego.
1: Así pasaba entonces el secretario de Seguridad Vial, Movilidad y Ordenamiento Urbano, Kevin Bolsán.
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0: 9 de la mañana, 14 minutos, se va Rod Stewart con This is Whole World. No doubt. Hello, good. Porque empezó el segundo cuatrimestre de inglés y yo no manoté.
1: Ah.
0: Y bueno.
1: Bueno, pero estás a tiempo.
0: Esto es el resto. Por suerte estoy estudiando con mi primo a través de internet. Búsquenlo como Real Shit Life. Es muy bueno y te da así como clases. Es Real-Life Shit in English. La vida de mierda real en inglés. Él es así, muy gracioso. Claro, porque es una forma graciosa de aprender inglés. 10 grados, 2 décimas, la temperatura 99, el porcentaje de la humedad. Para hoy lluvias, lluvias pronosticadas. Ahora está lloviendo para todo, ¿no? Está tranqui. Ahí se está fijando. No, está bien. Mira,
1: saca la manita.
0: ¿Ha visto usted?
1: Una garúa finita.
0: Que te garúe finito. Hay una garúa finita. Atención, conductores, conductores. Aparte de estar reducida la visibilidad a 7 kilómetros, la calle está resbalosa. Respeten distancia de frenado. Preanuncien sus maniobras y todo lo que sea que los mantenga seguros detrás del volante.
1: Hablábamos hace un ratito, bueno, volvió la selección, la escaloneta, toda una fiesta. Te cuento una noticia de Santa Fe.
0: ¿Qué pasó?
1: Una concejal propone que la costanera Néstor Kirchner pase a llamarse Lionel Messi. Una iniciativa presentada por una concejal para
0: ¿Pero eso
1: que...
0: ¿Eso es Santa Fe o Rosario?
1: No, es Santa Fe, dice la información. En la costanera este, en la avenida de Santa Fe, que es la actual avenida Presidente Néstor Kirchner, pase a llamarse Avenida Lionel Messi. ¿Por qué propone esto?
0: ¿Por qué?
1: Porque dice que la iniciativa combina un cuestionamiento a lo que fue el procedimiento mediante el cual se impuso el nombre actual, con la propuesta de rendir homenaje a la selección. O sea, el nombre que tiene actualmente... aparentemente, según lo que ella fundamenta, no cumplió con todo el procedimiento que debía cumplir, por lo cual ella ahora pide el cambio de nombre como Lionel Messi y entiende que responde a lo que representa para la sociedad argentina y particularmente porque se trata de un espacio pensado para el encuentro y la recreación. ¿Vos qué opinas? Ahora van a empezar a ponerle Lionel Messi a las calles,
0: y
1: a las
0: sí,
1: plazas.
0: Sí, pobre, a mí me parece que se lo merece.
1: Sí, sí.
0: Está bien que le pongan Lionel Messi a la costanera, qué sé yo. Hubiese preferido la copa, te digo la verdad. O sea, sí, a mí, bueno, lo que hagan a partir de ahora...
1: Total, después te vas a la costanera este en Santa Fe.
0: Y... Me juro que me tiene tanto sin cuidado lo que hagan ahora, o sea, en la vida.
1: Bueno, si
0: en
1: todo.
0: Es más, quiero, o sea, no quiero caer a esta realidad letal que estamos viviendo día a día, que hay que ir a trabajar, que hay que sobrevivir. ¿Para qué si no ganamos la copa? Yo lo único que quería era la copa.
1: Era la copa.
0: No, chicos, es una broma, por favor. Pero es verdad. Un poco...
2: Quiero que Messi me traiga la copa.
0: Claro. Ya con el tiempo veremos qué pasa y... No sé, voy a fingir demencia como que si nada pasó. Ay, perdón. Crespo recibe la propuesta musical Gala Argentina este sábado. El grupo musical Lírica del Río lleva a cabo la presentación del concierto titulado Gala Argentina, que es un viaje desde la música de nuestro país hasta la ópera. Va a ser este sábado 25 de julio a las 20 en el Salón Municipal de la ciudad de Crespo. El encuentro busca acercar la comunidad a un programa lírico que vincula el repertorio de compositores académicos de la Argentina con grandes piezas de la ópera universal. Eso va a ser fabuloso. Imagínense que van de piezas argentinas a la ópera. No, una cosa de loco. El programa musical plantea un recorrido por canciones fundamentales. Como la de Carlos Guastavino, Carlos López, Buchardo, Héctor Iglesias Villao, Héctor Paniza, y esas composiciones van a estar vinculadas con fragmentos y áreas representativas de la ópera internacional. Una cosa, Amadeus, Mozart, Giuseppe Verdi, Donizetti, Giacomo Puccini, nada, te digo que va a estar imperdible. Lírica del Río busca sostener una agenda regular con presentaciones líricas en distintas localidades entrerrianas. Esta vez le toca a Crespo. Tiene un valor de 10.000 pesos la entrada, súper, súper accesible y económica, y los menores de 12 años no abonan entradas. Hay un teléfono de reservas, 343-51-80-336, y o se van y a Crespo a vivir esta gala argentina este sábado en Crespo.
1: Continuando con un poquito de música, Luciano Pereyra va a cantar este fin de semana en la ciudad de San José.
0: ¿Dónde?
1: En la ciudad de San José, en el departamento Ajá. Colón, en una nueva jornada de lo que va a ser la Fiesta Nacional de la Colonización. Va a tener como principal atractivo la presentación de... ¿Te gusta Luciano Pereyra?
0: Tengo una historia con Luciano Pereyra.
1: ¿De amor?
0: De desamor, en realidad.
1: Ah, no.
0: Sí. Sí.
1: ¿Por qué? Contámela.
0: Bueno, porque fue en el año de María Castaña, yo no me acuerdo qué año, pero se hacía, la fiesta del mate se hacía en la parte, o sea, no existía la parte donde están los galpones del 25 de mayo, o sea, no existía todo lo que está ahora urbanizado, era como un descampado, que se hacía la fiesta del mate ahí, qué sé yo, te estoy hablando de 2002.
1: ¿Calle 25 de mayo?
0: No, calle no, ah. La sala mayo.
1: Ah, la sala
0: allá
1: mayo.
0: De la sí, costanera. Sí, sí, sí, sí. Te estoy hablando del 2002, a ver, no, antes, 2000, bueno, 2000-2001.
1: Sí, 2002, entonces...
0: 2001. Y bueno, yo bailaba en el cuerpo estable de la fiesta del mate. Nosotros presentábamos la fiesta con tango.
1: Qué lindo.
0: Claro, entonces nos subíamos al escenario, hacíamos una apertura de tango y después venía lo que pasa ahora, digamos. Siempre se elige un ballet, en ese momento fue el ballet de tango. Y para cambiarnos teníamos una carpa en común. Y Luciano Pereyra... entró y dijo, yo acá, con toda esta gente, no voy a estar. Y se fue.
1: Y no cantó. No,
0: no
1: sí
0: cantó, pero le tuvieron que conseguir un camerino aparte porque él no se iba a cambiar con
1: todo.
0: Ah,
1: bueno.
0: Así que
1: bueno, veremos a ver qué pasa en la fiesta de la colonización.
0: Imagínate mi relación con Luciano Pereyra.
1: Claro, claro. Bueno, este 25 de julio va a estar en el predio Multieventos de San José. La organización informó que la entrada general tendrá un costo para los mayores de 12 años, mientras que los residentes de San José podrán ingresar de manera gratuita.
0: Está
1: Se hace
0: bien.
1: Todos los años una gran movida con la fiesta de la colonización en San José. Viste que están las termas.
0: ¿Por qué la fiesta de la colonización?
1: Y no sé, vamos...
0: me quedo ahí picando, porque yo digo, está bueno festejar una colonización.
1: Para
0: o se ha tomado de otra manera.
1: Sí, seguramente. Pero aparte para ellos ya es una 39ª edición, imagínate.
0: Bueno, pero cambiarle el nombre, hermano. O sea, ¿qué festejas? Que te vengan a colonizar, no está bueno.
1: Bueno.
0: Perdón mi ignorancia, pero digo, para preguntar. Acá la feria de vacaciones de invierno se va a extender hasta el domingo. Lo dijimos hoy, lo reiteramos ahora. Artesanos, emprendedores, todas las carpas que están ahí en la costanera, si todavía no fueron al Puerto Nuevo... Bueno, vayan hasta el 26 de julio, de 10 a 21. Salen, por ejemplo, no sé, de trabajar al mediodía o a la tarde, se van hasta la costanera y eligen algo para hacer un regalito, para regalarse ustedes mismos, ayudar a emprendedores y emprendedoras. Va a estar hasta el 26 de julio, a propósito que comenzó
1: claro,
0: las vacaciones.
1: Claro, sí, en otras provincias.
0: Sí,
1: y específicamente tenemos que recibir a los turistas.
0: Claro, en Buenos Aires comenzaron las vacaciones y Buenos Aires elige mucho la provincia de Entre Ríos para vacacionar. Así que, bueno.
1: Lástima que el tiempo no está ayudando mucho.
0: Está bravo, ¿no?
1: Sí, otra relacionada con el turismo. Este invierno, Salta tuvo récord de turistas. El turismo colmó la provincia y superó todas las expectativas. Así lo dio a conocer el presidente de la Cámara de Turismo de Salta. Dijo que la ocupación promedia fue del 67,5%, con picos superiores al 80% en los principales destinos de la provincia. ¿Digo? Salta la rompió.
0: Salta la
1: en
0: linda.
1: Estas vacaciones.
0: Bueno, también ayuda, ¿no? El clima y todo de Salta como para vacacionar. Bueno,
1: sí, sí.
0: Ahí
1: sí.
0: Tenemos una amiga que nos escucha. Eli, ¿estás escuchando? A veces nos escucha Eli, que ella es de Salta, está viviendo allá y pone la 105.7 porque bueno.
1: Bueno, le mandamos un beso.
0: Sí, un besote. A ver, ¿qué estamos escuchando, Pato? Espérame. No, bueno, vamos a seguir recorriendo entonces. Ah, ahí voy. Últimos días para inscribirse en el quinto salón anual de fotografía de Entre Ríos. ¿Te inscribiste?
1: Sí, por supuesto. ¿Mandaste? No, no, en este no, en el otro.
0: Sos, me querés mentir, te das cuenta. Atención, fotógrafas y fotógrafos mayores de 18 años, nativos oriundos de otras provincias argentinos naturalizados con residencia mínima continuada permanente de 3 años en la provincia, te podés inscribir. Las fotografías deben presentarse en las siguientes categorías. Monocromas, blanco y negro, me encanta, ¿tenés?
1: Sí, me encanta.
0: Y bueno, querida.
1: Me encanta.
0: Policromas, color. En esta edición el tema es Ecos de nuestra historia entrerriana, con especial énfasis en edificios emblemáticos. Espacios
1: tenemos
0: públicos,
1: muchísimos.
0: Monumentos. Andá a sacar una foto de un monumento, te lo pido. Y mostrarla en blanco y negro. Hay bases y condiciones, el formulario de inscripción, todo, todo, todo. ¿Sabés cuál es el premio?
1: Porque a ver, participar. Bueno, a ver, motivame, favor, Jorge, necesito motivación.
0: ¿Te gustaría sección blanco y negro?
1: ¿Cómo?
0: ¿Sección blanco y negro te gustaría participar?
1: Entendí, sexo blanco y negro.
0: ¿Qué?
1: Hablas tan rápido.
0: Perdón, pero vos tenés la cabeza podrida.
1: No.
0: Dejaste.
1: Sección blanco y negro, sí, me encantaría.
0: Primer premio.
1: Las dos.
0: Primer premio, 900.000 pesos.
1: Bien.
0: ¿Te motivo,
1: sí,
0: o no te motivo?
1: Sí, me vendría bien.
0: Segundo, 800.000.
1: También.
0: Tercer premio, 600.000.
1: Me duran 2 horas. Ni media hora me duran, pero bueno.
0: Escuchame.
1: Sí, me anoto.
0: Para presentar lo que vos amás hacer. Sí. La recepción de postulaciones tenés hasta el 31 de julio.
1: Hasta el día de mi cumpleaños.
0: ¿El 31 de julio es tu cumpleaños?
1: Sí, vamos, bueno, ojo.
0: 31 de julio.
1: Bien.
0: Presentate.
1: Capaz que mi día cábala.
0: No te hagas la loca, presentate. Apertura de sobre 5 de agosto. Bueno, después van a, viste, los jurados y qué sé yo. Y si ganás.
1: Bueno, ¿a dónde me tengo que presentar?
0: Y ya tenés que buscar quinto, ajá, salón anual quinto de fotografía de Entre Ríos. Es un, lo propone Entre Ríos. Es online.
1: ¿La Secretaría de Cultura?
0: Sí.
1: Bueno.
0: Ya te voy a decir.
1: O sea que para, a ver, mi cumpleaños cae viernes 31, el 6 se abren los sobres y me pagan, capaz que para el 10 podemos festejar.
0: ¿Y con podemos hacer un asadazo?
1: Claro.
0: ¿Con 900.000?
1: Claro.
0: Lo que
1: claro,
0: sí, no sé, te pido.
1: Vamos a seleccionar los invitados.
0: Los invitados y los cortes, porque hoy le llamo lo de la proteína, sí. no me va a dar un asado sin proteína. Igual, para mí la costilla es mi corte favorito, así que moriré sin proteína, no me importa nada. Pero buscalo en la página de Entre Ríos,
1: sí,
0: en el Museo Provincial.
1: Bien.
0: En el Museo Provincial, en la Secretaría de Cultura, quinto salón anual de fotografía de Entre Ríos. Allí pueden participar. Llaman, son los últimos días para inscribirse.
1: Bueno.
0: No te duermas.
1: No.
0: Días para inscribirse, porque después tenés todo el proceso de presentar tu foto, que seguramente te van a pedir. Pero se me ocurre.
1: ¿Qué voy a hacer con tantos premios fotográficos?
0: Y no sé, hacer un museo como Messi.
1: También, sí, vos sabés, buena idea.
0: ¿Sabes qué se me ocurre? ¿Viste el monumento que está ahí en calle, que estaba enfrente a lo que era Danes?
1: Sí.
0: No me acuerdo ahora cómo se llama, que está al lado de la Flecha del Indio. Eso tiene, ese, el monumento Urquiza. Gracias, Pato. Tenés como, no sé, llévate como una escalerita, algo, para buscarle bien el que sale al río atrás, ahí, alguna imagen que destacar, con la puesta de sol. Mirá lo que me imagino. Pero desde atrás, ponele. ¡Claro! Entonces, el monumento a Urquiza, río, puesta de sol atrás.
1: Le voy a pedir a Jano que me preste una cámara.
0: Y pedile a Janito que te preste. Yo te paso el teléfono de un montón de fotógrafos si vos querés que te presten una foto. Pero andá y hacé tu foto y participá.
1: Pero sí, lo
0: bueno,
1: voy a hacer.
0: Ustedes también en su casa. Vamos y venimos, hay que vender.
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6: Es la hora 9:30 minutos.
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0: 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Yeah. El tren no está funcionando, colectivos funcionan con normalidad. Para fin de año se espera el cambio de estacionamiento, con estacionamiento medido a través de una aplicación. Llueve, distancia de frenado, la recomendación, luces bajas, cinturón de seguridad, suelten el teléfono. Hablando de multa, capaz que mañana podríamos hablar con alguien de delitos cibernéticos.
1: Bueno.
0: ¿Por qué? Muchos delitos, chicos, pero delitos, intentos de estafa. Por ejemplo, hace una semana me llega un mensaje de texto que decía, hola, soy, es una cantante de acá de Paraná, que me dice, soy tal, tengo dólares para comprar, avísame si tenés algún conocido que quiera comprar. Eso es delito de acá a la China. Es una forma de estafa muy común que vos decís, ay, sí, ponele, porque te llega como mensaje de WhatsApp.
1: Sí, pero en realidad también te llega mucho en los grupos de cuando tenés un conocido. A mí me ha llegado, por ejemplo, de los chicos de Éter, un día el Pela, chicos, necesito, alguien me puede prestar tanto. Y bueno, le empezamos a avisar por otros medios y sí, o sea, no era él, evidentemente le habían hackeado el celular y él nos estaba pidiendo a nosotros, que era un grupo chiquito, con los cuales con algunos tiene mucha confianza, como para pedir.
0: Bueno, pero a mí, pero, está, por ejemplo, la cantante.
1: Claro,
0: está.
1: Pero ahí te abre un ojo como para decir, bueno, yo con esta piba no tengo nada que ver.
0: Imagínate que, bueno, pero otra persona que está en una situación como más de desesperación y quiere vender esos dólares porque necesita el dinero, entra como caballito. Así que la recomendación es que tengan mucho cuidado. A través, hay otra estafa muy común, por eso digo, hablemos con gente de delitos económicos, como para que nos digan por ahí cuál es lo más usual, qué hacer en esos casos. La que me ha llegado últimamente muchísimo es la de telepase, pero muchos mensajes, chicos, por el correo. Muchos de telepase que dice, actualiza tus datos, ¿qué hice yo? Me fui a Mercado Pago para ver en qué condiciones estaba mi vehículo y está perfecto porque te lo...
1: ¿Y dónde utilizas el telepase?
0: Y cuando viajo a Buenos Aires y, digamos, vos viajás cualquier
1: claro,
0: lugar...
1: Claro, lo tenés habilitado, digamos.
0: Acá no usas el telepase, porque es una cosa de loco que el túnel no tenga telepase. Pero después, ya pasando a Santa Fe, ya tenés que usar telepase. Cuestión es que... ¿Otra estafa? Porque yo dije, no, yo acá... Donde vos hagas clic, donde ellos te indican,
1: sí,
0: se te
1: olvidate.
0: Meten en tu teléfono, en tu computadora, te hackean todo...

0: otra es, que me llegó ayer, es una multa. Dice, le avisamos que usted tiene una multa. Y yo dije, ¿desde cuándo? El mail es de junio, lo pasa, yo soy una colgada, no miro los mails, por eso, pobres, y tampoco tengo avisos de ninguna modalidad, digamos, no tengo notificaciones activadas en mi teléfono, nada, para que no, o sea, yo no me entero de las cosas que pasan en el mundo. Y ¿cuál fue la diferencia? Decía infracciones@sic, no sé qué. Y no es un correo oficial. ¿Qué hice? Me fui a la página de Vialidad de Entre Ríos. Primero dije, ¿en junio? Sí, yo no viajé en junio, primero. Y segundo, me fui a la página de Vialidad de la provincia de Entre Ríos y voy a ver sus mails, o sea, en qué terminan, .gov.ar, como siempre, claro. Digamos. Entonces ahí te das cuenta que es una estafa. Pero lo que están circulando las estafas, sí. Si yo llego a entrar a ese link que te piden, entras a la multa, lo
1: sí,
0: que
1: te
0: sea,
1: te roban, liquidan todos los datos.
0: Te
1: sí.
0: Liquidan.
1: A mí me ha llegado en varias oportunidades mail de Buenos Aires, de un estudio jurídico, que debo pagar el juicio de.
0: Bueno,
1: de
0: ahí tenés jurídico. Otra estafa.
1: Y claro, así automáticamente los elimino porque no pienso pagar ningún juicio de nada.
0: Está muy bien.
1: Pero sí, hay muchas modalidades, muchísimas.
0: Hay que cuidarse, vamos a ver si podemos hablar con gente de delitos económicos como para que nos den recomendaciones de cómo no caer en este tipo de trampas. Tania.
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0: Obvio.

0: mejor.
1: Bueno, Lionel Messi ya está en Rosario. El capitán de la selección aterrizó este martes por la mañana en el Aeropuerto Internacional Islas Malvinas, donde por supuesto que lo esperaba todo el mundo.
0: ¿Vos lo podés llamar y preguntarle por qué no vino con la selección?
1: Bueno, esta tarde o ahora,
0: yo
1: cuando
0: sé que
1: salga,
0: vos tenés el celular.
1: Sí, yo ya lo
0: llamo. Mandar un mensajito y decirle por qué no viniste, porque a mí me dolió el desplante. A mí me dolió.
1: Bueno, imagínate.
0: ¿Le importa a Messi? No le importa un pepino. No le importa un pepino. Pero a mí me dolió.
1: Bueno, él vino en un vuelo privado con toda su familia. Muchos fanáticos lo fueron a esperar, a ovacionarlo, a agradecerle, por supuesto. Así que bueno, ya está el capitán de la selección argentina en su casita descansando junto a su familia. Y ha tenido su bienvenida de parte de mucha gente que durante toda la madrugada lo estuvo esperando. Muchísima. Hoy a la mañana, antes de venir para acá, miraba la...
0: Ahora digo, ¿cómo se entera? Porque viste que todos sabían que se había vuelto en un avión privado.
1: Sí, sí, pero bueno, ayer, anoche, en los canales de noticias daban, ya despegó Messi está en tal lado, llega...
0: Sí, pero
1: 6 de la mañana llegaba, ¿eh?
0: ¿Anoche?
1: Y sí, bueno, llegaba hoy a las 6 de la mañana.
0: Quiero saber por qué no se vino con la selección.
1: Bueno, vamos a averiguar eso.
0: Vamos a ver.
1: Capaz si que Maricel, capaz que Maricel lo sabe.
0: Siempre sabe todo ella.
1: Fútbol.
0: Ella sabe todo. Escuchen una cosita. Con un impasse, estoy viendo acá.
1: Te quedaste colgada con un impasse. A ver, contá.
0: Sí. ¿Por qué me quedé colgada con esto? Porque dice que hay descuentos y promociones para estudiantes universitarios en comercios de la ciudad. Esto es una iniciativa desde la Municipalidad de Paraná.
1: Sí.
0: Un impasse. ¿Accedes a descuentos? ¿Qué? ¿No? ¿O sí?
1: Sí, sí, por supuesto. Está el programa, se llama Unipase. El programa es para universitarios, estudiantes universitarios.
0: Ajá.
1: Que es un convenio que ha hecho el municipio de la ciudad de Paraná con distintos negocios.
0: Ajá.
1: Desde farmacias, librerías, comedores, despensas, un montón de locales que venden cosas de diferentes artículos. Y los estudiantes universitarios que entren a la página de la municipalidad, se registren y se anoten al Unipase presentando ese QR en el negocio, tienen descuentos. 15%, 10% en
0: descuentos,
1: cuotas.
0: Descuentos y promociones en 103 comercios adheridos de la ciudad. Hay que identificar cada local porque esté identificado con el Unipase. Se pueden registrar, todavía tienen tiempos. Atención, universitarias y universitarios. Estudiantes con el beneficio, más de 2.800 hasta el momento. Hay muchos que todavía no se han enterado. 10%, por ejemplo, de descuento en perfumería y accesorios. Acá veo a la farmacia Cura Álvarez. Y en los vidrios pegan comercio amigo de estudiante Unipase. Y ahí... los pueden identificar. Diferentes rubros, el comercio amigo del estudiante. Reiteramos, si sos estudiante universitario, podés hacerlo desde Mi Paraná, ¿eh? Si tenés la aplicación Mi Paraná, yo la tengo personalmente, tenés que tener tu documento de identidad y tu certificado de alumno regular. Y ahí ya, con eso, estás presentándote... cuando con los comercios adheridos al Unipase y adherirte a esta cantidad de beneficios.
1: Bueno, hablabas de comer asadito.
0: Sí.
1: Bueno, ¿qué necesitas para acompañar el asado?
0: Una ensalada.
1: Feria en tu barrio, el programa de venta directa de alimentos va a estar mañana miércoles, el jueves y el sábado en distintos espacios de 9 a 12. Bueno, este también sabemos que es impulsado por la municipalidad, acerca a los vecinos productos frescos y locales. El miércoles van a estar desde las 9 hasta las 12:30 en la Comisión Vecinal Villa Hermosa, en calle Maestro Normal y Juan Díaz de Solís. El jueves, en el mismo horario, va a llegar a la Comisión Vecinal Tiro Federal, en calle Almirante Brown y Díaz Vélez, ahí cerquita de mi casa. Y para el cierre de la semana, el sábado, la feria va a estar en un punto fijo, que es la Plaza San Peña, sobre calle Villaguay, donde la vemos casi todos los fines de semana.
0: Uh-huh. Así es, que si llueve, la suspende. Pronto llegará y entonces... Tenemos un montón de invitaciones para darle, por supuesto, para hacerle arte, dibujo, diseño. Abre la inscripción en la Escuela Taller 1 Joven. La propuesta está destinada a niños, adolescentes, jóvenes, adultos con opciones de formación artística y dibujo técnico. ¿Querés aprender a dibujar? Bueno, la Escuela de Dibujo Taller 1 Joven funciona en Belgrano 329 en la ciudad de Paraná, bajo la dirección de Diana Bubilowski. Quienes deseen obtener más información pueden hacerlo a través de WhatsApp lunes a viernes en horario comercial, y también las novedades a través de las redes sociales @taller1joven, @taller1joven, y ahí se enteran cómo hacer para aprender a dibujar.
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0: discute. 9:51, me rompo el corazón este tema, por Dios. Mi favorito del indio. Es tan triste esta vez que no puedo hablar.
1: Yo sé que vos vas a regresar.
0: Ay, que lo tiró.
1: Disculpa, misa.
0: 10 de la mañana, escucha. Casi 10 de la mañana, 9:52. 10 grados décima.
2: Recalculando.
0: Y nuestro influencer de las redes entró diciendo: ¿hace un frío? Este tema es para ella. Pues tenemos que cambiarle el tema. No sé si ya eligió otro o no.
1: Ser injusto con vos.
0: ¿Te gusta el indio, Joro, o no?
3: Sí, me gusta, no soy fanática, pero me gusta.
1: Intento reír. Dios no está en los detalles de hoy.
0: No estuvo Dios. Vamos a darle la bienvenida a nuestro influencer de la red, Maricel Sattler, que no sé qué tal, se quedó por ahí. Pasado dos meses nos consolarán. Decime si no es para esto.
3: Sí, totalmente.
0: Con un ojo llorarán y con el otro te reirás, porque es así, el dolor va a estar siempre. Hola, buenos días, Maricel Sattler.
3: ¿Cómo les va? Hola, Maricel, buen día.
0: Reini.
4: Además me gusta porque esta canción tiene una frase, que es una de las frases que me gusta, que siempre hay quilombito en un cielo de Dios, en un cielo de dos.
0: En un cielo, eso también me encanta. ¿Te tatuarías esa frase?
4: Que la otra vez decíamos qué frase del indio nos tatuaríamos, ¿viste? Uh-huh. No, siempre me gustó esta, de las más conocidas, qué sé yo. No
0: siempre
4: sé si esta
0: hay
4: está
0: un quilombito en el cielo de dos.
4: No sé si esta es la más conocida, pero bueno, siempre me resonó esta.
0: El tema empieza, parece que al final no me saldré con la mía, mi amor. Es muy
4: de este tiempo. Bueno, lo que se viralizó también fue el mensaje que no sé si llegó a mandarle el indio Solari a Messi.
0: Sí. No, dicen que ese audio se lo mandó. Que alguien lo tenía y que si alguien lo hizo público.
4: Sí, no sé, creo que él como que lo grabó y no se lo mandó,
0: sí,
4: no sé,
0: algo así.
4: ¿Viste? Bueno, entonces con esto de...
3: Igual que cuando lo ves ya armado al video y el indio le habla, te morís. Inteligencia artificial es fantástico.
4: No, pero ese audio existió, sí. Él le mandó el saludo, pero viste como que lo ves tan actual.
3: Totalmente.
4: Porque crees un audio de varios años, no. Tiene bastante tiempo y parece que no sé, que hubiera sido... Hace tres meses, es increíble.
0: Yo te juro que, a ver. O sea, estoy con un ojo que río y con el otro lloro.
4: ¿Por qué? Porque son las máscaras del teatro, ¿qué es esto?
0: Sí, tal cual, porque hay tantos memes de cosas, por ejemplo, hay una foto que está Madonna cantando en el entretiempo.
4: ¿Qué tal el show del entretiempo?
3: Ay, dicen que fue muy intenso.
0: Yo no lo vi,
3: no,
0: la verdad.
3: Sí,
0: lo
3: vi.
0: Yo lo único que vi es un pedacito de Shakira cantando y la cara de Piqué.
4: ¿Viste?
3: Hermoso.
4: Y bueno, fumate
0: sí,
4: la
0: se lo mostraron.
4: Es más exitosa que vos. No, el show arrancó con Madonna muerto. Haciendo music, eso ya estaba grabado. Y después, lo que no me gustó, Justin Bieber, que hizo como un unplugged con una guitarra, pero muy abajo, sí. Veníamos bien arriba, sí. Pum, pum, pum. Y este que sale con una canción, ¿viste? Sí. Cantate Baby, que es la más famosa y de
0: baby,
4: todo.
0: Baby. Bueno, ¿viste que Madonna
4: después,
0: salió
4: Shakira.
0: A su derecha con Ronaldinho?
4: Ajá, y después con Ronaldo.
0: Y a su izquierda con Ronaldo.
4: Yo no los identifiqué en ese momento.
0: Y bueno, estaba Madonna paradita, a su derecha de amarillo Ronaldinho, a su izquierda Ronaldo de azul. Y ponen terrible cuando salió Madonna disfrazada de Silvia Zuller con los dos U. No, chicos.
4: No, Madonna estaba como irreconocible. También hace muchos años que no aparece públicamente.
0: Madonna tiene como 70 años.
4: Pero parece de un cuerpito, no sé si después de ese video le hicieron un Photoshop, porque las piernitas
0: no
4: eran...
0: tiene un pozo la guacha.
4: No, las piernitas eran dos patitas de pollito, ¿viste? Entonces, sí.
0: Una cosa de terrible.
4: Pero ahí me parece que la tecnología hizo de las suyas, pero
3: sí, por supuesto,
4: después, bueno, no sé, el que estuvo atrás de esto, del armado del show es Chris Martin, el líder de Coldplay.
0: Porque ¿en serio? ¿Y por qué él no dijo nada? ¿Por qué no tocó
4: Porque él tiene una productora que armó el evento.
0: Ah, mira vos.
4: Entonces, bueno, quizás no estamos muy acostumbradas, ¿viste? Que el que es futbolero, el que gusta el fulbo, ¿viste? Esto yo, ¿viste? La,
0: no,
4: lo más. Esta porquería, que sé
0: que sí. Salió a...
4: A mí que me encanta todo... Que todo evento sea un show, porque yo siempre digo, todo tiene que ser estilo Yankee.
3: Yo lo que escuchaba anoche de las críticas, ¿no? Era que fueron como mucho, un montón en poco tiempo.
4: Bueno, pero medio que se estila hacer esas cosas cuando haces viste que le dicen un midley. Lo que sí duró 17 minutos, claro. Y se supone que el entretiempo es de 15. Entonces, viste, ya me estás corriendo las reglas del partido.
0: Me enfriaste mucho los jugadores, claro. Por eso salieron y se quedaron un poco atrás, claro. Porque no podían entrar en calor rápido de nuevo.
4: Bueno, una cosa que tenemos que hablar que dejó el Mundial fue lo piojoso que fueron los influencers argentinos pidiendo plata para comprarse una entrada para entrar
0: qué
4: al
0: vergüenza.
4: Mundial de canje. Chicos.
0: Qué no, vergüenza.
4: Pero peor es la gente que le donaba plata.
3: Ay, sí.
4: No, yo no entiendo. Ese mundo de redes, yo es lo que siempre comento, porque a mí me llama, que ando mucho en TikTok, la gente, por ejemplo, por ahí yo te entiendo que vos decís, no sé, necesito plata para una urgencia, una enfermedad, un tratamiento, vos ahí entendés, le donás, pero, ay, quiero hacerle el cumpleaños de 15 a mi hija, no tengo qué sé yo. Bueno, pongo el alia y me colabora, Y armalo vos, hermana, arrancá con tiempo, qué sé
0: sí,
4: yo.
0: O hacerle algo más a la canasta, qué sé yo.
4: ¿Viste?
0: No.
4: Bueno,
0: yo no tuve mi cumpleaños de 15 porque no teníamos dinero.
4: Sin embargo, seguimos. Pero esto de los influencers, que no quiero dar nombres, pero los tengo acá.
0: Da nombre.
4: Llorando de, esto para mí es importante, estar en la final. ¿Y pensás que para mí no?
3: Claro.
4: ¿Viste? Entonces, llegué hasta acá, me vi todos los partidos, porque también hay que decir que este mundial fue un mundial de ayer, yo le contaba fuera de micrófono a Fran, fue un mundial muy caro en todo sentido.
3: Sí, carísimo.
4: No solamente las entradas, sino, viste que se decía, el de Qatar va a ser caro porque es un país caro, qué sé yo. Lo que tuvo Qatar es que, al ser un país chiquito, todos los estadios estaban cerquita. Acá vos tenías un partido en Atlanta, el otro era vuelo, escala, todo, para cualquiera que siguieran, que sea dos partidos o tres de la selección, quizás la primera fase, era carísimo.
0: Había que ir a dedo, que otro te lleve en avión.
4: Así, poca presencia de argentinos de Argentina, ¿viste? Mucho argentino viviendo en Estados Unidos, sí. Mucho argentino de otros lugares.
0: En Europa, por
4: y
0: todo
4: después,
0: el mundo estamos. Por eso
4: fue
0: nos
4: también
0: odian.
4: Caro para los medios de comunicación, que mandaron gente a cubrir. De hecho,
0: ¿pero qué
4: bueno,
0: me decís de la campaña
4: anti-argentina?
0: De odio xenofóbico,
4: bueno,
0: que hay con
4: algo
0: Argentina.
4: Que también lo empecé a ver en redes y también lo charlábamos ayer, de... primero, los países hermanos que uno se supone que iban a apoyar a Argentina,
0: latinoamericanos.
4: Que son los latinoamericanos.
0: Pero esas, digo...
4: alentando por España.
0: Bueno, pero me refiero
4: porque
0: a esto...
4: Porque si yo digo... No
0: mira,
4: sé.
0: Yo, la mayoría de la gente que sigo de otros mundos, está bien que en los grupos que yo tengo internacionales sí, pero hay por ejemplo, tengo un amigo polaco... Nikos se llama, él estaba con Argentina, sí. Linda, que es de Estados Unidos, ella me decía, yo estoy con Argentina porque América tiene que estar unida. O sea, había como una coherencia, pero lo que te muestra el algoritmo, lo que te muestra la red, lo que te muestra ¿me entendés? Internet, es esta campaña que quieren asentar de odio y la gente la compra, loca.
4: Pero lo que pasa es que empezó en internet y ya saltó, hay diarios que ya, no de Argentina, hoy de mañana está escuchando, que ya lo han puesto como artículo. Yo ayer leía un poco también, pero no me quiero
0: yo
4: subir
0: no quiero,
4: a esto, ¿viste?
0: Porque
3: no
0: yo creo
3: vale
0: que
3: la pena,
4: que pero... por ahí rescato el extranjero que está viviendo en la Argentina y ahora me voy a poner seria. Sobre todo vi mucho venezolano hablando de las posibilidades, apoyando a la Argentina. Y hablaba ayer, le contaba a Fran, de un brasileño de piel negra que decía, yo acá a la Argentina vine a trabajar y gozo de las mismas posibilidades que cualquier argentino. Yo en mi país, por ser negro, no. Porque también sabemos que en Brasil hay racismo con sus connacionales y tienen piel oscura. Y después me llamaba la atención que vi mucho en estos días, sí, vi mucha televisión española, canales y demás, preguntándole a la gente a los latinos, peruanos, mexicanos, lo que sea, ¿quién van a apoyar? España, España, España. Y yo tengo unas ganas de decirle, mirá que vos en España sos sudaca, mirá que en España no vas a bien. Tener la posibilidad de trabajar como un español, nunca. Nunca.
3: Bueno, pero...
4: ¿Viste? Entonces, y acá...
0: Los pueblos oprimidos apoyando sus opresores.
3: Sí, totalmente. ¿Viste?
0: Pero y también, acá, yo creo que... Yo también creo que hay... Que está esta campaña... ¿Qué tenía ahí? Está esta campaña... Soy chumba. Está esta campaña de querer hacer creer esto, que hay una Argentina... racista, que no es real, que hay una Argentina que quieren odiarnos, pero hasta eso me es irreal.
3: Ahora
0: el
3: no,
0: tema
3: no.
0: es cómo quieren instalarlo, cómo quieren, y se instala porque todo el mundo lo empieza a repetir y vos empezás a verlo y te aparece un video atrás del otro y en realidad están repitiendo algo que no es real, no es real.
4: No.
3: Bueno, y como si todo esto fuera poco, ahora quieren jugar la finalísima en noviembre.
4: Viste, sí, quieren hacerlo.
3: Ahora se pusieron de acuerdo los de Conmebol y la UEFA y empezaron a conversar.
4: Yo no creo que, no sé. Si
3: para mí es muy pronto, pero bueno.
4: Pero ¿viste? Bueno, son esas cosas de que
3: quedó como
4: por
3: ahí la piquita.
4: Viste que uno piensa, el mundial es solamente fútbol. Y no, el mundial es economía, es deporte,
0: todo,
4: es negocio, todo. Es cuestión cultural, es cuestión religiosa. ¿Te acordás cuando fuimos a Qatar? Que bueno, todas las medidas y las disposiciones estaban uh-huh. atadas a su cultura y a su religión. Más o menos lo mismo pasó ahora con, sobre todo con Estados Unidos. También lo que no se vio en este mundial, o sea, lo organizaron tres países y nunca hubo coerción entre los tres
0: verdad.
4: Países. Eran como tres sedes distintas, ¿viste?
0: Cada uno hizo la suya, no ¿viste? Hubo coerción, no hubo...
4: Entonces también hay que a ver si ese formato de tantos países funciona o no. Bueno, el próximo mundial vamos a tener también ese mismo formato.
0: Pero peor, pues son pues seis países, sí, uno de un lado de...
4: Sí, pero acá se va a jugar un solo partido, Argentina, Uruguay, Paraguay.
0: Y bueno, pero...
4: Sí, bueno, pero igual
0: por lo menos algo es algo. Sí. Yo digo, bueno, capaz
4: lo
0: que tengamos la oportunidad de ver un solo partido en un mundial, loco.
4: Sí,
0: igual
4: sí.
0: No vamos a llegar más a un mundial nosotros. O sea, hasta que no vamos a llegar a un mundial.
4: No, porque ya estamos clasificados.
0: Claro, por ser
4: pero
0: anfitriones,
4: igual,
0: ¿verdad?
4: Sí, pero igual jugamos las eliminatorias. Y si el próximo mundial lo quieren llevar a 60 y pico, de porque viste que se cumplen
3: sí,
4: los 6 años,
3: sí.
4: Y la idea de la FIFA, que acá la Conmebol la apoya, es llevarla a 60 y pico por única vez. Y después volver a los 40 y pico de este año. Ya casi van a estar todos clasificados, porque acá en América Latina quedarían afuera dos países, ¿viste? Que sería que ya inviten a todo y dejemos, ¿no?
0: Metan a todo y ya está. Juguemos un super mundial.
4: Dos meses
3: pero hablando
4: de, mundial.
3: De economía también, esto no tiene una no intención.
4: Pero obviamente, esto
3: movida,
4: mismo de todo. Bueno,
3: qué?
4: El famoso pausa de hidratación, el cooling break, ¿viste eso?
0: Sí, para vender.
4: O el parón,
0: chica.
4: Que decían.
0: Ay, no sean envidiosas. Escucha una cosa, esto es información de último momento, hay un operativo de tránsito y transporte, hay cortes de tránsito y modificación de los recorridos de las líneas B, C, D, E, F, G, H, 1, H, 2, M y P. Hoy, ¿qué es hoy?
4: Hoy es martes.
0: No, esto va a ser mañana, 15 de... No. 18 a 22 horas.
2: Bueno,
0: Recalculando. Para mañana. Bueno, cambios de recorrido. Bueno, atención, atención a tener en cuenta. Perdonen que les haya cortado. María Becerra, ¿les gustó el vestido?
3: No.
0: ¿Por qué
4: no?
0: Ay, chicas, ¿qué anti-argentina?
3: No. ¿Te pones un celeste o te pones una?
4: No, la bandera, chico, no sí, soy tarada.
0: Bueno,
4: la idea de la bandera, por ahí te la tomo, pero muy...
3: Muy despechugada.
4: No.
0: Pero si se puso una cosa.
4: No.
0: Ay, no. Qué
4: muy mal hecho. Muy mal hecho.
3: No me gustó. No,
4: pero ni una...
3: Pero por los colores.
4: Chico, ni una que está estudiando corte y confección en la primera clase te hace algo tan horrible.
0: Ay, a mí me encantó.
4: No.
0: Me encantó.
4: Lo más rescatable, el sol ese que tenía, pero estaba muy mal hecho. Preguntarle a cualquier modista, te va a decir.
0: No estaba mal hecho,
4: sí,
0: es
4: María.
0: De diseño, mi amor.
4: Pero fíjate,
0: no se puede ser tan bruta, amiga. Es de diseño.
4: De diseño, sí.
3: Bueno, pero vos preguntaste
0: porque tiene como dos. No, pero sí está mal hecho.
4: Sí.
0: Tiene dos telas, o sea,
4: sí, ya
0: uno
4: sé.
0: Representa la bandera y después abajo tiene todo tul y qué sé yo. Y está, si tiene las pechugas un un par de pechuga al aire. No sean envidiosas. Pero no sean envidiosas. ¿Por qué?
4: No, a mí me...
0: ¿Por qué no podemos mostrar nuestra carne argentina? ¿Sabes la proteína que te da esta piba?
4: La nena de Argentina.
0: Es la nena de Argentina.
4: Pero el modelo podría haber estado mejor, pero le faltó realización.
0: No hay peor enemigo que una mujer para una mujer.
4: No.
0: Es vergonzoso. Y en esta mesa quedó demostrado. Yo te banco, María Becerra, banco tus pechugas.
4: Yo también, pero lo que pasa, también entiendo que le hicieron el vestido sobre la marcha.
3: Sí, vos decís.
4: Sí, porque le avisaron, la FIFA le avisó, ella se vino de España a hacer esto. Se le hizo un argentino a Nueva York.
3: No me gustó la combinación de las distintas telas.
0: Divino.
4: Sí, eso es raro. Y además está, por eso te digo, está la confección está mal hecha. Si vos ves ese bustier, no está bien realizado. Se le cae, ella está así, viste, cuando se lo está poniendo.
0: Cantó
4: cuando,
0: precioso. Sí, no busquen ella, pelos no, donde no hay.
4: Yo
0: estaba
4: no digo
0: precioso.
4: Que cantó mal.
0: Con la bandera argentina abrazándola en su piel. Chiques, me voy. 10:07 a.m. Gracias, María, por tanto. Y gracias a mí. Por tanto, esto fue el Corazón de la Mañana. Nuestro influencer de las redes, muchísimas gracias. Como siempre, un placer tenerte en el Corazón de la Mañana. Muchísimas gracias, Patricio Rodríguez Ruiz Díaz. Pato. Y muchísimas gracias, Jorgelina Duarte.
3: Un gustazo.
0: María Baigan, quien les habla y defiende a mi par, María Becerra. Ya estamos listas para amarte. Vení, dale.

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0: Hola, buen día, ¿cómo les va? Bienvenidos, aquí estamos comenzando Punto de Foco de día martes 21 de julio y vamos a seguir hablando de la selección argentina porque todavía siguen los ecos de lo que fue nuestro subcampeonato del Mundial 2026 con el arribo de los jugadores, con la llegada de Lionel Messi a la Argentina y con todos los interrogantes que se abren a partir de ahora acerca de cuál va a ser el futuro de nuestra selección, qué jugadores van a quedar, quienes van a dar un paso al costado. Hoy a la mañana hubo novedades con respecto a esto, qué va a pasar también con el cuerpo técnico. Son muchas, muchas preguntas que seguramente van a tener respuesta, no sé si en los próximos días, pero sí en los próximos meses. En la operación técnica, Patricio Rodríguez. Mi nombre es Maricel Sattler. En un ratito se incorpora Francisco Escobar. En otra mañana, con cielo gris, con llovizna, con mucho frío, parecía que íbamos a zafar porque, bueno, anoche había cortado la llovizna y decíamos, bueno, quizás último día, pero no. Así va a seguir hoy la jornada con mucha humedad. La temperatura hasta hace un ratito era de 10 grados 2. Hoy se espera una máxima de 15 grados y con esta posibilidad de que durante todo el día sigan las lluvias aisladas. ¿Qué nos espera mañana? También por la mañana lluvias aisladas, hacia la tarde parcial nublado, 8 de mínima, máxima de 15 grados. El jueves vamos a tener cielo parcialmente nublado, 11 de mínima, máxima de 10. El viernes, una jornada con cielo mayormente nublado, 10 de mínima, máxima de 20. Para el sábado y el domingo, un poquito más de sol, así que va a ser una semana con muchísima nubosidad, pero vendrá el sol para aquellos que tienen algún evento, algún festejo. El sábado con 9 de mínima, máxima de 19 y cielo parcialmente nublado. Y el domingo 14 de mínima, máxima de 24 grados. El lunes, ya en la última semana del mes de julio, 11 de mínima, máxima de 21 grados con cielo parcialmente nublado. Tenemos mucho para acompañarlos hasta las 12. Lo vamos a hacer con noticias, con entrevistas y con el señor Francisco Escobar, que está aquí entre nosotros.
1: Muy buenos días, ¿cómo le va?
0: Muy bien, muy bien.
1: Buen día. Disculpe la llegada tarde.
0: Por favor, media falta.
1: Estuve detenido por una situación nomás, no es que...
0: Ay, ¿te liberaron?
1: Estaba detenido.
0: Te entregaron a tus padres, a la familia.
1: Demorado. No, cuestiones, ¿viste? Esas cosas que pasan, que se demoran. Pero acá estamos como para llevar adelante la información y, como siempre, todos los días recorrer con un poco de informalidad, vamos a decirlo, esta segunda mañana de FM Universidad hasta las 12 del mediodía. ¿Cómo estás vos?
0: Muy bien, todo bien.
1: ¿Cómo te trae este tiempo? A mí me preocupa que no se me está secando la ropa. Bueno, no va a pasar.
0: ¿Por básicamente no estoy lavando porque sé que no se va a secar?
1: Porque
0: pero
1: uno no puede vivir así.
0: Y bueno, ¿qué vamos a hacerle? Son las cuestiones. El invierno tiene estos días grises con llovizna y después tiene esos calorcitos que te sorprenden como la semana pasada, claro. Esos días húmedos con calor, y bueno, habrá que bancársela.
1: Claro, vayan a festejar el festejo frente a Inglaterra, les dijo el tiempo y nos brindó unos días bonitos. Después, bueno, ya está. Ahora viene el invierno como corresponde y es así. ¿Diste los datos del tiempo?
0: Sí, ya está todo. Ahora tenemos que hacer el resumen.
1: Ya entré y vamos al resumen directamente. Mucha información por estos momentos, por supuesto, como todos los días. Son las 10 y 16 y vamos al resumen entonces con los títulos que trae Maricel.
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0: La primera noticia tiene que ver con el arresto de un hombre y un menor de edad, aunque este último, por su condición de menor de edad, ya fue liberado y entregado a sus padres por el ser responsables o presuntos responsables del robo e incendio en el Salón de Eventos Malavi, ubicado en el acceso sur de Paraná. Esto ocurrió el fin de semana. Será ahora la Fiscalía quien determina qué sucede con este hombre que ya tiene antecedentes penales. Recordemos que un robo seguido de un incendio afectó todas las instalaciones de este salón. De hecho, los dueños dijeron que les va a costar volver a operar. Ya estaban devolviendo las señas a los clientes, haciendo el reintegro. Y fue un robo. Encontraron las pertenencias muy cercanos a ese local, desconectando las cámaras de seguridad. Por eso fue muy difícil identificar a los autores. Vamos a hablar acerca de una reunión que tuvo este fin de semana la Federación Agraria Argentina, Distrito Entre Ríos, porque hizo su asamblea anual en la ciudad de Crespo y se refirió a varias situaciones. Por un lado, la situación de las economías regionales, sobre todo lo que es el arroz y la citricultura. Luego también hablaron de una eventual adhesión de Argentina a un convenio en materia de semillas, al considerar que la iniciativa habilita el patentamiento de los eventos de mejoramiento vegetal y elimina el derecho de uso propio por parte de los productores, y se expresaron en contra de lo que es la modificación a la ley de tierras, que finalmente no pudo salir del Senado porque no tuvo los votos necesarios. Entienden que esto va a afectar a los pequeños y medianos productores, porque rechazaron la posible derogación de esta ley que limita la extranjerización de tierras en el país, que tiene otro nombre, que es inviolabilidad de la ley privada, de la propiedad privada, pero bueno, se la conoce como ley de tierras. Y entre los varios ítems está esa posibilidad de que se saca ese porcentaje de tierras que pueden comprar los extranjeros aquí en la Argentina. La otra noticia para contarles tiene que ver con los cambios en las compras de los insumos en los comedores escolares. Esto se conoce días atrás. Lo que hace el Ministerio de Desarrollo Humano de Entre Ríos es, para los comedores escolares de establecimientos urbanos y rurales que tengan más de 50 estudiantes, ya no van a tener que ir los directivos con la tarjeta SIDECRER a comprar a los distintos negocios la carne, la leche, el pan, lo que se dé en los desayunos, las meriendas o los almuerzos, porque ahora el gobierno ha contratado una empresa, Tignofood, sociedad anónima, que va a ser la encargada de proveer alimentos para el servicio de desayuno y merienda en los comedores escolares entrerrianos. La cuestión es que también unifica lo que son los días y los desayunos y las meriendas. Es decir, el lunes se va a desayunar leche con esto, el martes esto, el menú.
1: Sí.
0: Acá hay varias críticas. Primero, por parte de los comerciantes, porque sobre todo en los pueblitos chicos, el comercio local es muy ayudado por esto, ¿no? De los comedores escolares. Aunque también hay que decir que, bueno, están con algunas deudas. Por parte del pago, ¿no? Y otra cuestión que es, esto yo hace unos años lo charlé con una directora cuando, viste, se dicen, bueno, ¿por qué en las escuelas no dan tal y cual cosa? Y ella me decía, de una localidad del norte de la provincia, me decía, lo que pasa que nos cuesta incorporar algunos alimentos porque ellos no están acostumbrados, los chicos no están acostumbrados. Llámese verduras, llámese carnes como el pescado, llámese hasta cosas dulces para la merienda. Alguna vez aquí debatimos por qué no se daba miel y se daba mermeladas o dulces. Entonces me decía, y eso también es desconocer la idiosincrasia de los chicos que están acostumbrados a comer papa, zanahoria y cebolla, y que les cuesta incorporar el repollo, le cuesta incorporar la zanahoria, le cuesta incorporar cualquier otra verdura, y que a veces se la tenían que camuflar con la cocinera para que, bueno, pasen esas verduras, porque si no, directamente no las comían, porque no estaban acostumbrados. Será motivo de otro debate, pero también está muy cuestionada esta empresa, que ha sido elegida por el gobierno para proveer entonces a los comedores. Es una medida que, como decíamos, desde agosto va a reemplazar este sistema de compra mediante tarjeta. Lo que dice el gobierno es que, bueno, le sacamos un trabajo más a los directivos, ¿eh? No van a tener que hacer ellos, ¿eh? Porque después se mandan, por supuesto, todas las facturas, todas las compras a comedores escolares, se rinde cuentas. Entonces, es bueno, a través de esta licitación se transparenta más lo que es la compra y se le saca un trabajo más a los directivos.
1: Sí, es interesante, hay que chequear bien, digamos, porque esta empresa que vos, como decías, es Tecnofood, es una empresa que se dedica justamente a esto, a programas alimenticios para, obviamente, proveer al Estado. Es evidente, sí, que está armado así. El grupo que la arma esta empresa es Phronesis, que es una agroalimentaria también, que bueno, ya tiene otras ramas, que tiene 30 años de producción con elaboración y comercializar alimentos, pero dentro del mercado local y también el mercado extranjero, por lo cual es básicamente, son empresas que están concentradas, de capitales bastante potentes. Pero esta empresa, Tecnofood, justamente está evidentemente pensada para programas alimenticios. Es interesante lo que puede llegar a salir de acá. También es para poner bien el ojo de cómo se maneja esto y por qué finalmente se termina direccionando una provisión para el Estado por parte de una empresa que está radicada en Buenos Aires. También vuelvo al... Se saltea el compra entrerriano, ya no existe más.
0: Sí, y tampoco hubo una licitación. Que vos decís, bueno, abrimos ofertas, a ver qué empresa se puede hacer cargo de esto. Es, bueno, contratamos a Tecnofood, Sociedad Anónima, para que nos haga entonces los desayunos y las meriendas de las escuelas. Nos vamos a Sauce Montrul porque se viene una carrera y cuando hay carrera de autos, ¿qué hay? Hay gente que acampa en los días previos. 22 y 23 de agosto en el Autódromo Ciudad de Paraná, que se llama Ciudad de Paraná, pero está en Sauce Montrul, tiene fecha de turismo carretera. Y sabemos que las peñas acampan con mucho tiempo de antelación. Así que las autoridades han consensuado con el Club de Volantes una serie de normas que van a tener que cumplir. En otras cuestiones, se va a prohibir reproducir música a alto volumen durante los horarios nocturnos. También se va a pedir evitar el uso de las banquinas como sanitarios. Y se va a reforzar los controles para impedir conexiones irregulares a la red eléctrica. Esta mañana, pasada las 6, llegó a la ciudad de Rosario el capitán de la selección argentina, Lionel Messi. Lo hizo junto a su esposa, Antonella Rocuzzo, sus tres hijos, en su avión privado, para pasar unos días de descanso en su barrio privado Kentucky, en la localidad de Funes, y por supuesto reencontrarse con su familia, sobre todo su mamá y su papá, que no pudieron acompañarlo en el Mundial por cuestiones de salud del papá de Messi. Ayer el capitán de la selección se pronunció en las redes sociales, varios jugadores hicieron lo mismo. Yo les contaba ayer a esta hora que el primero en hacerlo había sido Nico Paz, y después con el correr de las horas fueron otros los que eligieron sus cuentas de Instagram para dar a conocer las sensaciones que tenían después de la final ante España. ¿Qué es lo que escribió Messi? Entre otras cuestiones dijo: una vez más logramos unirnos como país, que sintió un dolor muy grande por la final perdida, que va a costar que esa cicatriz cierre, y también termina felicitando al equipo español por el triunfo. Ayer a la tarde regresó en un avión de Aerolíneas Argentinas todo lo que era la comitiva de familiares de los jugadores, y eso los hicieron un poco más tarde. Ya sabíamos que no venían todos los jugadores, de hecho Messi vino hoy en su avión privado y otros ya tomaron vacaciones o se fueron para sus destinos, pero el Chiqui Tapia, el cuerpo técnico y el grupo de jugadores arribó a Ezeiza en un recibimiento cargado de emoción y muy bien armado por parte de Aeropuertos Argentina 2000, porque recordemos que el gobierno había querido preparar una serie de reconocimientos, de días feriado, que después podemos hablar un poquito de eso, porque la verdad que se comieron un blef con esto de anunciar un feriado, pase lo que pase, no estando en coordinación con AFA, no preguntando, che, qué es lo que piensan los jugadores, qué es lo que quieren hacer. Ayer el presidente habló con Luis Majul y dijo que los jugadores decidieron no hacer un festejo por el dolor que habían tenido en perder la final. Y explicó más o menos la situación, pero a pesar de la lluvia y del frío, mucha gente se congregó en las afueras de Ezeiza para esperar a los jugadores, sobre todo en el complejo que la AFA tiene en ese lugar, porque después compartieron una cena con sus familiares. Los Granaderos, a través de su banda de música, interpretó la canción Muchachos. Después hicieron ese recorrido en un micro descapotable. El más eufórico, el entrenador, Lionel Scaloni. Los otros, bueno, apenas un saludito, una sonrisa y no mucho más que eso, pero sí fue una caravana que permitió que los hinchas pudieran homenajear al plantel que volvió entonces a la Argentina. Ahora, también se escucharon muchas críticas sobre el gran operativo de seguridad. Fueron 3.000 efectivos policiales entre Policía de Buenos Aires y Policía de la Ciudad de Buenos Aires que se fueron desplegando en los accesos. Quizás esperaban mucha más gente, pero también fue muy ordenado porque, bueno, la gente estaba, como pasó, ¿te acordás en Qatar? Que no pudieron avanzar con el colectivo porque se desmadró todo. Bueno, acá el colectivo avanzaba, por supuesto que de manera lenta, pero la gente no llegó a tocar el micro ni nada de eso, así que por la seguridad de todo fue un buen operativo de seguridad y ordenamiento del tránsito. Sí, algunas complicaciones para los que tenían que tomar vuelo en Ezeiza porque habían cortado todo el perímetro y se tuvieron que caminar kilómetros y kilómetros para llegar a la estación aérea. Sí, esta mañana también conocíamos el posteo que hizo el Dibu Martínez. ¿Te acordás que yo ayer te dije, me sorprende que el Chiqui Tapia haya hecho un posteo en sus redes sociales hablándole al Dibu Martínez? Acerca de su trabajo y demás, porque no habló de toda la selección, porque solamente hizo un posteo para el arquero de la selección. Bueno, esta mañana conocíamos también a través de sus redes sociales, su mujer, un dato de color que a nadie le importa, pero bueno, me acordé ahora, la mujer de Mandiña, la esposa del Dibu Martínez, vino en el avión de los familiares y el Dibu vino con sus dos hijos, con el resto de los jugadores, que fue el único jugador que viajó con sus hijos. Lo que escribió el Dibu Martínez es que, la verdad, dijo, el dolor es difícil de explicar, queda reflexionar muchas cosas y ver cómo se sigue hacia adelante y si es momento de dar un paso al costado. Yo les decía que el Dibu había dicho que si se consagraban campeones, él renunciaba ya a la selección y ahora pone entonces nuevamente en duda su papel ahí en el equipo. Dijo, soñé que la ganábamos de vuelta, soñé en traerla a Argentina y hacer una historia más. Ayer también llamó la atención el posteo de Lautaro Martínez, cuando dijo, me hubiera gustado ayudar desde adentro, pero bueno, porque recordemos que no ingresó en lo que fue el último partido. Así que eso es más o menos lo que está pasando con nuestra selección nacional y lo que está dejando este Mundial, que por supuesto sigue siendo tema de conversación. Pero el gobierno quiere que dejemos de hablar del fútbol y que nos concentremos en las propuestas que tiene para las próximas semanas. El Congreso no va a trabajar hasta el 3 de agosto porque estamos de vacaciones, pero el vocero presidencial Adrián Ravier va a dar su conferencia de prensa, que va a ser dentro de un ratito nada más, a partir de las 11 de la mañana, y a las 13 horas, como sucede cada semana, se va a llevar a cabo una nueva reunión de la mesa política donde van a articular la estrategia legislativa y de gestión de los próximos meses, que es lo que hablan todas las semanas y que nunca toma entonces envión. Mañana miércoles va a ser una jornada de dos anuncios de relevancia. Primero, el ministro de Economía, Luis Caputo, va a dar una conferencia de prensa en el Palacio de Hacienda para presentar de manera oficial el proyecto de modificaciones a la Ley de Inocencia Fiscal. Y después, al mediodía, se va a concretar la firma de un convenio por obras viales, que es un tema reclamado desde hace bastante tiempo por los gobernadores. Se va a sellar un acuerdo para el traspaso de obras viales desde la órbita de Nación hacia la provincia de Santa Fe. El viernes por la noche, Milei se va a Brasil, para participar del Congreso del Partido Liberal en el país vecino, que es un encuentro político también marcado por la participación de Flavio Bolsonaro, quien se presenta como candidato a suceder a Lula da Silva, quien no dijo, el actual presidente, si va a ir por la reelección. Y el domingo, por último, Milei tiene programado asistir a lo que es la apertura de la tradicional exposición rural de Palermo. Mientras tanto, ayer los senadores de La Libertad Avanza nos contaron que van a donar la totalidad del aumento de las dietas que a partir de agosto los integrantes del Senado van a percibir, porque sus ingresos van a llegar a los casi 12 millones mensuales en bruto. ¿Por qué se produce esto? Porque los trabajadores del Congreso, a través de sus gremios, ya firmaron una paritaria, una recomposición del 6,7% que fue rubricado por el Senado y por diputados. Se va a liquidar en tres tramos y porque existe la famosa ley de enganche. Así que lo que firman los trabajadores legislativos, ese aumento le corresponde a diputados y a senadores. Pero también hay que decir que las dietas en el Senado este año han tenido un alza del 19%, superando la inflación que midió el INDEC para este semestre, que fue del 16,8%. Así que, bueno, han sido unos afortunados.
1: Uh-huh. Hay la que puede, puede. Es así.
0: Sí, viste, hay gente que la paritaria le favorece. El que hoy también está favorecido es Javier Lanari. Había sido secretario de prensa, se fue Manuel Adorni, que era su jefe, después se fue Lanari, y uno decía, ¿cuál será el destino de Lanari? ¿Tendrá que salir ahora a buscar trabajo? Más no. Hoy nos enteramos que va a ser designado como director del Banco de Nación Argentina, reemplazando a Gonzalo Pascual, que ha presentado su renuncia. Federico Sturzenegger, tu buen amigo y ministro de Desregulación, está preparando Hojarasca 2, un nuevo proyecto de ley hojarasca que viene con algunas derogaciones que van a ser polémicas y que le vamos a poner nosotros el foco, porque recordemos que todavía esto no está llegando al recinto, ni hecho, tampoco está armado el borrador, pero la intención, el borrador que le entregaron a los diputados y a los senadores para que lo vayan viendo, ya hay algo escrito, también hay que decir esto, pero van a ir con cambios al régimen de corretaje, que esto para el sector inmobiliario los tiene en alerta, y después una ley de protección a la actividad librera. Y me voy a quedar con esto, para no hacerlo tan largo, me voy a quedar con este último tema. Ya hay algunas librerías que están poniéndose en campaña para que no se derogue esto. ¿Qué significa esto? Que hay un precio uniforme para vender los libros. A partir de tal modo.

chicas que no son de cadenas y no les podían competir. Entonces se hizo esto que se conoce como ley del libro, que ya lo tienen otros países, que es, bueno, pongamos un precio para que todas las librerías, un precio uniforme para que más o menos esté en condiciones todas las librerías de competir. Si esto se deroga, para las librerías más chicas y sobre todo las que no son librerías de cadenas, va a ser muy difícil entrar en la competencia, así que seguramente va a ser un tema que vamos a tratar aquí en Punto de Foco, porque es un sector, viste, cuando a veces se dice, bueno, ¿de qué se quejan? Pero esto mueve un gran sector, primero de los que viven de las librerías, después los editores, después nosotros los lectores, ¿no? Si queremos ir a comprar. Después también, bueno, modifican con este proyecto o quieren hacerlo lo que es el régimen para la navegación, la desregulación del mercado del gas licuado de petróleo y otras cuestiones que tienen que ver con el sector agroganadero. Pero ya para ir terminando, nos enteramos esta mañana que el heavy metal perdió ayer lunes a uno de sus músicos más influyentes, Claudio Pato Strunz Zurita, ex baterista de Hermética, que murió a los 59 años. La noticia la confirmó Malón, banda de la que también formó parte. Hermética se disolvió en 1994 y Strunz no se alejó de sus compañeros, fundó Malón un año después, en 2021 dejó entonces esta banda y en los últimos meses el músico había retomado una actividad intensa, estaba haciendo espectáculos donde bueno hacía las canciones de Hermética, una propuesta que lo llevó a escenarios de sobre todo lo que era el circuito de la ciudad de Buenos Aires y de el Gran Buenos Aires.

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4: Es la hora 10, 40 minutos.
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0: Summer in the City es lo que estamos escuchando cuando pasan 43 minutos de las 10 y estamos en la 105.7 FM Universidad. Es Joe Cocker quien está sonando y nosotros vamos a tomar contacto ahora con nuestra primera entrevistada.
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0: Vamos a hablar ahora sobre la reforma previsional que se está llevando adelante en nuestra provincia. Tiene media sanción en el Senado ya desde la semana pasada y obviamente siguen alzándose las voces en contra de la misma. Vamos a hablar con la presidenta del Centro de Jubilados de la Asociación de Trabajadores del Estado en Entre Ríos, Juana Ábalos, que nos está escuchando vía telefónica para que nos comente un poco sobre la posición que tienen desde esta organización, que entiendo es de resistencia contra la misma. Bienvenida, Juana Ábalos, Francisco Escobar, Maricel Sattler, la saludamos. ¿Cómo está?
1: Buenos días, Francisco. Buenos días, Maricel. Muy bien. Acá estamos en un ratito va a comenzar la conferencia de prensa que tenemos acá. Sí, nosotros vamos a profundizar la lucha en contra de esta reforma, ¿no? Porque el Poder Ejecutivo representa un ajuste brutal, o este proyecto representa un ajuste brutal hacia todos los jubilados y activos en general, ¿no? Uh-huh. Así que nosotros ya la semana pasada estuvimos en Casa de Gobierno en una gran concentración, docentes, trabajadores públicos, resistiendo a que no se vote el proyecto, y bueno, finalmente votaron a favor 10-7, así que nosotros seguimos con nuestra lucha. Mañana entrará a diputados y ahí veremos qué es lo que sucede, ¿no? Uh-huh. Pero estamos reunidos, sí.
0: Sí, en esta reforma, a diferencia quizás de algunas otras que se han planteado quizás en el pasado, existe la posibilidad, digamos, de que finalmente en algún momento se toquen los saberes de los pasivos, ¿no? ¿Cómo se están posicionando respecto a eso? ¿Es uno de los aspectos que más critican?
1: Sí, en general criticamos todo, digamos. Criticamos lo de los activos, criticamos lo de los jubilados, porque en realidad el que más se va a empobrecer van a ser los jubilados, porque si nos quieren llevar a un 64% como la nación, eso es en contraposición al 82% móvil que nosotros estamos cobrando. Y si los aumentos se van a dar por paritaria y pagar a los dos meses, si se da un aumento sería terrible para los jubilados, ¿no? Cuando se le da un aumento en activo y los jubilados quedaríamos esperando dos meses, no como ahora, que ya se hace una lucha desde ATE, que fue iniciada por mí en el año 16, pudimos cobrar junto con los activos. Uh-huh. Perderíamos ese beneficio también, y no quisiera que sea así, porque si no el poder adquisitivo se pierde. El gobierno dice que los jubilados estamos cobrando bien, que cobran un millón de pesos, cuando no es cierto. Acá en la provincia hay haberes de 300.000 pesos, y hay jubilados que con esos 300.000 pesos no viven, ni con un millón.
0: No, sí.
1: Porque el millón no te cubre la canasta básica. Así que con medicamentos y demás, que las obras sociales, por ahí el OSER está funcionando para el diablo, que por ahí te descontaba el 100%, ahora el 70% de los medicamentos. O sea que hay un combo de todo en esto que se da, en esta modificación de ley, de previsional, digamos, es en desmedro a todos los jubilados.
2: Uh-huh. Juana, buen día. Los cambios que introdujo el Senado, que tiene que ver con, bueno, diferenciar las edades jubilatorias de hombres y mujeres, de que no se calcule la jubilación a 20 años como quería el proyecto, se fue a 15, ahora es de 10. ¿Esos cambios no les satisfacieron a ustedes?
1: Y perjudica de alguna manera, porque Al comienzo lo iban a hacer e iban a tomar los 30 años. Uh-huh. Después se fue modificando a los 20, ahora a los 15. Pero vos, nosotros nos jubilamos con los 10 últimos años de aporte, ¿sí? ¿No? Donde se supone que tu vida activa o tu carrera en la administración pública o docente ha mejorado en categorías, ¿no? Uh-huh. O sea, vos te, en vez de jubilarte por ahí en una categoría 10, te jubilás con una categoría mejor, entonces perderías de alguna manera ese beneficio. No, que no es un beneficio, porque te lo ganaste. Entonces, sí, estamos en contra de eso. ¿Por qué no siguen tomando los últimos 10 años que corresponden? Yo creo que la nación toma los últimos 10 años, pero no tomar 15 años donde vos perdés de alguna manera tus logros personales en tu vida activa.
2: Y con,
1: ¿se entiende lo que digo?
2: Sí. En el Senado era como el escollo que tenía el Ejecutivo para que esto se apruebe, y lo hizo con votos, dos votos de senadoras del Partido Justicialista. ¿Entienden que en diputados va a ser mucho más fácil la aprobación de este proyecto?
1: Y yo creo que se va a aprobar así como está. Lamentablemente es lo que va a suceder, porque algunos han manifestado que van a votar. Así que nosotros vamos a estar ahí luchando hasta el último momento para que no se vote en diputados.
0: ¿Cuál es
1: Pero bueno, vamos a ir. Sí.
0: No, ¿cuál es el plan de acción? Ahora, digo, el acercamiento a diputados, ¿cómo lo van a llevar adelante?
1: Mira, nosotros hemos tenido muchísimas reuniones con diputados, con senadores, presentando nuestro punto de vista, presentando el FISPER, que es el Fideicomiso de Sustentabilidad Previsional Entre Ríos, digamos, un proyecto desde la intersindical, donde podían ver de dónde podría ser más sustentable la caja, ¿no? Por ejemplo, que existen alternativas donde uno puede sacar recursos, ¿no? Casinos, propietarios de grandes tierras, de grandes extensiones que no viven acá, minerías donde todo se lleva a otro lado y no queda acá en la provincia. O sea que habría de dónde sacar para hacer más sustentable la caja. Porque yo siempre digo que no deficitamos la caja a los trabajadores, sino ha sido los desgobiernos que han pasado y han hecho uso y abuso, digamos, ¿no? De la caja con jubilaciones de amiguismo. Bueno, también tenemos jubilaciones altas, que bueno, uno dice de privilegio, pero bueno, si está en la ley lo tienen que cobrar, por ejemplo los jueces, que tienen unas jubilaciones muy altas, donde yo digo que los de abajo sostenemos a los de arriba. Entonces bueno, sí. Hay muchas cuestiones de injustas, ¿no?
2: Otra cuestión que...
1: No digo que no tengan que cobrar, creo que todos deberíamos cobrar bien.
0: Claro, pero eso podría ser discutible, digamos.
1: Sí, no, por supuesto.
2: Juana,
1: por supuesto.
2: Otra cuestión que defendieron el ministro de Hacienda Boleas y el presidente de la Caja, Gastón Bañat, es que ellos ratifican que se mantiene el 82%, y las voces que hemos escuchado de los diferentes gremios aquí en nuestro programa dicen que eso no va a ser así, que se pierde el 82% móvil.
1: Sí, es lo que dije inicialmente. Nosotros, si nos llevan un 64% equiparando con la nación, nosotros perdemos el 82% móvil.
2: Pero ¿por qué se pierde? Pero ¿por qué se pasa del 82 al 64? ¿Cómo es esa base de cálculo?
1: Porque nosotros decimos que el 82% móvil cobramos nosotros, ¿no? Sí. Le dan aumento a los activos, inmediatamente lo cobramos nosotros. Ahora ese aumento se va a dar por paritaria también para los jubilados, y de acuerdo a eso nos van a pagar, como te dije inicialmente, a los dos meses el aumento. Ahí ya perdemos el poder adquisitivo. Ellos dicen que los jubilados, que ya tenemos el derecho adquirido, no lo vamos a perder. Pero como esta es una ley progresiva, ¿no? De aquí a 5 años, 10 años, al 2030, dicen, se va a ir aplicando, se van a ir perdiendo derechos. Se va a ir perdiendo el 82 móvil. O sea, no se va a cobrar el 82% móvil.
0: Entonces dicen se va degradando con el tiempo.
1: Se va degradando, tal cual. ¿Se entiende lo que digo?
2: Sí. Y la otra cosa...
1: Entonces nosotros... Sí.
2: No, termine.
1: No. Yo quería saber si se entendía lo que decía,
2: sí,
1: ¿no?
2: Sí.
1: Porque ahora nos regimos con el 82%, pero esto puede ser sorpresivo realmente para todos. O sea que eso lo vamos a perder. Vamos a perder el 82%.
2: La otra cuestión es, ¿qué tan al tanto están los jubilados o también los activos de estos cambios? Porque yo veo como mucha apatía entre los trabajadores estatales. Estuve en una de las manifestaciones cuando todavía no es la que se aprobó, la de la semana pasada, y la verdad que para todos los gremios era poca gente. en un día de paro.
1: Sí, pero también hay que tener en cuenta que estaban de vacaciones. De todas maneras...
2: No, no le digo la de la semana pasada, le digo cuando comenzaron el plan de lucha en uno de los paros que hicieron, que se concentraron en frente a la catedral y marcharon.
1: Sí, coincido en lo que decís. Mirá, nosotros hemos salido al interior, a todos los lugares, a reparticiones para que tomen conciencia de lo que está pasando. Hacíamos asamblea, no venía todo el mundo, porque sinceramente yo no sé si a los activos no les interesa qué va a pasar con su jubilación el día de mañana, porque yo recuerdo, soy una luchadora de años acá de ATE, desde los 24 años, y te digo, nosotros salíamos y luchábamos para tener una mejor jubilación el día de mañana cuando nos jubiláramos. Y eso no veo que pase. Hay una apatía que yo no entiendo por qué la gente está así, está como anestesiada. Y los jubilados se quejan mucho sobre todo de lo poco que cobran y sobre todo de la obra social. Es lo que más se escucha de los jubilados. Pero, y muchos esperanzados por ahí de que esto no sea cierto. Que eso es lo más grave también. No tomar conciencia de lo que está pasando.
0: Sí,
1: Eso es lo que ocurre. Y hay una pasividad terrible que a mí, sinceramente, me tiene de los pelos. Pero bueno.
0: Sí, en general.
1: Hay que tomar conciencia. Tienen que tomar conciencia.
0: Lo que pareciese de reinar es un poco la desinformación, ¿no? Entre la falta de interés y quizás también que no llega la información claramente. Un poco, quizás. Habla de la forma de comunicar también, ¿no?
1: Sí, pero si nosotros hemos salido por... Y bueno, pero también tenemos un gremio que dice otra cosa. Otro gremio.
0: Claro.
1: Nosotros en la intersindical somos muchísimos. Estamos todos los gremios nucleados menos uno. Nosotros hemos salido al interior. Yo he salido al interior a tener charla con la gente, a hacer reuniones y grandes reuniones, Concordia, Villaguay, Gualeguaychú, donde hemos planteado los vectores cuando los mandaron. Por eso después se armó este proyecto que el FISPER, que lo presentó la intersindical. O sea que información se fue dando y muchos después querían saber, sobre todo el interior, que está más desprotegido en información y que no entiende lo que está pasando. Pero acá hemos ido a la Secretaría de Salud, que a mí me llamaron para que yo vaya de la charla. Hemos ido al Hospital Don Magda, a todos lados se ha ido, ¿me entendés? Ahora, si no están entendiendo, es un grave problema. No saben lo que se viene.
0: Ábalos, muchas gracias.
1: Y perder el poder adquisitivo en el bolsillo realmente es terrible.
0: Sí, sin dudas. Lo venimos padeciendo ya hace un tiempo. Y bueno, ahora con esto seguramente a varios sectores también les afectará. El tema es también hacer llegar el mensaje quizás como corresponde, llegar a que la gente pueda darse cuenta, ¿no?, fehacientemente de esto. Ábalos, muchas gracias por la comunicación y bueno, volveremos a comunicarnos.
1: Bueno, muchas gracias, Francisco y Marisal. Muchas gracias.
2: Abrazo grande.
0: Muy buen día, hasta luego.
1: Adiós, hasta luego. Era
0: Juan Ábalos quien charlaba con nosotros, quien es referente de jubilados de ATE Entre Ríos y presidenta del Centro de Jubilados, y quien, bueno, nos comentaba su posición, obviamente, que es de resistencia a esta reforma previsional, de la cual venimos hablando bastante largo y tendido. Muchos gremios, muchos trabajadores dicen, bueno, esto nos va a significar un detrimento en nuestros ingresos, en nuestra calidad de vida, obviamente. Súmalo a eso a las quejas y la inconformidad que hay ya con la llegada de la obra social, ¿no?, de Entre Ríos, que se transformó en OSER ya hace un tiempo largo y que hoy en día también está dejando algunas cosas que hablar. Sí,
2: ¿qué dice el oficialismo con respecto a este proyecto que ellos escucharon? Recordemos que se hicieron reuniones con los distintos actores involucrados en estos cambios, que los fuimos contando nosotros aquí en Punto de Foco. Estamos escuchando casi todas las voces para hablar sobre este tema, y ellos dijeron, bueno, prestamos atención a esos que nos dijeron y modificamos esos aspectos, lo que era, bueno, la paridad de género en cuanto a la edad de jubilarse, que habían puesto una misma edad para hombres y mujeres, bueno, ahora vuelve a ser diferente, la cuestión de no vamos a tomar los últimos 20 años para calcular la jubilación, vamos a tomar, hicieron como un promedio y la dejaron en 15 años, la edad de jubilación, porque esto va a ser progresivo, que no llegue a los 68 años. Entonces entienden que, bueno, nosotros escuchamos todas esas sugerencias y las plasmamos en este proyecto de ley, que decíamos, salió porque el oficialismo tuvo el voto de dos senadoras del Partido Justicialista, sí. Domínguez y Miranda. De hecho, hay un sector del PJ que está pidiendo su expulsión de este partido, y todo hace pensar que en Cámara de Diputados, donde la tiene mucho más fácil siempre el oficialismo, esto va a pasar sin ningún tipo de problemas.
0: Sin dudas. Vuelvo sobre el tema de la comunicación y la, no sé si desinformación, quizás desinterés, quizás falta de llegada o... Algo pasa allí, porque realmente, más allá de si la gente está a favor o en contra, digo, los trabajadores tienen el derecho a tener una opinión y decir, che, esto, bueno, me parece que está bien, me parece que está mal, todo es discutible, volvemos sobre esto, y obviamente que hay puntos más válidos que otros y demás, digo, dentro de esta reforma. Pero el otro día me pasó que estaba charlando con algunas personas que se ven directamente afectadas por su trabajo. Y yo les decía, me parece que esto te va a afectar, digamos. O sea, a la reforma, digamos, de alguna u otra forma, sí te afecta. Digo, a favor o en contra, después lo charlamos, digamos, pero... Sí. Ah, no, no sé, ni idea, che, la verdad es que no sé si no va a pasar. Sí, va a pasar. Sí, va a pasar, sí. Entonces le contaba un poco la...
2: Y se enterarán cuando se tengan que jubilar.
0: Sí, sí, sí. Completamente desinformado. Bueno, hay gente que, digamos, que está dentro de... pensando ya en los planes de jubilación. Ah, pero bueno, yo... Como que sus planes no se iban a ver afectados. Sí, sí, la
2: me
0: verdad
2: pasa
0: es que
2: exactamente lo mismo.
0: Te va a pasar.
2: Sobre todo, bueno, con el sector docente, que recordemos que se jubila mucho antes, ¿no? Tienen su régimen, claro, especial, y a algunos le faltan 2 o 3 años y piensan que esto no les alcanza. Y también va a, claro, ser sobre ese cálculo, ¿no?
0: Claro, claro, claro.
2: Pero yo le contaba, un día que tuvimos paro acá universitario y no tuvimos radio, estuve en esa marcha, pasé, no es que me fui a marchar todo, en esa marcha que había hecho la multisectorial.
0: Mentira, yo vi la foto de tuya con el bombo.
2: Que se congregaron ahí en el sector de frente a la catedral, en Su Santidad Francisco, y marchaban a la Casa de Gobierno. Y vos veías muy poca gente para todos los gremios, porque veías las banderas de los distintos gremios, municipales, provinciales, y bueno, los judiciales y todos los que conforman la multisectorial, y era un día de paro para ellos, o sea que podrían haber ido a la marcha. Y de hecho después estaba una señora en un comercio al que fui y le dice la que atiende, hola fulanita, ¿qué haces acá? ¿Qué sé yo? No, hoy no trabajo porque están de paro por esto del costo, o sea... Podría haber ido tranquilamente, claro, a la marcha, o sea, me diciendo, bueno, ay, estos hacen paro por la reforma y demás. Y entonces yo digo, para lo que es el sector docente, que suele llevar mucha gente, también hay que decir que el gobierno, cuando los maestros hacen paro, les descuenta, y que por ahí, bueno, tira un poco atrás eso de hacer medidas de fuerza. Yo vi muy poca gente y veo mucha apatía. No sé también si tiene que ver con que los gremios ya vienen muy cuestionados. Vuelvo. Por parte de los afiliados.
0: Ese punto te quería traer sobre la mesa, como para agregar esto, que más allá de la desinformación, siento que los mensajes no llegan porque hay un trabajo para eso. Digo, la línea del gobierno nacional, que ya sabemos que trabaja muy bien la comunicación, es esta de... que no sé si inventaron, pero un poco aplicaron muy fuertemente la gente a nivel internacional, la gente de Trump, que es embarrar la cancha, ¿no? Hacer ruido, no importa. En el ruido se pierde todo. Pero también hay una línea de ir fuertemente contra los gremios, contra la organización de los trabajadores. Se sabe que los sindicatos tienen sus problemas, siempre los tuvieron, como toda organización. O sea, cualquier lugar, cualquier organización de cualquier tipo tiene algún problema, siempre pasa. Más allá puede ser justamente de la propia organización, algo administrativo, incluso situaciones de corrupción. Porque siempre hay alguien que se manda alguna. En todas las organizaciones habidas y por haber. Siempre hay alguien que hace alguna macana. Eso porque es una cuestión ya humana. Ahora, sindicalistas chorros hemos tenido, conocemos muchos en la Argentina particularmente, donde hay una fuerte presencia de los sindicatos. Entonces se nota mucho más. Ahora, ir en contra de que los trabajadores se organicen es claramente ir en contra de los intereses de los trabajadores y de ir cada vez ganándoles terreno para poder de alguna forma voltear esa balanza, para sacarles la palanca, ¿no? Es decir, bueno, menos beneficios, menos salario, menos jubilaciones, porque esa es finalmente el objetivo. Y hubo desde hace muchos años una fuerte narrativa en contra de los gremios que yo creo que ha calado muy fuerte en la sociedad y que la gente descree. Entonces vos decís, che, bueno, pero los sindicatos convocan a hacer una marcha porque esto no nos conviene a la mayoría de los trabajadores. Y muy posiblemente sea, pero pierden el poder de convocatoria. Entonces la gente no acompaña, el reclamo se empieza a caer, se empieza a diluir. Y la gente no acompaña porque no quiere verse involucrada o siente que se mancha un poco porque, no, los sindicatos son malos inclusive. O el sindicato no me representa. Y a veces pasa, ¿eh? A veces pasa en reclamos particulares, ¿no? De decir, che, tengo un problema en el trabajo con esto. Y el sindicato dice, bueno, no, la verdad es que tengo que transar un poco. Bueno, ha pasado, sí, ha pasado muchas veces. Ahora, cuando es una cosa que atiende y afecta a toda la masa de los trabajadores, y bueno, tenés que hacer un poco la vista gorda y acompañar al reclamo, porque finalmente además te afecta.
2: Esto va contra la jubilación. Si no reclamás ahora que sos activo, menos bola te van a dar cuando ya seas jubilado. Mirá lo que pasa con los jubilados nacionales, el reclamo que hacen todos los miércoles, que dicho sea de paso, mañana se le suma a la marcha la CGT y la UTEP, pero sí, eso se los cuento mañana, porque la CGT también va a comenzar ahora con un plan de lucha sectorial. Entonces, si no tenés fuerza ahora, que sabés que es mucho más fácil organizarte cuando estás en actividad, menos lo vas a hacer cuando estés jubilado. Y ya sabemos que al sector pasivo, los gobiernos, y no le prestan mucha atención.
0: Sí, sí, o te desoyen o te fajan. Es básicamente eso. A veces alguno te da prestaciones, alguno te organiza un poco mejor las cosas, alguno te sube el sueldo, te sube o te más o menos te actualiza la jubilación. Pero siempre te están metiendo, siempre te están bolsiqueando de alguna u otra forma. Algunos también te fajan. Hay que aclararlo también a eso. Entonces, hay que acompañar por ahí los reclamos, pero primero que nada hay que informarse. Por eso nosotros tratamos de hacer este rol lo mejor posible y tratar de traer todas las voces posibles. La gente también tiene que tener toda la información a disposición y también hay que poner un poco de interés y efectivizar un poco la llegada de la información. No hacerle caso al ruido, pero sí a voces que tratan de que pienses y de que sepas cuáles son todas las voces y no comer discursos masticados. 8 minutos pasan de las 11, seguimos en Punto de Foco.
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7: Es la hora 11:17 minutos.
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0: Continuamos en Punto de Foco, son las 11 y 19. Nosotros tenemos más información. En este momento está de conferencia de prensa, el vocero presidencial Adrián Rabier, quien seguramente estará dando algunos anuncios que vamos a chequear en un ratito nomás. Mientras tanto, les vamos a contar los datos del tiempo, que seguramente nos dirán que, no sé, mucha humedad, seguramente, sí. Tiempo loco. Que...
1: Bueno, 19 la temperatura, no se ha movido mucho en esta mañana. La humedad sigue alta, 94%, el cielo está cubierto, hasta hace un ratito lloviznaba en Paraná, viento del sudeste a 23 kilómetros en la hora. Pero sí, atención que pueden seguir las lloviznas durante toda la jornada, donde se anuncia una máxima de 15 grados. Mañana miércoles, 8 de mínima, máxima de 15 grados. ¿Qué se puede hacer en estos días grises y con llovizna? Te traigo una propuesta cortita. La feria de vacaciones, es decir, los artesanos que están ahí en la costanera, a pesar de que se terminaron las vacaciones aquí en Entre Ríos, van a continuar una semana más porque obviamente viene el turismo de otras ciudades, por ejemplo, Ciudad de Buenos Aires y provincia. Así que artesanos, emprendedores gastronómicos van a seguir en el Puerto Nuevo hasta el 26 de julio. Se puede visitar de 10 a 21 horas.
0: Muy bien, son las 11 y 20 y nosotros continuamos con Punto de Foco. Vamos a darle paso a lo que es la segunda entrevista. Pero antes de eso te voy a contar rápidamente de lo que está hablando el vocero presidencial. Lo que está haciendo es nuevamente hacer repasando la gestión como lo hace todas las semanas, pero pensando más que nada en lo que se está, lo que vos contabas hoy, Maricel,
1: el postmundial,
0: que es la agenda de las decisiones que tiene que llevar adelante el gobierno, por ejemplo, la presentación de las modificaciones impositivas. Esto va a ser a través de un paquete de modificaciones y también firmas de convenios clave para el traspaso de obras públicas que son reclamados por los gobernadores, entre otras cosas, ¿no? Esto es la agenda que busca relanzar el oficialismo después, ya concluido, digamos, el distanciamiento que fue el Mundial de Fútbol y que todos estamos mirando la televisión, inclusive senadores y diputados. Nosotros seguimos y ahora tomamos contacto con nuestro segundo entrevistado.
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0: Vamos a hablar de lo que pasó del Mundial y demás, pero vamos a hablar desde el lugar, desde la gastronomía, porque vamos a inspeccionar cuál es la realidad del sector. Por eso estamos en comunicación con el presidente de la Asociación Hotelera y Gastronómica de nuestra ciudad, Marcelo Barzuglia, para preguntarle cómo ha sido esta temporada del Mundial de Fútbol y si desde lo gastronómico se pudo sentir de alguna forma algún impulso, algo de quizás reactivación. Bienvenido, Marcelo. Francisco Escobar, Maricel Sattler, los saludamos. ¿Cómo le va?
3: Hola, ¿cómo le va? Buenos días.
1: Buen día.
0: Muy bien, muchas gracias por la comunicación y por este ratito que nos brinda para, bueno, contarle a la audiencia, bueno, la realidad del sector.
3: Bueno, la realidad del sector no escapa a la realidad del país, ¿no? O sea, somos parte de un segmento de la economía de la Argentina que está sufriendo, digamos, la falta de poder adquisitivo en la gente y, bueno, por ende, los negocios están en una situación financieramente complicada, ¿no? Uh-huh.
0: En ese sentido, lo que fue el Mundial como evento extraordinario, que bueno, pasa una vez cada 4 años, y los negocios, los emprendedores y quienes trabajan en gastronomía, por ahí aprovechan quizás para hacer algún tipo de promoción, de tratar de impulsar con eso, digamos, la actividad. ¿Se vieron forzados a hacerlo? ¿Cómo les resultó?
3: Sí, mira, la verdad que por suerte el Mundial es algo que genera movimiento, sobre todo cuando juega la selección argentina, los negocios trabajan ha habido distintos horarios de partido, en algunos se ha trabajado más que en otros, pero perdón, realmente digamos, este es un pueblo que es muy apasionado por el fútbol y lo moviliza, así que este, el Mundial ayudó a que la gente salga un poco a hacer algo distinto, que digamos, ver los partidos de la selección o ver los partidos importantes del Mundial en los bares, en los restaurantes, en lugares de partimiento, así como estos, ¿no?
0: Claro. Se convierte un poco también en el sector en lo que es delivery y la llegada al domicilio.
3: También, sí. Cuando hablamos de la actividad, también el delivery pasa a ser parte de, a veces, hasta importante. Es la parte del delivery en los negocios gastronómicos, ¿no? Uh-huh. Y bueno, y no, esto no fue la excepción.
1: Parzuglia, buen día. La gastronomía es uno de los sectores que tiene mayor capacidad para generar empleo. Usted decía que no escapan a la realidad, pero tengo entendido que desde el sector están pidiendo alivio fiscal.
3: Sí, sobre todo en estos momentos, digamos, que venimos de una retracción en el consumo. Los negocios no acompañan el aumento de los artículos de primera necesidad en cuanto a lo que es la harina, la leche, las bebidas, todo lo que atañe a un negocio gastronómico en los últimos meses ha aumentado y bueno, y no, y digamos, los negocios no han acompañado ese aumento con como tendría que ser, pues no hay poder adquisitivo en la gente, o la gente tiene un poder adquisitivo bajo como para, digamos, poder pagar más de lo que se está pagando. Entonces lo que hace es que el negocio pierda rentabilidad y bueno, a veces no se aguanta y se producen algunos cierres o la verdad que queda en un estado complicado para su funcionamiento, ¿no? Sé de empresas que han tenido que pedir crédito para pagar los aguinaldos, o sea, con dificultades financieras complicadas.
1: ¿La gente sale menos a comer o sale pero gasta menos?
3: Exactamente, la segunda uh-huh. parte. Sale pero gasta menos.
1: El ticket promedio bajó mucho entonces.
3: El ticket promedio, sí, o sea, si vos lo comparás con años anteriores, sí, bajó. Uh-huh. No te diría un 20% más o menos.
1: Uh-huh. Dijo que gracias al Mundial, bueno, y a los horarios también, porque la verdad que nos tocaron buenos horarios para armar juntadas o ir a bares y restaurantes a ver los partidos. ¿Qué otros eventos movilizan a la gastronomía? Ayer, por ejemplo, fue el Día del Amigo, nos cayó un lunes, pero ¿tienen algún tipo de expectativa para el viernes o sábado de esta semana?
3: Mira, el día de ayer, yo no sé si fue el efecto
1: Mundial.
3: Selección, no fue como años anteriores, digamos, no se vio el movimiento que para el Día del Amigo se veía en años anteriores. Yo calculo que debe ser un poco por eso, la gente quedó media triste, no salió a festejar tanto como en el partido contra Inglaterra, por ejemplo. Y, digamos, se sintió ayer en la fecha del Día del Amigo.
0: Claro.
3: No fue como años anteriores.
0: Quizás los planes, digo, del Día del Amigo podrían haberse hecho el domingo y se lo comió en la final.
3: Claro, sí, o sea, normalmente suele ser así, se festeja el día antes de, o sea, el día fue el 20, bueno, se festeja el 19, ya arrancamos para recibir el 20 con festejando, pero bueno, en este caso justo coincidió con la final y bueno, lamentablemente perdimos, ¿no? Y eso también influye un poco en el ánimo de la gente, aunque parezca mentira, el fútbol es una actividad, un evento importante en la sociedad, en nuestra sociedad, y tiene un efecto en el estado de ánimo, ¿no?, de la gente.
0: Este, quizás, este impulso que tuvo la gastronomía por el Mundial, ¿es medible? Digo, ha sido...
3: ¿Cómo?
0: ¿Es medible el impulso que pudo haber tenido la gastronomía local por el Mundial?
3: Mirá, lo que pasa es que si fuéramos un país, digamos, estable, que tenemos una economía estable,
0: claro, sí,
3: y mediríamos respecto al 2022, el 2022 era otro país, otra economía, otra cosa, totalmente diferente a lo que estamos viviendo hoy, ¿no? Entonces, es muy difícil, 4 años de la economía argentina, marcar una pauta estable como para poder decir, bueno, esto fue así, fue así, fue así, de esta manera, y llegás a una conclusión. Pero nosotros tenemos una economía complicada que, bueno, si bien hoy la inflación no tiene la misma velocidad de crecimiento que años o que con el gobierno anterior, pero bueno, tenemos un problema que es la caída de la demanda, ¿no?
0: Sí. Sí, yo llego a encontrar un ticket de 2022, me va a sacar más lágrimas que la final, eso estoy seguro. Marzulia, le agradezco muchísimo la comunicación, estamos muy agradecidos.
3: Bueno, gracias a ustedes por llamar.
1: Hasta luego, gracias.
0: Muy buen día, hasta luego. Era Marcelo Marzulia, presidente de la Asociación Hotelera y Gastronómica de Paraná, contándonos bueno un poco sobre este impulso que ha tenido la gastronomía local, los locales particularmente en la ciudad de Paraná por la situación de Mundial, la posibilidad de juntadas, lo social que se arma
1: además,
0: alrededor de ello, ¿no?
1: En este Mundial tuvimos horarios que invitaban a las juntadas, ¿no? Bueno, sí. Viernes a las 2 de la tarde, los sábados a la noche.
0: Sí, no fue como aquel partido de Arabia de un miércoles a las 7 de la tarde. Miércoles sí. Era, no me acuerdo.
1: Entonces, sí, la mayoría de los partidos se invitaron a esto y... Algo que yo charlaba en una reunión familiar que decía, ¿sabes lo que me gusta de este Mundial? Que por lo menos haber llegado a esta instancia ha hecho que se movilice un poco esta economía. Uh-huh. Del señor que vendía banderas o camisetas en la esquina, que lo vimos, que vos decís, bueno, con eso se hace un peso. Y ya para él le resuelve lo que es la economía hasta diaria. Para los que hacían picadas, para los que hacían budines para tomar el mate, para los que vendían pan, algo se movió. Porque, bueno, vos al juntarte con los amigos, ahí podés hacer un gasto, si es que lo podés hacer, estirarte un poquito más y comprar. Y en esa chiquita era que, bueno, yo estaba y yo decía, bueno, por lo menos esto, ¿no? Que alguien se haya visto beneficiado con este Mundial de Fútbol.
0: Claro.
1: Algo es algo.
0: Sí, totalmente.
1: Me conformo con eso, qué sé yo.
0: Sí, sí, sí. El Mundial tiene esas cosas. Tiene...
1: Los cotillones también trabajaron bastante bien. Bueno, no sé.
0: No, tiene el Mundial tiene esas cosas que no solamente nos ayuda anímicamente. A ver, sacando este paso por este Mundial que fue bastante estresante. Hay que decirlo.
1: Sí.
0: ¿No? Fueron partidos complejos. Digamos, no todo fue alegría.
1: Atorada acá sí, la factura, la media luna.
0: No, te comprabas algo para comer y bueno, quedaba todo ahí porque no.
1: O claro. Comías muy temprano, cosa que viste cuando llegue el partido ya estaba ahí.
0: Sí, sí. Claro, sí, las clínicas también anduvieron muy
1: sí,
0: bien.
1: Sí, bueno, uff. Y la farmacia ni te cuento.
0: Los cardiólogos, así, tirando plata estaban ahora los cardiólogos.
1: Yo. También hay que decir que esto creo que no se dio en el de Qatar, porque bueno, por los resultados, la gente siendo asistida, sobre todo bueno en Ciudad de Buenos Aires, donde ahí está el SAME y se tiene cifras, ¿no? Gente que murió por infartos y gente que tuvo que ser internada por eventos cardíacos.
0: Algo interesante que yo me gustaría plantear acá, que es esto, que quizás en 2022 no se vio, pero y ya teníamos las herramientas de viralización. Esto de gente que se descompensa, ¿no? ¿Qué es el ¿cómo se llama? El síncope vasovagal, ¿no? Por gritar un gol tan fuertemente que se te baja la presión de golpe, el cerebro no recibe sangre, ¡pup! Y caes redondo. Y ahora, ¿cuánta gente se descompuso? Le pasaba esto, lo vi mucho. Sí. y quizás el mundial pasado no pasó. ¿Qué pasó en el medio?
1: Pero también es...
0: Nuestra salud está deteriorada, discúlpenme, yo quiero decir esto.
1: No, también es que... ¿Por qué nos preocupa tanto esto?
0: Sí.
1: Porque yo decía sí, pero poniéndole un poco de razón a la emoción... Yo decía, bueno, ganen o pierdan, no me digan fría, ni pecho frío, ni nada de eso. Pero uno tiene que poner un poco de razón y decir, bueno, ¿en qué me afecta a mí que Argentina no gane? Y la verdad que es una emoción, una alegría de un ratito, pero no me va a cambiar la vida. Entonces, ¿a qué le tengo que poner yo energía? ¿A lo que me tengo que preocupar? ¿A lo que ver gente que lloraba desconsoladamente o esto de hasta personal de salud que se había afectado? Entonces vos decís, bueno, pero tienen quizás otras herramientas para vivir estas situaciones. ¿Por qué el fútbol no genera esto? ¿Por qué genera que la gente se enferme porque Argentina va perdiendo o porque perdió la final? Si en esto no nos van las cosas importantes de la vida.
0: Bueno, es así, es raro, pero es así. Cuando estamos mirando el partido, todos nos ponemos... Yo que no soy un tipo muy futbolero, ustedes lo saben.
1: Pero vos sos mundialero, sí.
0: Cuando juega el mundial la selección...
1: Viste que estamos, el mundo se divide entre...
0: Nos vamos a los tiros.
1: La gente se divide en que es futbolero, y el que es mundialero, Juegos Olímpicos.
0: No es que no me gusta el fútbol, al contrario, pero tampoco... Chicos, soy de Ferro, o sea, no puedo seguir a Ferro.
1: ¡Epa!
0: Y sí, viene a jugar contra Colón acá y no se puede.
1: ¿Alguna vez Ferro dio?

0: canales en los cuales yo ya no daba más directamente. Tenía la cara dormida, me hormigueaba todo.
1: No.
0: Y decía, bueno, o me voy al ACB o me voy afuera dos segundos y miro el barrio a ver cómo está.
1: No, yo me lo tomé
0: Y bajé un toque y dije, ah, mira, ahí está la gente. El mundo pasa y la gente, o sea, las nubes iban pasando, la gente en silencio, y esperé a escuchar el final del partido. Y ahí te das cuenta que estábamos todos en una tensión fulminante en esos últimos minutos. Y vos decís, che, esto claro, nos está afectando.
1: Sí.
0: Entonces hay que bajar un cambio. Nosotros por eso creo que no pudimos mandarle fuerza a la selección a la final. Porque
1: estábamos todos exhaustos.
0: Gastamos todo hasta la semifinal, no dimos más.
1: Pero también quizás estamos poniendo o pusimos mucho de nosotros en la selección para no ponerlo en otros temas.
0: Sí.
1: Quizás para sacarnos un poquito de la situación económica de encima, si tenés algún problema familiar, si tenés algún problema personal. Y lo digo como alguien que, el que me esté escuchando piensa, Maricel es un lago estancado. No, gente. No. Mi psiquis es taca, taca, taca. No para. Entonces, que yo haya hecho ese análisis de ponerle un poco de razón a la emoción, para mí ya es un montonazo. Pero también es algo que se vio, ¿no? De por qué casi toda la sociedad reaccionamos así, con tanto fervor. ¿Por qué en este mundial sí, en otros no? ¿Qué le depositamos a la selección? ¿O qué depositamos nosotros en lo personal a la selección para sentir esto? Componentes físicos que te afecte físicamente. Y no estamos hablando de, bueno, tengamos lo peor, ¿no? De sentirte mal, de estar descompuesto, de no poder comer porque se te cierra el estómago. Hablemos de cosas como más comunes, ¿no? No quiero llevar a la gente que ha fallecido, pero de la diaria, del decir, nos juntamos a comer y la verdad que no me pasaban ni un bocado porque estaba nervioso en esto de no puedo mirar los partidos, no puedo escuchar, me pongo nervioso, tengo que poner a hacer algo. Bueno, ¿qué hace que nos altere tanto?
0: No lo sé, pero hay algo de lo compartido, de lo social, que es sí, le depositamos un valor que no, quizás no se condice con la realidad. Quiero decir, la realidad es subjetiva, volvemos a eso. Todos tenemos que entender que pareciera que le ponemos al resultado de la selección algún tipo de buena aventura que nos vendrá si... esto un poco le estoy robando a Alejandro Dolina, que lo decía hace muchos años atrás. Tenemos que... el fútbol necesita que nosotros pospongamos la incredulidad, decía Dolina, para entender o creer que eso nos va a traer buena aventura, cuando no es así. O sea, que sí, la selección gane o pierda, mañana
1: sí, o sea,
0: vas a estar acá sentado en el mismo lugar.
1: Yo no soy proveedor de la selección, ¿no viste? Claro. No es que vos decís, fucha, justo yo le fabricó los botines a la selección, ahora pierden, y sí, ahí sí, lo entiendo. Pero el común de la gente, la verdad es que no nos afecta. O sea, los jugadores hoy siguen con su vida normal, la AFA también, y cada uno con nuestra vida y nuestras obligaciones y hacer lo que podamos.
0: Sí, claramente. Pero bueno, se nos va algo en eso, que es algo de la fe, algo del creer, algo de pensar que vamos a estar más contentos y nuestra gente la va a pasar mejor si la selección gana. Obviamente que sí, por supuesto que sí. Ahora, es un día, dos, y nos habilita 4 años de sentir que podemos gastarlos a los otros, sentir que las gastadas de los demás o las que hubo muchas, los improperios de otros países no nos afectan tanto. ¿Por qué? Porque somos campeones del fútbol y el campeón hace lo que quiere, le pueden decir lo que sea, pero es campeón. Y ahora
1: no
0: vemos, pero bueno, por eso se nos juega eso y no mucho más, bueno, finalmente. Pero bueno, nos gusta sabernos que tenemos el mejor equipo de fútbol, el mejor seleccionado de fútbol.
1: Y muchos así estarán diciendo, reaccionamos así porque tenemos alma y corazón y sí, no somos pecho frío.
0: Sí, sí, sí. Yo he escuchado mucho esto de que se termina traduciendo quizás en un patrioterismo medio

0: que medio rancio, que termina en esto de, bueno, sí, tenemos alma, tenemos corazón, exacto, pero al final cuando les pegan a los jubilados no salimos a la calle. Sí.
1: Bueno,
0: cuando nos meten la mano en el bolsillo, bueno, no nos quejamos. Y bueno, entonces, hay que ponerlo en lo importante.
1: Lo habíamos reflexionado cuando fue una de, no sé, todavía antes de las vacaciones, que estábamos al aire, no sé si habrá sido con el partido Cabo Verde o no sé cuál, nos tocó que la gente salió a la calle, que era mucha gente que salió a la calle, y yo te había comentado qué pasa, que con la selección se movilizan miles de personas, millones de personas, uh-huh, y cuando están en juego tus derechos, la gente no sale. Pasa con los jubilados, pasa en los marketing, reclamos que hubo de universidades, reclamos de salud. ¿Pero qué pasa? ¿Qué pasa que solamente... Bueno, pero fue en el Mundial de Qatar, bueno, también, 5 millones de personas.
0: ¿Qué pasa esto, Maricel? Pasa esto, comunicación. La selección tiene un marketing y un mensaje, que es todos juntos, vamos para adelante, y qué sé, etcétera, etcétera. Y eso nos identifica a todos. No es así con la cuestión de entonces, algo político, que cuando llega a nuestros derechos... Hay mensajes, hay ruido, hay cosas diferentes, todos decimos cosas distintas y todos pensamos diferente. Entonces, bueno, obviamente, ante eso, no vamos a salir todos a la calle y no podemos tener tanto poder de convocatoria, porque al que le están tocando los derechos, dice, ay, no, pero en realidad lo que toquen, a mí me tocan los derechos, pero que ellos son rechorros. Y bueno, entonces, estamos bastante dispersos por el ruido que hay en la comunicación. Marketing, hay que tener buen marketing, Maricel. Es así.
1: Ay, estamos muy filosóficos.
0: 11:43, no fuimos, perdón. Seguimos en Punto de Foco, ya volvemos con más información.
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1: Faltan 10 minutos para las 12 del mediodía y nosotros continuamos con Punto de Foco. Vamos con más información. Sigue hablando el vocero presidencial Adrián Rabier. Están en ronda de preguntas ya. No ha filtrado, digamos, lo que están comentando. ¿Lo tenés ahí, Patito? Lo escuchamos 2 segundos. Viene una pregunta de un cronista, justamente. Lo escuchamos unos segundos.
2: La gente tiene un poder adquisitivo bajo como para, digamos, poder pagar.
3: Usted recién expuso el rumbo económico del gobierno con una serie de datos. Yo tengo algunos otros que me gustaría marcar. Ayer se conoció el índice de salarios de mayo. Los registrados privados tienen un aumento de 2% en el año 29, en los primeros 5 meses 12. Todos estos números están por debajo de la inflación. El RIPTE también dio muy por debajo de la inflación, incluso si comparamos RIPTE contra canasta de pobreza, da por abajo. En abril hay 11.000 empleos registrados nuevos, dicho por el Ministerio de Trabajo. A esto podemos sumar la morosidad, que va en aumento, que parece que está más en línea con esta pérdida de poder adquisitivo. Entonces, la consulta directa es dónde se ven todos los progresos que se están concentrando, como dice todo el mundo, en un tercio de la economía, en un tercio de los trabajadores. El resto de las actividades están en un serrucho. Entonces, la pregunta es dónde se ve y si esto no atenta contra el gobierno, porque es un proceso que se alarga para que todo sea homogéneo y el año que viene hay elecciones. Y si me permite una chiquita local, sí. FADEA tiene algunos problemas en Córdoba porque hay una partida que parece dinero que no fue, si podemos tener esa respuesta para Córdoba puntualmente.
4: Bien. Gracias por la pregunta. A ver, si miramos los dos años y medio de gestión, bueno, contesto esta primero, después. Si hablamos de los 2 años y medio de gestión que lleva este gobierno y partimos de diciembre del 23, lo que yo digo es, desde diciembre del 23 la Argentina tiene un tipo de cambio muy atrasado, ¿no? Había una brecha cambiaria de más del 100%. Teníamos un tipo de cambio en 360 pesos, si no recuerdo mal, y tuvimos una devaluación del 118% para llevar el tipo de cambio a 800 pesos. Eso era el inicio de reconocer que el precio del dólar estaba en un nivel que no era adecuado respecto de la cantidad de dólares que había en la Argentina y respecto de la capacidad de oferta y demanda de divisas, en definitiva, en el mercado de cambios. Además de todas las restricciones cambiarias que conocemos, además de, bueno, de todo lo que ya se ha estudiado. Empezar con una devaluación del 118% técnicamente te hunde los salarios reales a un pozo. Y de hecho los argentinos la pasamos muy mal en el primer trimestre de 2024, en el sentido de que nuestros ingresos habían caído fuertemente. Yo lo que digo es que desde ese momento a hoy los salarios reales crecen. Y todos los sectores económicos crecen, todos. No es que la energía, la minería, el agro, la agroindustria, o los servicios bancarios, o los servicios profesionales, o las exportaciones pymes, todos, el consumo, la construcción, todos crecen desde el pozo en el que nos dejaron. En este sentido, hay una discusión legítima de decir, bueno, comparamos con noviembre, no sé, comparamos con el 2017, que fue el mejor año de Macri, comparamos con el mejor momento de Alberto Fernández, comparamos con noviembre del 23, comparamos con diciembre. Bueno, Javier Milei tuvo que generar ese reconocimiento, ese sinceramiento del mercado de cambios para empezar este modelo de reconstrucción de la Argentina. Entonces, los salarios reales quedaron en el piso y, si no recuerdo mal, un jubilado ganaba $50. Llévenlo a pesos, en términos reales, en los valores que ustedes quieran. La miseria es la situación en la que nos dejó el kirchnerismo. Llegamos a ese pozo. De ahí para adelante todo es recuperación. Entonces, en la mirada de largo plazo hay una recuperación muy rápida en 2024, ya en la segunda mitad de 2024, y cuando llegamos a enero y febrero de 2025, que la situación era buena todavía porque la economía estaba en expansión, empieza el escenario preelectoral, digamos, con una cantidad de situaciones que ya hemos explicado cantidad de veces, que han impactado en la demanda de dinero, que han hecho subir el tipo de cambio, lo cual en cierto modo fue también una devaluación. De aquellos 800 pesos, el tipo de cambio siguió subiendo hasta donde está ahora, cerca de 1.500 pesos. Pero quiero decir, hay un proceso de devaluaciones que hacen caer el salario real. Ahora, este gobierno está reconstruyendo la macro, y al reconstruir la macro, reconstruye la micro, y la micro, dado el cambio de reglas de juego y los cambios tecnológicos que está viviendo el mundo, se está reconfigurando. En esa reestructuración, creo que 2025 empezó bien y terminó mal. O empezó bien, a mitad de año tuvo estos cimbronazos que impactaron en la demanda de dinero, y al impactar en la demanda de dinero afectaron el tipo de cambio, impactaron incluso en el IPC, que volvió a subir, y ahí dejamos de tener una recuperación del salario real. El salario real, que desde la segunda mitad de 2024 y principios de 2025 venía recuperándose bien, entró en un proceso de amesetamiento, donde el IPC empezó a dar 3% o un poquito más incluso, empezó a estar por encima de las mejoras promedio nominales de los salarios de los privados y también del sector público. Con lo cual empezamos a tener un salario real que o empataba o perdía un poquito en ese mediano de 2025. Nosotros lo adjudicamos a lo que pasaba en el Congreso, donde las reformas estructurales no pasaban, donde había mucha incertidumbre política y donde los proyectos de gasto que aprobó la oposición, porque tenía mayoría, hicieron que haya mucho temor en el mercado y mucha incertidumbre respecto de cómo se iba a conformar el proceso en adelante. De ahí para adelante tuvimos éxito en octubre en la elección, pudimos lograr apoyo de la población a este modelo económico y al cambio que estamos acá contando. Y cuando la Argentina decidió continuar apoyando a Milei en esa elección de octubre, el mercado empezó a recuperar nuevamente. De ahí en más, empezamos a notar que el IPC, que de hecho así empezamos la conferencia el día de hoy, que hoy rompió el 2%, ahora empezamos a notar que las mejoras salariales promedio mensuales están arriba del IPC. Eso quiere decir que hay una mejora del salario real. En este momento, junio, que todavía el dato no lo podemos ver, hay expectativas de que ocurra. En mayo también. En marzo tuvimos un dato positivo. En abril, si no me equivoco, el dato era empatado prácticamente, o apenas negativo, 0,1, en términos reales, en cuanto a la diferencia de IPC frente a mejora del salario nominal promedio. Pero nosotros creemos que en lo que queda del año el salario real va a mejorar. No es la mejora con la celeridad que todos quisiéramos, pero hay que entender de dónde venimos, del pozo en el que estábamos y dónde estamos parados hoy. Ahora, es un modelo económico que establece toda una serie de políticas económicas para impulsar la producción. Puedo citar el RIGI, el RIMI, el SuperRIGI, puedo citar la flexibilidad laboral o la modernización laboral, puedo citar la baja de impuestos, todos los procesos de desregulación, la quita de retenciones, la quita de aranceles, los acuerdos de libre comercio, todo apunta a mejorar la producción. ¿Qué tan inmediato es esto? Bueno, lleva tiempo. Genera tensiones igualmente, porque cuando uno tiene en un proceso de cambio tan drástico como el que estamos viviendo, compartimos ambos procesos, ¿no?, de cambio de modelo económico. Por un lado, sí, hay más incentivos para producción en algunos casos, como estamos viendo en algunas provincias incluso, y hay tensiones en otras porque ahora compiten con el mundo entero y eso genera tensión. Pero estamos logrando, creo yo, que haya una reconfiguración de la estructura económica en un modelo mucho más liberal, donde entendemos que se están liberando las fuerzas de mercado y esto va a dar lugar, está dando lugar y va a ir incrementándose los niveles de innovación, y esto a su turno va a generar más crecimiento.
1: ¿Ves por qué la gente no sale, Maricel? ¿Ves por qué la gente no se indigna? Porque el discurso está bien armado. Cuando metiendo algunas mentiras, el vocero presidencial te armó un panorama que es alentador para el próximo año. El kirchnerismo nos dejó en un pozo. En realidad, en un pozo disfrazado, ¿no? Nosotros metimos el empujón, que fue una devaluación de 118%, no haciéndose cargo, desde ya que el gobierno la hizo dos días después de asumir. De ese pozo en el cual, bueno, sinceramos todo, empezamos a crecer. Metiendo una rayán de mentira que donde dice toda la economía empezó a crecer, pero no, no toda la economía empezó a crecer. Muchos sectores quedaron muy rezagados y fueron en franco
5: declive.
1: Gracias.
5: De hecho, habló de la construcción y rápidamente busqué la noticia porque la estaba anoche conociendo, que en estos días en la rural, en la exposición rural de Palermo, hubo un panel donde estuvo el titular de la UOCRA, Gerardo Martínez, y el presidente de la Cámara del Sector de la Construcción, Gustavo Weiss, y coincidieron en que el sector de la construcción perdió 100.000 puestos de trabajo desde 2023, esto es por la paralización de la obra pública y por no tener un interlocutor claro dentro del Estado para discutir las crisis de vivienda y también de infraestructura. Son cifras de la UOCRA y de la Cámara de la Construcción, que se han perdido mínimo 100.000 puestos de trabajo de 2023. Acá Ravier nos está diciendo que la construcción es uno de los sectores que está creciendo.
1: Que creció. No, y después, no, bueno, pero
5: tengo
1: ¿sabes por
5: este
1: qué
5: dato
1: la micro
5: porque
1: anda mal? Porque el mundo se está reconfigurando y la economía está cambiando, pero en realidad lo que importa, que es la macro, va todo bien. En realidad, lo que está pasando acá es que este modelo se sostiene con una deuda atroz. ¿Por qué? Porque no apuesta realmente a la producción como está proponiendo Javier aquí. Lo que sí están apostando, sí, es a la producción para la exportación. Volvemos, es un modelo de extracción, es un modelo que apunta, sí, quizás a la producción agropecuaria, por supuesto, también para la exportación, también exportan, pero no es un modelo de productivo que genere puestos de trabajo nuevamente. ¿Cómo podemos vivir el resto de la sociedad fuera de los sectores que pueden exportar si no tenemos posibilidades de trabajo? ¿Por qué? Porque, por ejemplo, el sector manufacturero va en caída, francamente, desde 2024 a esta parte, 2023 a esta parte. Y no podemos depender solamente de que, bueno, las mineras nos vengan a rescatar en esta situación o generen cadenas de valor en las cuales nosotros podamos generar ingresos. No es así tan fácil. Y los datos están ahí, pasa que es difícil contrarrestar un discurso tan bien armado como el de Javier. Creo que fue una elección excelente como vocero Javier, siendo que es economista y puede meter tan elegantemente un constructo discursivo como ese que estamos escuchando. Vos te quedás con la idea, bueno, pero este año va a mejorar el salario. El salario fue cayendo desde entonces. Un modelo que, lo que pasó el año pasado fue que algunas situaciones de la economía, que mágicamente fue cambiando, hicieron que haya más demanda de dinero y por tanto el precio del dólar vaya subiendo. No, las elecciones y que te vino a rescatar Donald Trump con una torta de plata a través del secretario del Tesoro. Digo, para que vos mantengas la posibilidad de que le puedas responder a los bonistas extranjeros. Básicamente es eso. La posibilidad de, che, no, yo te voy a pagar hasta el fin de los días toda deuda que se vaya tomando de este gobierno. Que sigue tomando deuda todos los días. Eso, en algún momento, si vos no lo respondés con producción real, va a explotar.
5: Pero nos vamos a ir. Así no se me indigna, Francisco. Anoche, cuando salió del...
1: Empieza a titilar el ojo, perdón.
5: Anoche, cuando salió del predio de Ezeiza, Lionel Scaloni, el técnico de la selección argentina, se encontró con la prensa y esta mañana ya tenemos parte de lo que le contestó a los periodistas. Hacemos un breve repaso con lo que eran sus palabras.
6: Bueno, es mi manera de ser, nuestra manera de ser de cuerpo técnico. Creo que es la sensación esa de la grieta. Yo creo que con la selección, no sé si alguna vez hubo, la selección es lo máximo para cualquier futbolista, para cualquier hincha. Y la vez que logramos tener esa conexión 100%, somos difíciles de batir. Y se puede perder, sí, pero de esta manera. Yo creo que lo que ha dejado este equipo es algo muy lindo para la gente, para el hincha, para los chicos, para los nenes, que es lo más importante. Nosotros ayer cuando íbamos en el colectivo, ver esos nenes de 8, 9, 10 años que estaban...

0: suelo más importante.
1: Otra de las preguntas que le hicieron los periodistas era qué había pasado con la bandera de Islas Malvinas, que recordemos la hizo un hincha con la leyenda Las Malvinas son argentinas, sé que se desplegó ahí en uno de los partidos porque se hablaba de que iba a haber una sanción para la selección argentina y dijo Scaloni que no le dijeron absolutamente nada. Bueno, eso nada más.
2: No, está bien, está bien.
1: Y después, habló sobre todo, no quiso responder sobre si va a continuar en el cargo. Él ya había anticipado que va a cumplir su contrato, que finaliza en diciembre de este año. Pero bueno, eso es. Y sobre todo habló de lo que se habían encontrado anoche en el recibimiento, que era, bueno, la cantidad de gente que lo fue a esperar ahí a Ezeiza.
3: Sí. ¿Sabías que hicieron una fuente para la computadora, el teléfono, para que vos hagas tus documentos, tus cosas y carteles con las letras de la bandera de las Malvinas en Argentinas?
1: Mira vos.
3: Algún desarrollador por ahí dando vueltas dijo, voy a escanear esto, voy a hacer una fuente para una letra, ¿no? Un tipo de letra para diseño, que sean esas letras y completo el abecedario. Muy interesante, ¿no? Un dato que búsquenla por allí aquellos que estén interesados y pueden hacer sus diseños con esa tipografía.
1: No más Arial.
3: O sea que Arial nada 14. De Comic Sans. Es las Malvinas Sans, les pusieron por ahí. Así que está bueno. Dato. 7 minutos pasan de las 12, nos retiramos. El señor Pato Rodríguez en los controles y la musicalización, quien les habló, Francisco Escobar, Maricel Sattler. No se queda hoy.
1: No, hoy no va a haber hora tecnológica porque van a hacer unos ajustes técnicos aquí en la radio, así que nos vamos a reencontrar mañana con el programa.
3: Con otro programa.
1: Sí.
3: Pero antes vamos a hacer punto de foco, como todos los días, así que nos encontramos mañana. Nuevamente, tengan un lindo día y cuídense porque sigue lloviznando. Hasta mañana.

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6: Capítulo 15, y es importante tener memoria y recordar algunos hechos que han sido trascendentales, de manera lamentable seguramente, en nuestras historias. En este caso, volvemos a reiterar una entrevista que hacíamos con Silvana García, mamá de Juan Manuel Martínez Urbano, este niño de 6 años que falleció en la tragedia frente a la Escuela del Centenario, atropellado por Silvio Díaz. ¿Y por qué decimos de reiterar? Porque hace pocos días, de hecho el fin de semana, hubo otra tragedia de un conductor de 24 años que atropelló a un hombre que iba en bicicleta. Y el joven conductor, oriundo de Crespo, estaba alcoholizado. Silvana, la mamá de Juan Manuel, advertía hace pocas semanas atrás sobre que lo ocurrido con su hijo podía ocurrir en cualquier otro momento y de hecho estaba sucediendo. Y le reclamaba o invitaba a autoridades provinciales y municipales a convocar, en su caso a ella como representante de su familia, pero a muchas familias víctimas de siniestros fatales, a sumarse a una campaña de concientización. Por eso nos parecía importante volver a escucharla. Y estamos ya en el estudio, a quien ya saludamos, con Silvina García, que es mamá de Juan Manuel Martínez Urbano, que fallecía un 6 de junio en la ciudad de Paraná, en un hecho trágico ocurrido, un 6 de junio del 2014, a la hora 7:45 de la mañana, cuando ingresaba a la Escuela del Centenario, en ese hecho trágico, en esa tragedia vial que sin dudas marcó de por vida a la ciudad de Paraná. Bueno, le queríamos dar la bienvenida. ¿Cómo estás? Muchas gracias por estar aquí.
7: Hola, bueno, buenas tardes a todos. Fernando, muchas gracias primero por invitarme, por poder mostrar a la comunidad desde el medio, de un medio de comunicación, como vos decía, ese momento de transformación, no sé si decirle fortaleza, resiliencia, no tiene nombre en realidad, porque uno trata de seguir como puede. Esto nos pasa a todos los que hemos atravesado por una situación similar. Es un día a día, es levantarse, es sí, sacar fortaleza de algún lugar, porque tenemos, en mi caso particular, tengo mis hijos que me necesitaban en ese momento, que me necesitan hoy, y esto es para toda la vida. Esto no termina, no tiene tiempo de vencimiento, ¿no? Yo sé que esta situación que me cambió la vida mía y mi familia, la tengo que atravesar en todas las etapas de mi vida y sacar de donde sea fuerza, pensamientos positivos.
6: Claro.
7: A veces, la verdad que lo que te cuentan, las noticias, duelen porque lo que uno quiere, como decías, que no le pase a otro, y sin embargo sigue pasando.
6: Bien, ya vamos a ir ahondando en esto, por qué sigue pasando. ¿Cómo ha sido el proceso judicial? Porque también en eso hay una cuestión de la familia que, si bien no cura esa herida, hay un hecho reparador en las decisiones judiciales. Y a veces, cuando las decisiones judiciales no son acordes a lo ocurrido, juega en contra. Hay una herida más que se suma a la ya vivida. Para quienes por ahí pueden no recordar este hecho, hago una breve síntesis. Esto sucedía el 6 de junio del 2014 a las 7:45 de la mañana en la puerta de la Escuela del Centenario, en Avenida Alameda de la Federación, plena zona parque. Silvio Ramón Díaz, 39 años en ese momento, era propietario de una agencia de autos móviles usados. Manejaba su vehículo, que era un Volkswagen Voyage, a más de 100 kilómetros por hora, mucho más que eso. Venía cruzando semáforos en rojo, venía alcoholizado y drogado. Termina impactando sobre varios niños, entre ellos Juan Manuel Martínez Urbano, de 6 años, fallece en el acto. Llegó sin vida al Hospital San Roque. Su hermano, Santiago, de 11 años, también resulta gravemente herido, y otro menor, Gonzalo Morilla, sufren heridas de gravedad. Bueno, termina volcando, los vecinos quieren hacer justicia por mano propia, llega la policía, lo detiene, queda detenido, luego recobra la libertad en un momento de su detención y lo encuentran con una peluca en un boliche totalmente alcoholizado. Finalmente llega el juicio. 2015, la Cámara de Crimen de Paraná condenó a 8 años y 4 meses de prisión por homicidio simple y tentativa de homicidio en concurso ideal por los otros niños heridos. En un juicio abreviado se lleva adelante el acuerdo y, bueno, acepta su culpabilidad. Esto es un poco la reseña. Te quiero ir preguntando algunas cuestiones. Ustedes se oponen a ese juicio abreviado y no son escuchados. Esto es otro de esas heridas que también van quedando un poco en la piel de la familia, ¿no?
7: Sí, la verdad que escuchándote vuelvo otra vez a ese día y a ese tiempo después, el tiempo de la justicia, de padecer la justicia. Recuerdo que hacíamos movilizaciones pidiendo que realmente sea justo lo que tiene que ser una persona que mató a un niño de 6 años y que lesionó terriblemente a su hermano y a todos los chicos, porque esto no hay que dejarlo de lado. Los
6: fue
7: chicos de la escuela,
6: claro,
7: Centenario, sus compañeros estaban en primer grado, vieron eso, los chicos de jardín, los de toda la escuela vivieron ese momento.
6: Que hoy tienen entre 15, 16, 17, 21 años.
7: Los compañeritos de Juan se recibieron el año pasado, de sexto año. Uh-huh. Algunos terminaron en la escuela Centenario. Y bueno, me invitaron a participar del acto de colación. La verdad que ellos me acompañaron muchísimo, a la vez que yo también, y nuestra familia quiso acompañarlos en el proceso de pasar la primaria, la secundaria, y que transformen ese dolor en algo positivo en su vida. Yo sé que no se los van a olvidar, no se va a olvidar nunca ese momento, esa situación. Y bueno, pero nosotros teníamos como objetivo, como familia, que ellos no sufran el resto de su vida esto tan traumático. Lo tratamos de hacer. Bueno, una de las cosas que hacíamos era pintar el canterito de él, su homenaje, muchas veces, muchos años, con compañeritos de él, con la maestra que también estuvieron. Y bueno, la comunidad escolar, que me parece que es importante mencionarlo porque siempre acompañó esta instancia. Nunca tuve un problema de decir, que me digan que no a algo que por ahí puede pasar, pero bueno, ellos nos acompañaron muchísimo.
6: Le aclaramos a la audiencia que hay un árbol frente al establecimiento educativo con un cantero que es hermoso y la placa que justamente lo recuerda, Juan Manuel.
7: Sí, eso es una de las acciones. Pero bueno, la parte judicial lamentablemente la padecimos. Tuvimos nuestro abogado Marciano Martínez en ese momento nos escuchaba mucho, pero lógicamente tenía procesos que seguir. Y bueno, a él le planteamos en su momento que no queríamos el juicio abreviado. También me llamaron de fiscalía para hablar sobre ese tema, y también le planteé que no queríamos el juicio abreviado como familia, y en su momento también el procurador.
6: O sea, trataban de convencerlos del juicio abreviado.
7: Trataban,
6: y ustedes decían que no.
7: No, porque para nosotros, y creo que para muchas personas,
6: para la sociedad también,
7: el juicio abreviado es un trámite administrativo y sí, no es.
6: Y también para la sociedad debía llevarse adelante un juicio común para conocer los detalles de lo que ocurrió, porque si uno no conoce los detalles que sucedieron y no se pone en palabras y no se pone en un juicio, queda como un hecho administrativo olvidable, que de hecho hay mucha gente que hoy ha olvidado esta tragedia terrible, y vuelve a repetirse, el peligro de volver a repetir todo esto, porque está latente la posibilidad de que vuelva a repetirse una situación de estas características.
7: Sí, sí, para nosotros era un trámite administrativo y lo planteamos en su momento con todos los que nos preguntaban, o bueno, querían convencernos de que no era así. El juicio, para nosotros el juicio oral y público era necesario porque este tema hay que hablarlo. Estos temas tienen que salir a la luz. También para las personas que pasaron por ese momento era una forma de exponer lo que vivieron y sacarlo afuera, no dejarlo adentro suyo, porque también hay que pensar en todo. Nosotros como familia nos destruimos y nos tuvimos que reinventar y bueno, lo hacemos día a día, pero también están las otras personas que vivieron eso y que necesitaban sacarlo y no le dieron esa oportunidad. Entonces siempre pedimos que el juicio sea oral y público, y a la vez recuerdo que fue un lunes, que hasta el fin de semana iba a ser un juicio oral y público según lo que nos habían dicho, y el lunes a la mañana temprano me llaman el abogado para decirme que se decidió el juicio abreviado y que ya no había tiempo para hacer nada.
6: ¿Y cómo fue ese momento para ustedes?
7: Y fue terrible levantarnos con esa noticia.
6: Angustia, bronca.
7: Sí, todo junto. Porque también nos llamaban quienes iban a ser testigos para decirnos, nos llamaron recién para decirnos que no teníamos que ir. Para mí no es falta de respeto. Porque no se decide tan rápido.
6: Claro. ¿Y por qué crees que se decidió de esa manera? ¿Algún trasfondo? A veces, a ver, por ejemplo, hay un hecho muy conocido acá en la ciudad de Paraná, el femicidio de Julieta Riera, quien está imputado es el hijo de una magistrada, hoy sigue esperando una resolución. Pareciese que hay una justicia para quienes tienen accesos económicos y otra justicia distinta para quienes no lo tienen. Siempre uno tiene esa sensación. ¿Crees que hubo algo de todo eso? ¿Primaron las cuestiones burocráticas, administrativas, antes que la vivencia de una familia destrozada y de una ciudad destrozada?
7: Y la verdad que en consideración nunca nos tuvieron como familia, porque es la verdad, nosotros podíamos estar o no estar y a la justicia no le importaba. Siempre consideraron lo que la otra parte decía, opinaba o lo que ellos trabajaban como administrativo o proceso, no lo sé.
6: Bien.
7: Pero la verdad que para mí fue una falta de respeto para nosotros como familia, para la comunidad escolar, sus compañeros, todos los que vivieron, los testigos, los que estuvieron ahí presentes, porque la verdad que no dejarlos hacer esa parte de exponer es terrible. Y sí, seguramente hay justicia, la justicia es diferente
6: para
7: algunos
6: y
7: para otros, eso sí, pero eso lo vivimos todos, y creo que con todo lo que vamos conociendo día a día sabemos que lógicamente hay gente que tiene mayor acceso,
6: sí,
7: por una cosa, por otra, pero bueno, nosotros siempre confiamos en que no iba a ser este el caso, porque había de por medio la vida de un niño, pero lamentablemente siguen sucediendo estas cosas.
6: Bueno, estamos con Silvina García, mamá de Juan Manuel Zurbano Martínez Zurbano, que falleció en este accidente trágico en 2014, el 6 de junio de 2014, a las 7:45 de la mañana, frente a la Escuela del Centenario. No quiero preguntarte mucho en algunas cuestiones para, digamos, no ahondar en el dolor. Solo hago referencia a que el condenado Silvio Díaz después tuvo algunas salidas familiares en el contexto de la del cumplimiento de la condena, y esto obviamente la familia recibe la información, y cada vez que uno recibe esa información es un golpe más, es un dolor más. El año pasado se habló de que estaba tramitando el carnet de conducir nuevamente para nuevamente manejar, y todo esto refiere obviamente a situaciones de dolor, de preocupación, de sentir que nada cambió. Lo que te quería preguntar también, como mamá, ¿sentís que esto se ha ido olvidando tanto en la sociedad como en los medios de comunicación? Este hecho que sin dudas marcó de lleno, creo que es uno de los hechos más graves que recuerda la sociedad por la magnitud, por el tema de las edades, sin dudas algo que marcó muchísimo, creo que todos debemos recordar perfectamente, pero no está vigente este tema, y digo no está teniendo en cuenta que el peligro latente de que ocurra una situación de esas características parece no haberse evaporado, ni que haya cambiado demasiado la situación en la ciudad. ¿Crees que los medios lo sostienen, lo sostuvieron? ¿Qué sentís en torno a esta historia?
7: Bueno,
6: a este presente, en realidad no es una historia, es un presente, sí, para ustedes, obviamente.
7: En cuanto a las personas, siempre acompañaron, nos, cuando me ven y me reconocen, vuelven a tener, digamos, presente lo sucedido, pero lamentablemente la calle, la seguridad vial, la educación vial, las personas no han tomado conciencia, y lo vemos día a día, y luego de lo que pasó con Juan han pasado muchos hechos también, y la verdad que hay que hablarlo más. Y en estos casos hay que ser un poco más estricto en lo que son las normas, que respetan las normas de tránsito, porque están estudiadas, están hechas para que no sucedan estas cosas.
6: Claro.
7: Y en todo su contexto. También hay que hablar sobre las adicciones, también hay que hablar sobre el consumo de alcohol, vehículo, hay que hablar de todo, hay que hablarlo, porque si uno no habla y no pone en la mesa todos los temas necesarios para poder cambiar, esto vuelve a suceder. Y bueno, la verdad que nosotros también quisimos en una oportunidad trabajar los corredores escolares seguros, que nos parecen muy importantes, y ojalá se puedan trabajar, porque cuando uno manda a un hijo a la escuela y a hacer algo que es tan importante y que tiene derecho a estudiar, queremos que vaya seguro. Y la verdad que después de esta situación, el hecho de mandar a mis hijos a la escuela no fue lo mismo.
6: Claro.
7: Cada vez que me enviaba a Santi o a Noé, y creo que me va a pasar el resto de mi vida, no es lo mismo que antes.
6: Sin duda.
7: Uno necesita esa seguridad.
6: Ya vamos a hablar de esto que sigue ocurriendo, ya vamos a hablar de cómo se rearma una persona frente a este dolor. Esto me parece fundamental porque también en el ejemplo de Silvana, mucha gente que está atravesando algún momento trágico en su vida puede encontrar alguna herramienta para poder sobrellevar esa angustia, ese dolor, ese tránsito de duelo, pero también la resignificación de ese dolor en algo que colabore también para con los demás. Estamos con Silvana García, mamá de Juan Manuel Martínez Urbano, este niño que era víctima de un conductor alcoholizado y drogado y que le quitaba la vida en el 2014. Con ella vamos a hablar de lo que sigue ocurriendo en la ciudad de Paraná. Vamos a hablar también de cómo es la resiliencia, esto de frente a un hecho de este dolor, de esta magnitud, uno se vuelve fuerte, sí, se vuelve fuerte, pero también se vuelve más sensible, y esa sensibilidad es la que finalmente puede transformar la realidad o puede intentar transformar la realidad. Obviamente que uno necesita fortaleza, porque si no se quiebra, se dobla y no puede seguir, pero es más la sensibilidad la que aflora en este tipo de situaciones tan realmente tan dolorosas. Vamos a ir un poquito a la música, ya vamos a seguir en este programa especial que estamos haciendo junto con Silvana para hablar de este hecho y, bueno, volver a recordar, ¿no? Recordar implica también cambiar nuestro presente y la realidad. Seguimos acá en Demo, en este programa especial que proponemos los días viernes en esta en este programa que llamamos todos los días de 13 a 14, con entrevistas que van un poco más en lo profundo, que hablan un poco de la vida y hablan de historias de la ciudad de Paraná que aún siguen vigentes. Como decíamos, es la tragedia frente a la Escuela del Centenario.

0: los autos, la velocidad de los colectivos incluso, y estamos en un peligro latente. Sé que estás dando charlas justamente en función de tu historia para generar conciencia en este sentido. ¿Y cuál es tu mirada de lo que está ocurriendo en la ciudad de Paraná, teniendo en cuenta ese peligro latente ante, bueno, el manejo desaprensivo, alta velocidad, vos mencionabas consumo de alcohol, consumo de drogas? ¿Qué pasa con la ciudad de Paraná y qué pasa con las autoridades municipales en torno a esto?
1: Bueno, hace un tiempito que con VidaER, con la asociación, hemos estado presente en algunos eventos para dar charlas, un poco contando nuestra historia, porque creo que también ahí las personas reaccionan, y principalmente en edades escolares, donde ellos están aprendiendo, pero a la vez en las escuelas secundarias, donde sabemos que dentro de poquito ellos también van a tener la posibilidad de conducir un auto, una moto, un camión, un colectivo, lo que sea. Entonces la idea es que ellos ya vayan un poco concientizándose, sensibilizándose también por historias que no solamente es la mía, sino que de otras familias que también han pasado por situaciones similares, y familias que han pasado después de lo que pasó con Juan. O sea que con esto vemos que no han tomado conciencia muchos con el tema de transitar, y de que el auto, una moto o cualquier vehículo puede ser una herramienta para trasladarse, pero se puede convertir en un arma cuando la persona no tiene esa responsabilidad ni la consideración hacia el otro.
0: ¿Consideras que hay controles en torno al consumo de alcohol y estupefacientes a la hora del control en tránsito de los vehículos que se están movilizando constantemente? Que uno principalmente los ve los fines de semana o, bueno, los momentos de salida de la gente a la noche, donde también una cuestión de crisis social y económica conlleva una mayor también problemática de adicciones.
1: Sí, en realidad no he visto, yo no soy de salir mucho a la noche, pero en realidad creo que si hubiese más controles pasarían menos situaciones. Pero también es parte de la educación que, claro, nosotros necesitamos en las distintas etapas de nuestra vida. Esto, por eso es importante que en las escuelas se hable mucho, porque también los chicos le transmiten a sus padres. Y la verdad que el consumo de alcohol, las adicciones, es un tema que hoy en día ha aumentado. A ver, yo sé que uno lo contextualiza por la situación, pero no todas las personas que están en una situación extrema ni delicada deciden consumir.
0: No.
1: Deciden pelear.
0: Sí.
1: Deciden pelear para salir adelante. Entonces,
0: pero sí se sabe que en contexto de esta situación hay un aumento, pero no todo el mundo va a resolver el conflicto a través de una adicción. Pero bueno, hay un aumento también.
1: Exactamente.
0: Eso, o sea, es parte de la,
1: hay un aumento, pero que no solamente, no hay que contextualizarlo en lo que es la situación socioeconómica, ni tampoco en algunas situaciones más sociales específicamente. Son decisiones de cada uno también, y cuando necesitan ayuda tienen que buscarla, y tiene que haber gente que esté capacitada para resolverlo. Pero si no se habla, pero si no se pone como una problemática, esto termina con las consecuencias. ¿Y cuándo hablamos y cuándo trabajamos? Cuando están las consecuencias. Entonces las consecuencias en una familia, en una persona, son terribles.
0: Sí. Y en estas charlas que estás dando, ¿cómo notas a los chicos? Atentos, permeables, interesados. ¿Cómo notas esa...? Porque me imagino que eso también es un poco lo que yo decía hoy, de cuando ocurre una historia como la que te tocó vivir a vos y a tu familia, uno se vuelve fuerte porque necesita sostenerse para poder continuar. Pero a la vez también se transforma en alguien más sensible y transforma el dolor en algo más positivo. Y esto, me imagino, que tomar contacto con las charlas, con chicos de secundario, de escuelas y demás, esa sensibilidad también va jugando un poco y te permite, no sé si sanar,

0: pero de alguna manera generar un contexto de canalizar todo lo sucedido, ¿no?
1: Sí, no, la verdad que las charlas con los chicos es muy productivo. Ellos entienden desde otro lugar, se acercan acompañándonos, aunque no hayan pasado por esa situación. También me tocó, lógicamente, estar en eventos con los chicos que sí han, que pasaron ese momento, y bueno, uno lo acompaña desde ese lugar. La verdad que ahora recuerdo la charla que tuve hace poquito, y se acercó una estudiante de una escuela y me dijo que ella hizo en cuarto año una investigación y trabajó el tema de mi hijo sin conocerlo, porque cuando ella, lógicamente, habrá tenido 3 o 4 años cuando pasó todo esto, no tenía por ahí mucha conciencia para recordar, digamos. Entonces ella me dijo que buscó historias y encontró la historia de mi hijo y trabajó sobre eso. Entonces, en cada lugar que voy siempre hay un mensaje lindo de los chicos hacia mí, que eso me ayudó un montón, pero a la vez siento que ellos reaccionan de otra forma en esto, que uno lo trabaja desde una historia personal y así lo transformamos, porque la verdad que no es fácil para mí y bueno, para mi familia. Lo que pasa que siempre estoy yo por ahí en estos, en
0: sí, la que pone
1: situación,
0: la cara y el cuerpo,
1: sí, pero
0: es toda
1: no
0: una
1: soy
0: familia
1: yo
0: detrás.
1: Sola.
0: Claro, sí, sí.
1: Es mi familia. Claro, sí, es sí. Mi familia.
0: O sea, vos estás visible, pero hay toda una familia atrás. Sí.
1: Es como que nosotros lo trabajamos así, uh-huh, para no lastimarnos, porque cada uno desde su lugar, ellos me acompañan y yo salgo por ahí a hablar del tema. Pero esto también entre todos consensuamos de que sea para una ayuda al otro y para que no le vuelva a pasar a otro. Entonces, por eso para nosotros es importante que se hablen en las escuelas, en distintos lugares. Bueno, que las personas que están a cargo de todo el control tengan la capacitación necesaria, continua, de distintas situaciones que pueden suceder. En ese momento recuerdo que había ese día un inspector que quiso frenar el auto.
0: Sí,
1: y es lógico que con esa velocidad, la reacción era la de que le indicaba a él el sentido común, la responsabilidad, su función. Pero una persona que conducía a más de 134 kilómetros por hora, ¿cómo detenés ese auto?
0: No hay manera de frenarlo.
1: ¿Cómo detenés ese auto? Entonces, sé que a veces lo quieren ayudar o colaboran desde distintos lugares, pero siempre es uno, esa persona de que salió en un auto festejando su cumpleaños, que se drogó, que se alcoholizó y que condujo a más de 134 kilómetros por hora en una escuela, sabiendo lo que iba a suceder, porque es una escuela que todo el mundo conoce. Entonces esa persona hizo un daño terrible a toda la comunidad, pero nadie habló sobre que, bueno, estos distintos temas. Después hicieron algunas acciones, colocar algunos elementos en las calles.
0: Sí, reductores de velocidad o cambiar el lugar donde ingresaban los alumnos, pero no más.
1: Pero eso no basta, eso claro. No basta. Porque hay que hablarlo, porque hay que ver cada escuela, lógicamente, o cada lugar, cada espacio es diferente. Cada uno es particular a la hora de trabajarlo. Pero si no se generan este tipo de acciones, de políticas para prevenir, después, lamentablemente, todos los días vamos a tener una noticia de otra familia que sufre por esto y que la verdad no quisiéramos que pase, porque sí, es un dolor que no se puede superar tan fácil. Y yo por ahí digo, bueno, las personas que han pasado por esto y no se pueden levantar de una cama, y no hay que juzgarlo, porque
0: no,
1: realmente a veces no te da ganas de levantarte de una cama, no te da fuerza,
0: sí,
1: porque no es lo... O sea, estas situaciones no tienen que pasar. Y todo, como decía, hoy en día lo vemos, todos los días vemos que marchan a gran velocidad en zonas que están transitadas, en zonas de escuela, choques continuos, noticias, o sea, esto es continuo. Y las personas o quienes están a cargo lo ven, sí, pero hay que ser más fuerte en esto. Lo ven y lo dejan pasar. Hay que ser más fuerte en el control, hay que trabajar mucho la educación, la sensibilización, hoy que estamos como todos en esta locura del día a día y no pensar en el otro. Hay que tomar conciencia y bueno, la verdad que nosotros como familia lo que queremos es esto, que no pase de nuevo, sabiendo que hay más probabilidades que sí pase, pero bueno, ojalá nos podamos también sentar con personas que, porque hasta el momento
0: nos hemos sentado
1: con personas que quieran trabajar muy específicamente esta temática, pero bueno, ojalá surja de que no solamente por nosotros, por todas las familias que han atravesado por una situación igual y para prevenir futuras situaciones trágicas.
0: Bueno, ojalá que alguien de la municipalidad o de la provincia esté escuchando, que convoque a esta familia porque tiene mucho para dar, con mucha capacidad de esta sensibilidad para generar conciencia, y de esto justamente estamos hablando. No queríamos olvidar este hecho, que sin dudas es muy doloroso para toda la ciudad, para esta familia, pero también hablar de esto, ¿no? De que frente al dolor uno se tiene que hacer fuerte, obviamente, pero también sensible. Y esto que vos mencionás, tu preocupación para que podamos hablar de esto, para que no vuelva a ocurrir, que alguna autoridad se digne a llamar a esta familia y poder charlar sobre esto, se trata justamente de ser sensible frente a lo sucedido y transformar, frente al dolor, transformar la vida, tanto de ustedes como grupo familiar, como de la sociedad. Silvina, queremos agradecerte muchísimo por haber estado aquí. Sabemos que es doloroso volver a recordar muchos de estos momentos, pero también nos parecía importante no olvidar, poder hablarlo y poder evitar, por sobre todas las cosas, que vuelva a existir otro Juan Manuel como víctima de un siniestro fatal, y que no existan Silvio Díaz manejando alcoholizados y drogados en las calles sin tener la consideración de que quitan vidas, que truncan futuros, que rompen familias, que destruyen no solamente esas familias, como bien lo decía Silvina, sus compañeritos, el inspector que trataba de frenar el auto, imagino su vida después de eso, bueno, todo lo que implica esto. Queremos agradecerte muchísimo por haber estado aquí en este programa especial que hacemos los viernes de Demo.
1: Bueno, muchas gracias a ustedes. La verdad que es difícil hablar del tema, pero la verdad que es necesario. Y bueno, nosotros siempre para ayudar en lo que podemos como familia, y siempre por Juan, que él tenía derecho a vivir. Y bueno, ese 6 de junio se lo quitó una persona sin consideración, y no queremos que vuelva a pasar. Muchas gracias.
0: Gracias a vos.
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0: Muy buenas tardes, empezamos una nueva edición de Tomalo con Pinzas por FM Universidad 105.7, la radio de la UTN Paraná. Damos inicio a esta jornada vespertina de día martes 21 de julio, pasado ya el Día del Amigo. Ahora nos volvemos a agarrar a las piñas todos los días, no nos decimos feliz día, ya está, se terminaron los amores. Arrancamos una nueva jornada de FM Universidad. Hay cambios, hay cositas, se vienen cositas en FM Universidad, así que la recomendación es que se queden atentos, atentas, atentes a lo que puede llegar a suceder. Todavía no les vamos a decir qué, puede que se estén dando cuenta ahora o no. Esto es un misterio absoluto, es como Jorge Suspenso, modo radio. Iván Espiro en los controles técnicos con más herramientas para hacer maldades a partir de esta semana. De este otro lado del vidrio, las víctimas de Iván Espiro, Maru Trovato y quien les habla, Santiago Rielcain, para acompañarlos hasta las 18. Mi queridísima Maru de Verde Trovato, ¿cómo le va, señorita?
1: A punto de madurar, voy a estar. Muy normal, se puede
0: inscribir en la selección. Esta no la conozco, la de me agarraste desprevenido, Iván. Ah, la canción de la deportista mujer.
1: Pasa que viste que
0: representa
1: muy,
0: a Maru.
1: Muy switch. Sube, baja.
0: Sí, es un poco esquizofrénico.

0: Me gusta el mensaje. Sí. No me termina de convencer la canción, digamos.
1: Y es como muy...
0: Como medio, viste... O sea, le cambias la letra y podría ser una canción de iglesia también, tranquilamente, ¿no? Como... no sé, sí, no es estoy verdad. Familiarizado yo, pero...
1: Yo vengo de una casa católica, pero la veo más evangelista.
0: Ah, puede ser, viste.
1: La guitarrita.
0: Vinaremos al Señor.
1: Pandereta, Tuki.
0: Sí.
1: Sí, me parece.
0: ¿Vos hiciste, te mandaron a hacer catequesis, Maru, querida?
1: Me mandaron a hacer catequesis, iba a misa todos los domingos.
0: Ah, sos una devota.
1: Yo soy
0: que casi terminan devoto.
1: Hija hereje del claro. cristianismo. Y bueno, mi madre descompuesta por todo lo que vino después.
0: Claro, sí.
1: Solo mi rebeldía,
0: sino... Le sacaste un par de canas del color de tu suéter.
1: Yo creo que sí. El día que le dije, Chema, tengo que hablar con vos, yo creo que ahí le dio cinco síncopes a la vez. Y bueno, ya está. Pero acá estoy.
0: Y bueno, y después... Pero después se resolvió todo.
1: Por supuesto.
0: Está todo bien.
1: 15 años después se resolvió todo, todo llega.
0: Ah, bueno, sí, bueno, 15 años, ¿qué
1: en
0: son
1: la
0: 15
1: familia
0: años?
1: Pero si 20 no son nada para el tango, imagínate 15,
0: claro,
1: mucho menos.
0: Totalmente, sí. Bueno. ¿Tenés pinta de haber salido de una familia devota?
1: ¿Viste? Tengo pinta,
0: sí,
1: de,
0: sí, sí,
1: pero que
0: pinta.
1: De virgen, de beata, de
0: no,
1: recogida.
0: De virgen no, pero de haber pasado por ese recorrido.
1: Hija del recogimiento.
0: ¿No? ¿Fuiste a escuela?
1: No, tanto no. No,
0: monja luchona, dice acá.
1: Monja luchona.
0: Si nosotros vamos a. Si vos vas a estar tirando, tenés que tener un micrófono, Iván. Esto, porque esto así, nosotros, poniendo la caripela y vos diciéndonos cosas por el tallback que nadie escucha, solo nosotros, me parece que no va. Es un nivel de una diferencia, digamos, que me parece que no
1: es desventajoso.
0: Es desventajoso, totalmente.
1: Si Patricio Rodríguez Ruiz Díaz, en El Corazón de la Mañana, otrora, cuando trabajamos con María Vaina juntas,
0: sí,
1: tuvo su micrófono y se
0: animó. Yo me acuerdo.
1: Iván Espiro, que también es locutor, no podría tener un micrófono para participar con nosotros.
0: Pero además, el vozarrón
1: que tiene este
0: muchacho.
1: Sí. Es excitante.
0: Sexy. Como pocos, la verdad. Pero bueno, acá con la...
1: No condice el encanto de su tono con el encanto facial que tiene. No condice demasiado, pero bueno.
0: Feo te dijo, Iván. ¿Viste?
1: Escuchá, no, dije encanto, que es otra cosa.
0: Yo creo que puede aportar mucho,
1: desde
0: Iván,
1: ya,
0: a la discusión pública.
1: No lo dudo.
0: O por lo menos a las pavadas que decimos nosotros en el programa.
1: Me inclino más para la segunda propuesta, pero bueno.
0: Bueno, mi querida pasa. Maru,
1: señor.
0: Beata. Y sí.
1: ¿Qué te pasa, estúpido?
0: Cuando tenés 40, 15 años no son nada.
1: Deja de estar en connivencia con
0: él. Y bueno,
1: este,
0: bueno,
1: ¿eh?
0: Cada tanto. Dios, cada tanto entre nosotros contra él, cada tanto entre nosotros contra vos.
1: Puede creer con esta gente. Bueno,
0: cuando se agarren entre ustedes dos, ahí.
1: No, jamás. Nunca, Santi, nunca. Bueno, escúchame. Frío, no frío. La verdad que bastante complicado el clima el día de hoy.
0: Sí, horrible.
1: Horrible, horrible. Una definición bastante precisa. 12 grados, 3 décimas la temperatura en Paraná. La humedad, 84%. Alta la humedad, de todos modos. Sigue cubierto. Hay. Es como una neblina por momentos, está rarísimo.
0: Asquerosa.
1: Muy bien definido también.
0: Un día fiero. De esos, para decirlo en términos académicos, que estamos en una casa de estudios.
1: Por supuesto.
0: Un día fiero.
1: ¿Cochino aplica?
0: A mí cochino me da más.
1: ¿A humedad?
0: Sí. Yo no lo relaciono con el clima. No lo relaciono con el clima yo. Chanchito,
1: un día porcino, pero un día cochino, yo lo he escuchado,
0: no, no lo he escuchado, fiero, asqueroso,
1: sí,
0: pesado, sí,
1: en fin,
0: he escuchado un día peronista también, pero no son los
1: no
0: días,
1: son estos días,
0: son los días
1: radiantes,
0: despejados, claro,
1: con sol.
0: Después se escucha alguno que dice sí, se robaron hasta las nubes,
1: también
0: siempre
1: bien
0: acompañado de
1: sí,
0: chistecito,
1: sí,
0: pero
1: sí,
0: bueno,
1: sí. No importa,
0: bueno.
1: Prosiga. Prosigo. Para hoy una máxima de 15, está pronosticado lluvias aisladas para lo que resta de esta tarde, cuando pasaron 12 minutos de las 5, que es lo que va a pasar el miércoles y el jueves y el viernes, o sea, pronóstico extendido para lo que resta de los próximos días. Una temperatura mínima que va a oscilar entre los 8 y los 10 grados y una máxima entre los 15 a los 20. Por algo decían que un veranito de San Juan que se ha manifestado entre junio y julio, porque, bueno, ya te digo, un 20 y pico de julio, 20 grados de temperatura, bueno, quizás
0: bastante
1: no
0: decente. El tema
1: sí,
0: es
1: sí,
0: que no sale el sol.
1: Ese es el punto. Va a haber nubosidad en aumento para los tres días y para mañana, o sea, miércoles, madrugada, mañana, lluvias aisladas también, así que no nos sorprenda si amanecemos con una jornada bastante nubosa, rara, extraña. Por lo pronto, 12 grados 3 décimas la temperatura en Paraná, la humedad 84%, la presión 1002, medida en hectopascales, el viento sudeste a 15 kilómetros en la hora, la visibilidad es óptima, 15 kilómetros, cielo cubierto.
0: Espectacular, entonces, el informe del clima. Según de la señorita Maru Trovato, no hay todavía augurios
1: no hay un buen
0: de
1: clima
0: buen
1: en
0: clima.
1: ¿En qué sector?
0: No sé. ¿Qué me iba a tirar? No. Bueno, esperaremos después de lo que se venga esta semana con un clima bastante, bastante fiero. Cochino, diría mi cochino, compañera. Sí, claro. Bueno, Maru, donde también está cochino el clima, venía escuchando más temprano a los colegas de Radio La Red. Este último tiempo vengo escuchando mucho Radio La Red porque con clima mundialista, exacto, viste, los muchachos ahí futboleros me han informado. Y venía escuchando que está chispeando, está goteando en la ciudad de Buenos Aires.
1: Bien.
0: Ciudad de Buenos Aires que se consolida, te cuento, como la mejor ciudad para estudiantes universitarios en América Latina. Que, bueno, llama un poco la atención a quienes no somos, quienes no vivimos en la capital, porque es una ciudad cara.
1: Sí.
0: Considerablemente cara para lo que es el resto del país. Precio internacional, claro, en muchas cuestiones de Buenos Aires. Uh-huh. Pero bueno, este ranking que evalúa diferentes cuestiones como accesibilidad, como posibilidad de empleo.
1: ¿En este tiempo estamos hablando?
0: En este tiempo, curioso. La mejor de América Latina.
1: Ajá.
0: O sea, bueno, qué sé yo. Comparada con Santiago de Chile, con Lima, con Sao Paulo, con Ciudad de México.
1: Bien.
0: Buenos Aires tiene. Principalmente, arrastrado, si se quiere, si se puede decir de esa manera, esta posición, este galardón, por la reconocida y prestigiosa Universidad de Buenos Aires, ¿no? Que es la mejor universidad de Latinoamérica y es la única de Latinoamérica entre las mejores 100 del mundo. Mm. Así es donde está la UBA hoy todavía.
1: Con después todos los embates.
0: Exactamente. Después de 2 años de financiamiento, lucha, de incertidumbre y demás. Pero esta publicación que es de Best Student Cities 2027.
1: ¿Qué inglés?
0: Maravilloso. De una consultora llamada Quacquarelli Simons. No es un gran nombre.
1: Lo agarramos, bueno, en un renuncio de Santiago de Chile.
0: Quacquarelli. Este estudio hace hincapié y por lo menos hace llamar la atención, una alarma roja, en la cuestión de la accesibilidad en términos económicos. Ha empezado a bajar la valoración de los estudiantes respecto a la Ciudad de Buenos Aires en este sentido. ¿Y por qué, mi querida Maru? Porque la habilitación del gobierno nacional a la posibilidad de arancelar las carreras a los estudiantes extranjeros no residentes, uh-huh, ha hecho que haya una cantidad importante de estudiantes que dicen ya no es tan fácil estudiar en la Ciudad de Buenos Aires, ¿no? Sumado esto a otras cuestiones que no están sujetas a la ciudad en sí, sino que tienen que ver con la economía nacional, ¿no? Uh-huh. Pero una curiosidad que me parecía interesante contar, poniendo a la Ciudad de Buenos Aires, probablemente una de las más caras del país, pero como la mejor conceptuada, principalmente por estudiantes, como ciudad universitaria en toda Latinoamérica. Después viene Santiago de Chile, Ciudad de México, San Pablo, Monterrey, Bogotá, Lima, y el top 3 global de las mejores universidades para las mejores ciudades para estudiar es Seúl, Tokio y Londres. Qué bueno, son lejos están de ser ciudades baratas.
1: ¿Ese
0: ninguna
1: es el punto
0: de ellas,
1: pensado,
0: ¿no?
1: Para quién?
0: Claro,
1: ¿no?
0: Asumo que tiene en realidad las categorías de esto tiene que ver con mezcla estudiantil, actividades posibles para los estudiantes, actividad empleadora de aquellos que se reciben, atracción cultural. Bueno, hay mucho, ¿no?, en estas ciudades grandes. no son ciudades económicas, ¿no? Con lo cual ahí prende esa alarma y esta actualidad que tiene la Universidad de Buenos Aires y todas las universidades nacionales en nuestro país, por supuesto, bueno, están en un momento complejo. Mientras el trompo espiro da vueltitas en su cueva ahí, en su caverna, controlando todo.
1: Este, desconcentrándonos es la...
0: Bueno, es una habilidad que tiene el...
1: ¿Cómo dijiste recién acua, bike?
0: Acuarela.
1: Bueno, Aconcagua, te digo yo.
0: Aconcagua.
1: Aconcagua.
0: ¿Viste que estamos ayer... como momento de palabras...
1: Es muy buenas para trabajar la articulación locutoril. Porque no es lo mismo hablar con una boca cerrada que bien articulada.
0: A mí algún día me gustaría que vos nos des una pequeña demostración.
1: Cuando quieras.
0: De ejercicios, de estrategias, herramientas de locución.
1: Quizás cuando esté un poquito más recuperada.
0: Cuando estés mejor de tu voz, de tus cuerdas vocales. Porque me parece que, además de ser muy útil, nos podemos reír un poco.
1: Yo creo que al revés. Primero nos vamos a reír y
0: quizás después... puede llegar a ser útil.
1: Puede
0: también
1: llegar a
0: pero
1: ser
0: bueno,
1: útil.
0: Pero bueno, yo te lo dejo para generado cuando vos estés óptima, sí, prístina, vuelvas a estar prístina, prístina de tus cuerdas vocales.
1: Olvídate.
0: Bueno, ¿qué pasa con la Aconcagua?
1: Bueno, ayer se dio a conocer que surgió este primer cohete supersónico desarrollado íntegramente por estudiantes argentinos, denominado Aconcagua. Y es, se trata de, aparte de toda esta revolución de este cohete supersónico, es porque dentro de ese grupo de estudiantes que conformaron este cohete supersónico hay un paranaense. Ha protagonizado este proyecto tratándose de uno de los mayores logros alcanzados por estudiantes argentinos en lo que es en el ámbito de la ingeniería aeroespacial. Okay. Se trata de Valentín Neme, que es estudiante de ingeniería mecánica del Instituto Tecnológico de Buenos Aires, el ITBA.
0: Bien.
1: Bueno, integra el equipo que construyó y diseñó el siempre y tan bien recordado Aconcagua, este primer cohete supersónico desarrollado como decíamos, íntegramente por estudiantes argentinos. Y bueno, se considera este proyecto que representó al país en un encuentro internacional como, bueno, una competencia universitaria de ingeniería de cohetes que es la más importante del mundo. Y el certamen, que se realizó en junio en Texas, reunió más de 150 equipos universitarios que son provenientes de diferentes países. Bueno, allí se conformó consiguiendo este resultado histórico del primer puesto en la categoría diseño y construcción, que alcanzó el puntaje perfecto por el jurado que estaba a cargo de catalogar todos los proyectos que se habían presentado. Bueno, un desafío que consistía en llevar el cohete hasta una altitud cerca de los 10 kilómetros utilizando un motor comercial. Bueno,
0: estas, perdón, Maru, sí, ¿no? Estas distintas competencias que se dan, que siempre tienen o equipos argentinos que están participando, ganando o llegando a primeros puestos, o por lo menos integrantes argentinos en equipos, ¿no?
1: Siempre
0: hay algún representante nacional en estas competencias que suelen ser de países que son... Que poseen PBIs bastante más importantes que el nuestro, ¿no? Acá es donde se ve la capacidad y el talento, ¿no? Sí, argentino, sí, a pesar de todo.
1: A pesar de todas las contras.
0: Sí.
1: A pesar de todas las contras y bueno, a veces un empecinamiento por el recorte, ¿no? Pero bueno, hablamos de una de las competencias más grandes que existen en el mundo. Fueron allí, fueron a Texas, un equipo de 60 jóvenes conformados, viajaron 13 personas, fueron 2 semanas absolutamente intensas, donde hubo armado, hubo cráneo, mucho
0: proyecto,
1: mucho trabajo,
0: todo diseño, una locura.
1: Una meticulosidad que yo creo que no sé si algún día entenderé, pero para eso está esta gente, ¿no? Que se especializa y nos representa en el mundo. Y todo, bueno, para, hablando de representar, a representar a nuestro país de la mejor manera. Así que, bueno, le fue bastante bien, muy, con mucha satisfacción, sobre todo, ¿sí? Al punto de haber logrado este team, ya te digo, integrantes por más de 60 estudiantes. Ingeniería mecánica, industrial, informática, bioingeniería. Bueno,
0: increíble.
1: Todo lo que se te ocurra, bueno, allí es que se presentó Aconcagua, que comenzó a desarrollarse en agosto del 2025 y demandó meses de simulación, cálculos y pruebas virtuales.
0: Esto muestra también que la ingeniería aeronáutica no es solamente los astronautas, ¿no?
1: Mucho más amplio.
0: Una cantidad de posibilidades laborales, y siempre, donde ustedes levanten una piedra, siempre aparece algún argentino, alguna argentina siendo importante y participando de equipos importantes. 23 minutos pasan de las 5 de la tarde. Mi querida Maru, yo te propongo que hagamos una pausa musical. Dale. Y ya seguimos con Tómalo con Pinzas.
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3: Seguimos en Tómalo con pinzas, 27 minutos pasan de las 5 de la tarde, querida Maru. Ajá. Y sigue habiendo coletazos de lo sucedido en la Copa Mundial de la FIFA de fútbol masculino.
4: Sí.
3: Siempre hay que aclarar esto porque parece que sino que el deporte es deporte masculino y el otro es deporte femenino.
4: Jugó Argentina, pero ¿qué? No, Argentina, bueno, pero en
3: Argentina.
4: ¿En qué? ¿Entendés?
3: En Argentina, claro. Sí, como que el deporte es deporte masculino.
4: Solo se centra
3: y ahí. El deporte femenino es deporte femenino.
4: Ahí sí se aclara.
3: Claro, exactamente. Bueno, sigue habiendo una serie de repercusiones luego de lo que fue el Mundial y las va a seguir habiendo. Uh-huh. Ya empieza a conocerse un poco también respecto del futuro de distintos futbolistas que formaron parte de la selección y que también tienen que definir un poco su carrera en distintos clubes y demás. Uh-huh. Pero hay una cuestión relacionada con la pata, si se quiere, política o lo que generó en la burbuja. Nunca mejor dicho, me parece burbuja política, porque lejos está de
4: bien,
3: la realidad, ¿no?
4: Bien,
3: en este
4: bien.
3: Momento.
4: Muy bien. Totalmente abstraído.
3: Se ha intentado utilizar bastante, esto no es nuevo, no es solamente de la Libertad Avanza o de Javier Milei, siempre se ha intentado usar al fútbol y a la selección argentina con beneficio de la gestión de turno, ¿no? Uh-huh. Incluso esto ha generado ahí alguna que otra tirantez. Te acordarás que cuando Argentina sale campeón del mundo en 2022,
4: sí.
3: Era Alberto Fernández el presidente, no fueron los jugadores a la Casa Rosada.
4: Tampoco hubo...
3: No había, aparentemente no querían...
4: Era otra burbuja también esa.
3: Era una otra burbuja. También era burbuja, ¿eh? Sí, era otra burbuja, sí, también sí, era sí. Otra. No quisieron salir en la foto. Recordarán ustedes la foto, sí, de Maradona en el 86 en el balcón de la Rosada, ¿no? Muy, muy mítica. Bueno, el que habló, desgraciadamente, una vez más, fue el presidente Javier Milei. Y ahora acusó al kirchnerismo o a un sector progresista, si se quiere, por ahí hay que ver bien cuáles son las líneas divisorias, uh-huh. Maltratar a los jugadores, de posicionarse en contra de los jugadores, porque aparentemente los jugadores no se manifestaban respecto de ciertos temas y demás, ¿no? Seguramente habrás escuchado de esto. Lo curioso es que Milei en más de una ocasión contradijo declaraciones de los jugadores,
4: bueno,
3: y demás.
4: Trató de termos uni...
3: Los trató de termos, mononeurales, una cosa así y demás. Pero bueno, me parece como un buen disparador esto, uh-huh. Para charlar con nuestra amiga Sandra Míguez de lo que ha dejado el Mundial por otro lado, no solamente adentro de la cancha, sino en la opinión pública, en la política, en lo sensorial y demás. Sandra, querida, ¿cómo estás? Aquí Maru y Santiago te saludamos.
4: Hola,
3: ¿cómo andás?
4: Sandra.
5: ¿Cómo les va? ¿Cómo están?
4: Qué lindo escucharte.
5: Igualmente. Bueno, ahí siguiendo atentamente lo que estaban comentando, ¿no? Y por eso, para empezar, por algo decir que el fútbol es parte de esas estrategias políticas, ¿no? Claro. Que se dan, ya sea a nivel local, regional, internacional. Digo, todo lo que vimos fue un espectáculo deportivo, pero que está totalmente atravesado por la política, para un lado, para el otro, intentando torcer algunas realidades, intentando negar otras, ¿no? Invisibilizar otras. Por eso me parece que hay mucho hilo para cortar y seguir cortando de esta tela que ha dejado el Mundial. Porque, para empezar, digo, aquellos que dicen, no, bueno, la política no tiene que intrometerse en el fútbol, cuando en realidad sabemos que la política está intrometida todo el tiempo. El fútbol es parte de la expresión de una sociedad y, por lo tanto, allí hay infinidad de elementos y de discursos y de cuestiones que ponen en tensión, que vuelven a sacar a la luz o que, por ejemplo, como en el caso de la bandera, las Malvinas son argentinas, que expresamente la FIFA había intentado no hubiera ese tipo de expresiones, y sin embargo entró ese mensaje y entró justamente por el lugar más importante, que es la expresión de los jugadores, ¿no? De mostrar esa bandera. Pero hay una distinción entre los que algunos filósofos llaman, una cosa es la política, que es esto que estamos diciendo, ¿no? Que se cuela por cualquier intersticio que aparece, que pone en discusión, que pone en tensión. Y otra cosa es el poder de policía, o la policía, ¿no? Que no es solamente un efectivo con uniforme, sí. Es también aquel ejercicio de poder que llevan adelante las instituciones, como el caso de la FIFA, que pone sanciones, que dice de qué se puede hablar, que dice de qué no se puede hablar, que dice incluso qué banderas se pueden portar y cuáles no. Uh-huh. Todas estas cuestiones que me parece que son importantes de remarcar. Y por otro lado, me parece que también hay una cuestión sobre la final, esta final que jugamos contra España, en donde se produjeron algunos disturbios al final, uh-huh. y en donde también fue producto de toda una campaña de desprestigio contra la Argentina, contra los jugadores, contra el plantel, un plantel y jugadores que realmente lo que venían demostrando y poniendo en evidencia era cierta rebeldía con respecto a ese tipo de imposiciones. Entonces, sí. Esta aparición pública ahora de que toda esta campaña, ¿no?, sobre todo los medios españoles, y pero internacionales también, La Vanguardia, entre otros medios internacionales que dicen, quejándose del comportamiento argentino, me parece que es también un intento de volver a disciplinar, ¿no? Porque sabemos perfectamente que ese partido se jugó en términos en donde venían sufriendo un montón de hostigamiento los jugadores y el plantel y los directivos. Y no hubo demasiada respuesta, que yo por lo menos no creo que haya sido, más allá de ese altercado que hubo al final, que aparentemente, y según muchos de los que hacen un análisis más profuso de la cuestión, hubo insultos por parte de los jugadores españoles, pero resulta que el pueblo español o los jugadores españoles aparecen como los prolijos, los nobles, los caballeros que juegan que demostraron su destreza, y que entonces los bárbaros argentinos, no se conformes con el resultado, fueron y los agredieron. Ahí hay también un intento de subvertir el orden de las cuestiones, ¿no? Y de volver a poner una suerte de disciplinamiento, podríamos decir. Por eso me parece, más allá de que obviamente no estoy de acuerdo ni con las grescas ni con los insultos tampoco, ¿no? Y que me parece que el fútbol tiene que recuperar parte de ciertas normas o pautas que si sancionen a todos, ¿no? Sí. Porque también vimos al jugador inglés pegarle un sopapo a Barcos,
3: sí.
5: a uno de los integrantes del, y ahí no pasó nada. Y también vimos a Trump haciendo una incidencia directa para que la FIFA levantara una tarjeta, y ahí tampoco pasó nada. Uh-huh. Y también oímos insultos por parte de otros jugadores hacia sus contrincantes, y tampoco pasó nada. Entonces digo, acá también está en juego esta cuestión, ¿no? Me parece que la política se muestra en todas sus facetas, y también, vuelvo a reiterar, está este intento de disciplinamiento por parte de las instituciones, y bueno, están pagando ese costo, ¿no? Ese costo de haber desplegado esa bandera, también lo están pagando de los jugadores con esta campaña de desprestigio que se ha instalado y de una agresión sostenida en las últimas semanas, de las cuales, vuelvo a repetir, no vi, vi cierta actitud magnánime de los jugadores y del equipo técnico de no contestar, uh-huh. a ese tipo de agresiones. Sin embargo, bueno, estas cosas también se muestran en el fútbol. Por eso yo reivindico el accionar de la selección argentina, reivindico también esa decisión de pese a las advertencias y a las prohibiciones de haber desplegado la bandera donde dice las Malvinas son argentinas, como una forma, porque sabían, eran conscientes de a lo que se presentaban y se oponían, ¿no?, a esa recomendación, y sin embargo con mucha valentía la despegaron igual, y ahí está el poder político de un pueblo que se expresa, ¿no? Uh-huh. A través de puede ser de sus jugadores o de distintos referentes. Y creo que también por ahí es un mensaje que cuando todo parece que es homogéneo, parejo y en solo discurso como el que generalmente suele advertir el presidente de la nación o quiere imponer el presidente de la nación, vemos que hay otro tipo de manifestaciones, ¿no? Y los jugadores, como vos bien lo decías, tampoco habían ido a la Casa Rosada cuando ganaron el Mundial, era otro contexto, otra situación, pero tomaron una decisión. Y me parece que el hecho de que Milei jugó con esa cuestión, jugó a tal punto con que perder la Casa Rosada con los jugadores, porque iba a ser sin lugar a dudas una señal de apoyo a este gobierno,
3: sí,
5: sobre todo teniendo en cuenta que la vez anterior no habían ido. Entonces jugó a tal punto que condicionó el determinar si había un asueto o un feriado o no, si los jugadores aceptaban la propuesta.
3: Sí, les tiró la pelota justamente a ellos.
5: Exactamente. Bueno, obviamente que conociendo las características del presidente de nuestro país, ya estamos muy habituados, lamentablemente, a los insultos, a los agravios, a las descalificaciones, por eso cuando dice les dice termos y mononeuronales, no llama ya la atención, lamentablemente, aunque tendría que ser un escándalo, viniendo ese tipo de calificativos por parte del presidente o la máxima figura política de este país.
3: Yo me quedo, Sandra, con algunas cosas que en algún momento, no sé, a uno le da un poco de bronca, se enoja, ¿viste? Dice, ¿cómo puede ser que digan estas cosas de los argentinos? ¿Viste? Como que empezamos a sacar, ¿no? El escudo, ¿viste? Ahí nos enerva un poco que no sé, europeos que son ciudadanos de países que han masacrado pueblos, esclavizado naciones, que se han robado el oro de todo el planeta, vengan a decirnos a nosotros que no somos respetuosos o que somos racistas o bueno, cosas así que uno dice, flaco, frená un toque y mirá un poco la historia de tu país antes de hablar,
5: claro,
3: y decir estas cosas, ¿no?
5: Hay un montón de jugadores que están jugando, portando la camiseta de estos países europeos, que no han sido nacidos en esos países o que sus orígenes son de justamente estos países que han sido espoleados, ¿no? Que han sido colonizados, que son sojuzgados. Entonces, por eso digo, ahí también se juega muchísimo de lo político y el poder de policía. Porque los otros días también leí un posteo de Instagram que decía, ¿no? A Mbappé se le permite, digamos, que haga colectas y que aporte para las colonias de las cuales es originario, ¿no? Su familia y todo lo demás, pero él nunca lo hace, nunca esas cosas las pone en palabras. Uh-huh. Es decir, se pueden hacer determinadas cosas siempre y cuando no las cuentes, no las digas,
3: sí,
5: ¿no? No las expreses. Y ahí también hay un censura, podríamos decir, y de disciplinamiento. Entonces estos jugadores que están totalmente camuflados, podríamos decir, o adaptados o integrados a las grandes potencias, no generan ningún tipo de inconveniente. Generan aquellos que sí se oponen a ciertas reglas o que dicen lo que muchos esperan que callen, ¿no? Uh-huh. Hay que ver qué pasa ahora, si se abre realmente una investigación con todo lo que sucedió al finalizar el partido. Porque aparentemente también hubo insultos por parte de Cucurella,

0: espacio de los días martes, donde no hay... El hilo conductor es bajar un cambio y charlar las cosas con mayor tranquilidad. No hay un tema puntual, pero algo que no suele pasar en esta época tan vertiginosa que estamos viviendo, y sobre todo hablar un poco con datos, ¿no? Que eso es algo que siempre falta. 41 minutos pasan de las 5 de la tarde, tanda, música y ya seguimos.
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0: 10 minutos restan para las 18 horas y tengo para comentarte información gremialista. Tiempo sindical podría llamarse.
1: Momento sindical.
0: Este micro, ¿viste?
1: Tiempo sindical.
0: Viste que hay programas completos que son. Sobre...
1: Bueno,
0: sobre
1: UPCN, no sé ahora, pero en el 11 hasta ayer tenía su hora UPCN.
0: Sí, hay había uno, no sé si sigue estando, pero había uno con los amigos de Radio Plaza también. Y hay un medio
1: Momento Plaza,
0: un medio digital que es un mundo gremial, algo por el estilo también. Uh-huh. que se llama así.
1: ¿Toda información?
0: Bueno. Mañana miércoles.
1: Ah, porque nosotros desde ayer estamos generando emprendimientos random para la gente que nos llega a fin.
0: Claro, bueno, sí, yo cada tanto les voy a ir tirando, ¿viste? Si ustedes me quieren incluir como socio en estas exitosísimas propuestas de mercado que yo hago, no tengo problema. Pero mañana miércoles en la ciudad de Paraná va a haber una movilización, así que atentis, por parte de ATE, Asociación Trabajadores del Estado. Bien. En el marco de este plan nacional que lleva ya no solamente la seccional Entre Ríos, sino todo el conglomerado del sindicato en conjunto con las centrales sindicales. Así que va a haber una movilización en la ciudad de Paraná que viene de la mano de este plan de lucha y que también se acopla, si se quiere, a la discusión en diputados de la reforma previsional. Ajá. En la provincia de Entre Ríos, que ha sido un poco el tema central de la discusión sindical y política de la provincia, podríamos decir, desde el momento en el que fue presentado. Mañana a las 10 de la mañana, frente al Ministerio de Desarrollo Humano de la provincia, se va a llevar a cabo esta manifestación. Y el 29... la semana que viene, miércoles de la semana que viene, va a haber un paro activo de UPCN.
1: Anunciaron hoy en conferencia.
0: Claro, exactamente, uh-huh. Que anunciaron hoy en conferencia, en todas las reparticiones, por un reclamo salarial, cuestionamientos a la reforma previsional y también la exigencia del cumplimiento de distintos compromisos, que esto generalmente cuando se habla de compromisos del gobierno provincial tiene que ver con condiciones de contratos y demás estabilidades que van reclamando los gremios. Así que desde mañana, la semana que viene, se van a ver jornadas intensas de manifestaciones, reclamos, paros de los gremios estatales más importantes en la provincia de Entre Ríos, mi querida Maru.
1: Bien, 21 de julio, ayer, Día del Amigo, sí. Hoy... vos tenés un canijo o canija, no sé qué es.
0: Sí, una caniche.
1: Bueno. Pero no, chévere, ¿no?
0: Sí, está medicada, pero...
1: Ah, por sí. Eso debe estar tranquila.
0: Por eso es tranquila, sí, la pobre tiene una fobia, pero sí,
1: ¿a qué?
0: Está bien. Tiene una fuerte... Este momento de descarga de
1: es nuestro
0: tutor
1: momento.
0: De animales. Uh-huh. Tiene una fobia al ruido del viento en mi departamento. O sea, en el departamento que ella vive, digamos. Ella sale, hay un huracán, no pasa nada. Adentro, no sabes el nivel de nervios que pasa la pobre perra. Así que, nada, después de...
1: Ahora, muy bien, la persona, la veterinaria o el veterinario que detectó fobia al viento hogareño.
0: Lo detectamos nosotros eso, porque claro, después de hacer unas cuantas pruebas, de ver qué momento sí, qué momento no, afuera sí, afuera no.
1: Pero vos sos muy bueno, pibe.
0: No me dejaba dormir. En algún momento hay que descubrir qué pasó.
1: No, impresionante. Bueno, es digno de celebrar a tu caniche. ¿Cómo se llama?
0: Morena se llama.
1: Morena. En mi caso, Chafi, Chango, Chicharrón, todos con CH. Ellos serían los huracanes.
0: Es un grupo de payasos.
1: ¿Vos sabés que sí? Lo peor de todo es que sí.
0: Tiráselo sí. A los chicos ahí de Saltimbanqui.
1: No es Gaby, Fofó, Miliki. Claro, no es...
0: Chafi...
1: Chango, Chafiretes es en realidad el entero. Chafiretes, Chango y Chicharrón. Del barrio Mitre a Montevideo.
0: Muy bien.
1: Bueno, ¿y por qué traemos a colación el tema de los perros?
0: No tengo ni idea.
1: Hoy, que es lo que se celebra 21 de julio, el Día del Perro.
0: Ah, no sabía.
1: Así que no, ahora lo sabes. Que hablando de... Qué gran danés, ¿no?
0: ¿Qué?
1: Bueno, hoy se dio a conocer todas las historias que pudieron ver en Instagram, en TikTok, todo lo que se pudo viralizar respecto a las mascotas que tenemos en nuestras casas. Bueno, es a propósito de eso. 21 de julio, Día Mundial del Perro, que bueno, que en cierta forma una de las cuestiones es más por el tema de la reflexión, ¿no? Más allá de, por ejemplo, a ver, yo soy una de las personas que se va de su casa y digo, ya vengo, no rompas nada, y focalizo en una.
0: Sí.
1: Que de ahí el perro tenga 13 músculos por oreja y todos sean para ignorarme, bueno, sí, eso sí, ya sí, es sí. otra cosa,
0: claro,
1: ¿no?
0: Porque eso es pero una como... cosa muy muy importante. El perro no es que no te escuchó, te ignora, no le importa nada.
1: Pseudo felino cuando les conviene, ¿eh? Sí, pseudo felino sí. cuando les conviene. Así que, bueno, es más que nada son jornadas de reflexión. El tema del cuidado responsable, el hecho de su alimentación, su rutina. ¿Cuántas veces hemos escuchado...? Nunca voy a... Si podés acordarte, aparte de la fobia que tiene tu perra morena, alguna otra cuestión así que sea más jocoso, porque pobrecita, no nos vamos a reír de la fobia.
0: No, es una tipaza, está loca nomás, pero es una tipaza.
1: Claro, no vamos a discutir.
0: No, además tiene la curiosidad de que no es una caniche ladradora. Es una caniche que ladra muy poco.
1: Es la oveja negra del canicherío. Sí. Yo tengo una enfrente...
0: La oveja negra del canicherío me suena a algún tema del Indio Solar y una cosa así, podría ser.
2: Perro salchicha, borboba.
0: Esos sí están bastante loquitos.
1: Yo tengo un perro enfrente también que es un caniche, pero vos no sabés cómo se le planta a los tres míos que son grandes. Sí. No le importa nada. Yo creo que hay ahí una cosa de kamikaze.
0: Sí, aparte viste que los enanos son medio...
1: retobados.
0: Medio retobados. Uh-huh. Suelen ser medio malotes.
1: Sí, entonces... sí. Bueno, el tema es ese el punto. ¿No? La tenencia responsable. Yo nunca me voy a olvidar, por ejemplo, traigo a colación, que siempre tenés un tío o una tía random, es convivía con un dogo y lo mordió en el brazo. Claro, una casa con un pisito de soltero, no podés tener un dogo, que es un perro que soltás en el medio del campo y corre la coneja como Alicia en el País de las Maravillas, ¿me entendés? Y lo mismo los pitbull. Son perros, en lo personal, es... junto con el Border Collie, las dos razas que más me gustan. Yo
0: pero necesitan
1: adoro.
0: Espacio.
1: Rutina, pero por sobre todo. Y si no tenés espacio todos los días, sí, dale, salí con el perro.
0: Tenés que adaptar un poco tus tiempos a lo que necesita también un animal que vos elegiste tener en tu casa, por cierto.
1: Que vos elegiste tener, por supuesto. ¿Quién es la persona con raciocinio?
0: Y claro, la persona.
1: La persona, ¿entendés? ¿Quién es eso, quien tiene el raciocinio del ser viviente ahí? Entonces, bueno, es una jornada, ya te digo, que más allá de todas las anécdotas que podemos tener y todo lo demás, es tener en cuenta la responsabilidad de una como dueña o como dueño, el tema de la castración, el tema de la...
0: Todo lo que necesita.
1: Y el tiempo, el espacio y la rutina de estimulación que necesitan las mascotas.
0: Y
1: así
0: el amor.
1: Quiéranlos. Sí.
0: Pero además de quieranlos, ténganlos en buenas condiciones.
1: Yo creo que además, a partir de ahí nace el quererlo, ¿no? Sí, de quererlo.
0: Totalmente.
1: ¿Algo para acotar de tu perra que te haya enloquecido en algún momento?
0: No, esta cosa, de hecho es bastante tranquila en general, solamente tiene esta cosita, viste, ahí de locura, pero la verdad es que después, por lo demás, buena perra para estar con niños, por ejemplo, bastante tranquila, así que no, yo cero drama.
1: Sí, en mi caso personal hay uno de los tres que es cruza pitbull, ejerce gobierno cuando se prende el calefactor. Se sienta de lejos y hacia el resto
0: el
1: que muera.
0: Dictador del calor.
1: Y lo mira y va cambiando su posición. Pero bueno, más allá de todo eso, es la alegría. Bueno, nunca se alegró nadie tanto de verme cuando uno llega a un hogar, por ejemplo. Y bueno, por eso hoy reivindicamos esta jornada en la fecha 21 de julio, Día del Perro.
0: Con esto nos vamos. Maru Trovato, Iván Espiro, quien les habla, Santiago Orgelkain. Hemos hecho Tomalo con Pinzas. Ustedes se quedan con los muchachos de Orbis Tertius.

0: Muy buenas tardes, ¿qué tal? ¿Cómo les va? 6 minutos pasan desde la hora 18 en todo el país, 6 pasan de las 6 en esta jornada de martes 21 de julio de 2026, en la segunda entrega de esta semana de Orbis Tertius, en el aire de FM Universidad, a través del 105.7 en la frecuencia modulada del Dial Paranaense y desde la Facultad Regional de la Universidad Tecnológica Nacional. Te acompañaremos hasta la hora 19 con la coordinación y puesta en el aire de Iván Espiro, Belicero Ruiz y quien te habla, Alejo París. Beli, querido, muy buenas tardes. ¿Cómo la llevas? ¿Cómo andas?
1: Buenas tardes, Alejo, querido. Y mira, mucho mejor que ayer.
0: Hiciste el duelo.
1: Fue el duelo, pero aparte, convengamos que más allá del duelo y todo lo que hablamos, no nos vamos a andar reiterando, era un lunes de lunes, ¿no? Era como un megalunes cósmico.
0: ¿Por qué lunes de lunes?
1: Y porque se habían terminado el fin de semana, se habían terminado las vacaciones. Se había terminado el Mundial.
0: ¿Qué vacaciones, perdón?
1: Bueno,
0: el receso de acá. Que usted también tiene receso...
1: No, yo seguí con el estándar, pero en los talleres son unas pequeñas vacaciones. Al menos había bajado la carga laboral, digamos.
0: Claro. Acá,
1: bueno, entonces es un poco más alivianado uno de golpe.
0: Es más la rutina, ¿no?
1: Sí, un poco, claro. Era la vuelta total, una vuelta total a la rutina, aunque los talleres todavía no los he retomado, por suerte de a poquito, pero era como un megalunes, no sé si lo...
0: Sí, entiendo. Ahora eran muchas... digamos, dinámicas extraordinarias que nos sacaban como un recreo de la rutina, entre ellas el receso invernal, entre ellas la Copa Mundial de Fútbol y el inicio de la semana propiamente dicho, ¿no?
1: Exactamente.
0: Que de alguna manera, si tenemos en cuenta el receso, estamos dando inicio al segundo semestre.
1: Exactamente.
0: Lluvia de inversiones.
1: Todo brilla.
0: De parabienes.
1: ¿No nota todo más brillante? Todo más...
0: Aquí en el estudio sí, porque ha habido un recondicionamiento, está todo más reluciente, pero usted se refiere al país.
1: Sí, no, yo me refería al país y, digamos, que todo está mejor y que por suerte terminó el Mundial que nos estaba tapando las...
0: No, lo que no entendía era al kirchnerista que quería que Argentina quede eliminado. No entiendo qué pretenden, tapar el sol con las manos, digo, o sea, si Argentina... llegaba a salir campeona del mundo, que el miedo era que Milei fuera reelecto. Bueno, si no se ponen las pilas ustedes, muchachos, Milei va a seguir siendo reelecto igualmente.
1: Pero aparte, digo, yo más allá creo que esto trasciende, digamos, partidismo, pero hay mucha gente que no le gusta el fútbol y que aparte es ajena a todo lo que sea la felicidad popular.
0: ¿Los paracaidistas de los mundiales, dice usted?
1: Los paracaidistas, pero hay gente que no, ni siquiera son los Grinch de los mundiales.
0: Y que mira, no es el caso de nuestro operador, el señor Iván Espiro,
1: no, que se sumó con...
0: que es el Grinch de muchas cosas populares, o mainstream, si querés, porque no es ajeno a las causas populares, operador.
1: Por supuesto.
0: Pero en este caso hablábamos ayer, fuera de aire, por supuesto, con el operador, que se sumó a la causa.
1: No, yo que
0: me dice, su justificación es, ¿viste cuando empezás a ver una serie?
1: Sí.
0: Que ves el primer capítulo, ves el segundo, te enganchás, ya querés saber cómo termina.
1: Sí, más vale, claro que sí. No, es que yo lo tengo en redes al querido Iván, lo miraba con camiseta incluso, de la camiseta de este mundial, lo cual denotaba su poca asiduidad de estos eventos. Era como el que estaba estrenando, le faltaba que cuelgue la etiqueta de esa camiseta nomás.
0: Que capaz que la tenía.
1: Claro, normalmente uno...
0: Ahora la vende como nueva.
1: Uno mete una camiseta del 86, del 90, 2010, como decir, che, esto lo vengo haciendo desde cemento.
0: Claro.
1: A la selección la vengo decir. Bueno, se nota un poco los nuevos, los nobles en estas pasiones. Pero bueno, yo discutía con estas personas, que no es el caso de Iván, ajenas al sentir popular, diciendo, no, bueno, porque utilizan el Mundial para...
0: ¿Usted sigue discutiendo en redes sociales todavía?
1: No, en redes sociales esto ya era más personal.
0: Porque se acuerda que en una época charlamos un poco, inclusive el licenciado le ofreció un oído.
1: Lo tratamos ahí, yo lo decía sin orgullo, con una especie de carga, pero no me lo podía evitar, una especie de adicción. Aparte con... permítame la expresión,
0: le permito.
1: Con viejas, muchas viejas, ¿por qué? Porque mi terreno era el Facebook.
0: Claro.
1: Entonces, claro, terminaba discutiendo con señoras de edad.
0: Estaba peleando en grandes ligas.
1: Claro, usted. Que tenían un coque, en un
0: caniche. O en liga de grandes.
1: De grandes ligas de artrosis, digamos. Bueno, yo no ando muy lejos. La cuestión es que, como si cuando no está el Mundial no nos aprueban cosas negativas o no toman medidas impopulares o no pasan cosas negativas para el país. Pasa todo el tiempo, solo que en el Mundial, nada. Tenemos la ilusión que un poquito, una alegría que lo contrarresta, que equilibra un poquito la balanza. Digo, las amargas las morfamos todo el tiempo. Cada tanto, cada 4 años, tenemos un mes que equilibra un poquito la balanza para el lado del bien, nada más, no se tapa nada.
0: Bien, sí, eso es lo que conversamos antes del receso, inclusive, desmitificando la tan mentada cortina de humo,
1: sí,
0: ¿no?
1: Claro.
0: Que no solamente para defender la causa de una Copa del Mundo, que no precisamos hacerlo.
1: No, goza de buena salud.
0: Sí.
1: El negocio.
0: Claro que sí, claro que sí. Pero digo, no funciona la cortina de humo en ningún caso, no solamente con la Copa del Mundo. Hablando de la Copa del Mundo, y ya para tratar de dejar de hablar del tema, hay que soltar. Pero, viste que ayer Pipa nos trajo un poco esta novedad, entre comillas novedad en tanto que termómetro de redes sociales, de las teorías conspirativas de que podría haber habido una mano negra en la final de la Copa del Mundo. Se han expresado los protagonistas de manera rotunda, Rodrigo De Paul, el Dibu Martínez,
1: el propio
0: Lionel Scaloni, echando realmente por tierra esto. O sea que, lejos de querer hablar del caso en sí, aunque si vos querés decir lo que te parezca, me encantaría escucharte, pero lo que me interesa de esto es el dispositivo de fondo, ¿no? Que tiene que ver con algo que hemos referido en diferentes oportunidades, que es el sesgo de confirmación. Vos tenés un sesgo de confirmación, estamos recontra entrenados con el sesgo de confirmación, no solamente los argentinos, pero aquí en Argentina es la década perdida, digamos, y no tiene que ver con la política, sino que tiene que ver con la comunicación, lo que digo. Ha sido corrompida, si se quiere, por el sesgo de confirmación.
1: Sí.
0: Ahí está Iván, le aviso al operador que tenía una pequeña fritura, me estaba molestando un poquito.
1: Un poquito, sí.
0: Guillermo de Ockham.
1: Ajá, el de la navaja.
0: El de la navaja, aunque en realidad dicen que el concepto que se desprende de la figura de la navaja de Ockham, del principio de la navaja de Ockham, se puede arrastrar inclusive mucho más atrás, llegando incluso hasta la filosofía aristotélica.
1: Ah, usted dice que Ockham lo manoteó de otro lado, sin citar la fuente.
0: ¿Viste cómo es esto de la filosofía, al igual que, sacando el ejemplo peronista de rigor, ¿no? Pero cuando Perón dice, la única verdad es la realidad, el concepto desde la boca de Perón amplifica y le dota la frase de una identidad que no es tal, digamos, ¿no? Que no fue Perón quien la inventó, sino que uno la rastrea y tiene a Immanuel Kant.
1: Tiene un cierto tinte hegeliano.
0: Claro, pero que la hayan pronunciado directamente la frase como concepto, encuentra en ese periplo a un jerarca militar alemán, Otto, no recuerdo en este momento el apellido.
1: Otto Bismarck es lo único que
0: Pero y ya fuera de la cuestión político-militar, aparece el terreno filosófico de Immanuel Kant y más atrás, primero, Aristóteles, ¿no? En este caso, más allá del parecido, de la comparación que uno puede hacer de una frase, cómo va mutando y cómo se resignifica también, sobre todo en las ciencias sociales o en la filosofía en particular, cómo va siendo reinterpretada y reutilizada. Por eso digo, no quiere decir que Guillermo de Ockham haya plagiado a Aristóteles, sino que resignifica la frase. Pero digo, ante un determinado grado de certeza, hay que regirnos precisamente de dos versiones por esa, ¿no?
1: Sí.
0: Por la que tiene un determinado grado de certeza.
1: Exacto.
0: Por la que es más sencilla de que ocurra de alguna manera en materia probabilística, dice el principio. Y es una trampa, es una encerrona, ¿no es cierto? Esto, en este caso en particular, digo, de las teorías conspirativas respecto de lo que mencionó Messi en la arenga, que en realidad habría sido el final de la arenga, porque la arenga siempre se hace
1: adentro,
0: puertas claro. adentro, en cualquier partido, más en una final del mundo, imagínate. El gesto compungido de Enzo Fernández, la bronca contenida de Licha Martínez, que si vos me preguntás, vos, quienes conocemos, digo, como jugadora, Lisandro Martínez, y hemos visto los gestos en esta Copa del Mundo, por ejemplo, es el gesto de un central que se llama Lisandro Martínez antes de una final de una Copa del Mundo, digamos.
1: Dicen el carnicero, digamos. Justamente no es porque te regala una sonrisa afable.
0: Claro, claro. Entonces digo, esos signos pueden ser interpretados de otra manera, y el cuadro de situación, digamos, merece que se lo interprete de la otra manera, porque es donde la probabilidad argumenta, ¿no? Con lo cual, digo, la encerrona está en la conspiración, ¿no? En el sesgo de confirmación puesto sobre la conspiración. O sea, la conspiración siempre es un camino inevitable a una encerrona, porque vos siempre vas a creer
1: que hay algo oculto,
0: que lo oculto es lo que te da la argumentación. Entonces es el juego entre lo apócrifo y lo no apócrifo, ¿no es cierto? Quien cree en una conspiración cree ser el portador o el intérprete de una verdad silenciada, de una verdad apócrifa. Y no de una falsedad, en el mejor de los casos, ¿no es cierto?
1: Y como está oculta, no se puede refutar, que ese es justamente ahí la maravilla, digamos, y que hace que sea tan propagada y tan, digo, porque por ahí uno también...
0: Sin que se enojen los religiosos, pero digo, la religión funciona de la misma manera,
1: también,
0: ¿no?
1: Funciona de la misma manera, no, esto no quiere decir, bueno, ya nos enteraremos cuando estemos del otro lado, si era verdad o era una conspiración para quedarse con
0: pero el tema que nadie,
1: de control social.
0: Pero el tema que nadie ha vuelto a contarlo, salvo Víctor.
1: Y bueno, y ese es el error principal, iba a decir justamente.
0: No, es la virtud principal.
1: Sí, también, pero digo, para mí, para convencer a una persona como yo, que soy un empirista más bien, para mí...
0: Pero usted no hay forma de convencerlo porque, o sea... Si existiera esa forma que quiere decir un signo de la... Un milagro, podría ser.
1: Un milagro, un milagrito.
0: Capaz si a usted le pasa...
1: Le buscaría...
0: Pasa que quizá usted no está atento a los milagros que se presentan en la vida cotidiana.
1: Los milagros cotidianos, que claro, justamente por
0: ejemplo, usted a la mañana, ¿se le tapa la nariz? ¿Se levanta con la nariz tapada?
1: No.
0: Qué
1: no,
0: raro,
1: no
0: tendría sé. Que poder olfatear el café de la mañana, por ejemplo. Bien. Que es uno de los milagros que se presentan todos los días.
1: Claro. Si llevamos el milagro a ese lugar, claro, sí. También como el sol saliendo, amaneciendo, hermano, eso pasa todos los días.
0: Aparte, entonces en Londres no pueden ver milagros.
1: No pueden ver milagros porque, claro, es el
0: en Edimburgo, imagínate.
1: Ya me está doliendo, estoy teniendo artrosis por la mención nomás. No, le decía que para mí hay un error fundamental justamente en el que vino del otro lado, encarnó, que fue Jesús, digamos.
0: Víctor Soiro.
1: Víctor, sí. Pasa que no es lo mismo, ¿viste?
0: Es un ratito, fue un ratito.
1: Sí, y un tipo que trabaja en la tele, digo, y que...
0: Jesus Christ tuvo dos días durmiendo ahí.
1: Exactamente,
0: entre fiambres.
1: Y en vez de, digo, y subió a los cielos, y no volvió. O sea, para mí, morirse, eso es morirse, no es renacer. O sea, ahí hay un error básico que me parece que...
0: No, porque en realidad, digamos, tomando ese arco narrativo... en realidad, cuando vos te morías, no iba para allá.
1: No, ibas a ningún... Pero digo,
0: a partir de él, es que se resignifica la muerte.
1: Él trae la palabra, ¿no?
0: Ahora, yo te pregunto...
1: Pero se tenía que quedar.
0: Yo te pregunto, no desde el empirismo, sino desde la proyección empírica.
1: A ver.
0: Si vos conocieras, te morís, ¿no? Y subís a los cielos.
1: Sí.
0: O sos llevado a los cielos porque para la doctrina católica, solo Cristo... tuvo la posibilidad de subir, de ascender.
1: Claro.
0: Ni siquiera María, María fue llevada.
1: Fue llevada.
0: Y claro, cada uno de nosotros, en todo caso, claro, después de que purguemos...
1: Una especie de Cabify celestial.
0: Por ejemplo, podría ser patentado. Que no es lo mismo que potentado, cara de prócer, que como le dicen. Cara de prócer,
1: cara
0: le dice.
1: De prócer.
0: Salomón.
1: Es que tiene buen perfil, perfil griego, ¿no? No. Daría muy bien en una moneda de costado, Iván. No sé si eso es cara de prócer, pero que daría muy bien en una moneda de perfil, eso sí.
0: Bueno, está con Salomón. Usted digo, ¿no? A lo que voy es que por todo lo que se dice, por toda la, digamos, imagen que hay del paraíso, uh-huh, ¿no es cierto? ¿Usted volvería?
1: Y no, claro, nadie volvería. Y aparte me imagino que habría algo, un mandato, ¿no? Digamos que no es una prohibición, ¿no? Que es todo tan perfecto que no existen prohibiciones, porque no se necesita, porque todo funciona de una manera tan perfecta y tan armónica que no es necesaria ninguna prohibición. Uno mismo se daría cuenta que es mejor vivir sin saber el futuro, ¿no? Uh-huh. Sin saber cuál es el destino. Que cierta incertidumbre que tenemos sobre qué pasará después de la muerte, nos daría, sí, angustias, obviamente, las existen, angustias existenciales, pero también nos da ese motor vital, que si no estaríamos todos esperando.
0: Aparte, pero también caes en la de destino final, en la de ese personaje,
1: claro,
0: de destino final, que dice, hay uno que es el que la ve,
1: sí,
0: es mileísta, ¿viste? Es el que la ve. Él sabe lo que va a pasar, sí, y empieza con el designio. Y entonces le dice, no, porque es tu turno, no es tu turno. Y le dice, ¿qué ahora? Y en un momento hace como una introspección con los compañeros adentro de un auto. Y le dice, claro, porque yo intervine y la salvé a tal. Y entonces saltó y fue al lugar siguiente, que era el designio de los lugares que estaban sentados en el avión. Yo lo salvé y fue a tal. ¿Y qué ahora interviene? ¿Sos Dios que intervenís? ¿Cómo es?
1: Hay algo ahí.
0: Dice, yo controlo mi vida y controlo mi muerte, dice el otro. Y empieza a manejar sin las manos y llegan hasta, al mejor estilo Ernestina Páez, ¿viste?
1: No.
0: Llegan hasta la vía del tren. Y finalmente se salva. Pero el tipo se quiere suicidar.
1: Claro.
0: Imagínate en una vida así, organizada, uh-huh, bien organizadita,
1: bien organizada,
0: con fecha de vencimiento y todo, como son las cosas. Un rebelde, un anarquista. Serían suicidas,
1: claro. Bueno,
0: la máxima de un rebelde, la máxima de un anarquista, imagínate la máxima de un dark, ¿no? De los que, uh-huh, se compran la remera de Marilyn Manson y quieren estar haciendo la revolución. La máxima de todo rebelde sería el suicidio. En un mundo así.
1: En un mundo así, sí, totalmente. Me acordaba de una historia, de estas historias a media que le cuento yo, donde por ahí no me acuerdo los nombres de los protagonistas, pero era una persona muy poderosa, ¿no?, que fue designada el día y la hora de su muerte. A partir, digamos, según el relato de la crónica, esto lo enloqueció, ¿no? Saber, quería negarlo, quería quitárselo de la cabeza, quería poder olvidar que tenía, uh-huh, que conocía ese dato. Obviamente, todos sabemos que no hay nada más infructuoso que esforzarse por olvidar algo.
0: Más lo recordás.
1: Entonces, ¿qué hizo? Y el cronista dice, enloqueció, lo cual, su respuesta a mí me parece de una lucidez total, todo lo contrario de la locura. Uh-huh. Un día antes de su muerte designada, se suicidó, uh-huh, y dejó una nota que decía, ja, ja, ja, ja.
0: Uh-huh.
1: Y digo, que remita esta idea,
0: claro,
1: que trae usted.
0: Claro.
1: Yo manejo...
0: ¿Compraba remera de Marilyn Manson? ¿O?
1: No, porque era así, esto transcurrió allí por la Edad Media, donde Marilyn todavía no tenía un plan.
0: No, está bien. digo, ¿cuánta lucidez? Previa, sí, a la Ilustración, inclusive.
1: Exacto,
0: ¿no?
1: Previa a la Ilustración, el tipo tuvo un rapto de lucidez. Fue iluminado por...
0: Bueno, ahora sí, antes de ir a escuchar un poco de música... ¿Qué pensás vos de esto? Digo, por un lado está el análisis detrás de lo fenomenológico detrás del caso puntual. Uh-huh. Que lo fenomenológico es esto que te decía yo, al menos esa es mi opinión, ¿no es cierto? Uh-huh. El principio de la navaja de Ockham debe regir, y es un principio, o sea, no es la certeza, uh-huh. pero es lo que la, dado determinado grado de probabilidad, te marca el análisis. Y esto funciona en general para todo, menos cuando hay una conspiración, porque la conspiración tiene este dispositivo tramposo, ¿no?
1: En eso coincidimos exacto, punto a punto, lo que vos planteaste. Yo, usted sabe, lo he dicho muchas veces, por ahí lo aclaro para el público, si alguien se está sumando, yo soy muy pragmático. Uh-huh. Y a mí, el creer en una conspiración
0: ya no es
1: me arruinaría el placer de los mundiales. Si yo creo que las cosas se manejan de esa manera, y lo creyera verdaderamente, no podría disfrutar de futuros mundiales sintiendo que todo está arbitrado, manipulado, controlado. Yo entiendo que algún grado de presión puede manejar, pero esto ya es demasiado. Entonces, ¿qué hago yo citando a Coleridge, si se quiere? En realidad citando a Dolina, citando a Coleridge, uh-huh. Porque él lo plantea para el fútbol. Mira, el fútbol como el arte también requiere cierta suspensión de la incredulidad. Creer que esa victoria, que en esa victoria se juega algo importante, que nos va a hacer más feliz. Bueno, toda esa idea de la conspiración me arruinaría toda esa incredulidad.
0: Pero vos fijate que la incredulidad, la suspensión de la incredulidad, mejor dicho, también facilitaría creer en una...
1: En una corrupción. Lo que pasa es que yo, digamos, depende, claro, en dónde uno pone el acento. Yo, en este caso, elijo creer en el deporte, en el fútbol, donde hay una justa, una batalla sin víctimas, uh-huh. digamos, una batalla deportiva, con espíritu agonal, como uh-huh. decían los griegos. Porque eso me da más satisfacción y más alegrías y me deja la puerta abierta para disfrutes futuros. Y la otra no, y no me brinda nada. Entonces, más allá de dónde está la verdad, que justamente como ahora hay una encerrona y es imposible llegar a la conclusión, elijo, en todo caso, si es una ficción, la ficción que me da más alegrías. Uh-huh. Elijo no creer, si se quiere, para este tomando caso. La frase de la conspiración.
0: Claro, claro, claro. Bueno, quienes sí eligen creer, en este caso, en la conspiración de turno, en este caso hablando de lo que podría haber habido detrás del paupérrimo nivel de la selección argentina en la final, extrafutbolístico, ¿no? Bueno, quedarán ahí y morirán con esa, porque vos imaginate que si elegís creer por ausencia, o sea, no por demostración, sino por ausencia, ¿qué demostración puede llegar a haber que elimine esa posibilidad? Porque siempre tu argumento es que hay una verdad silenciada. Uh-huh. 29 minutos pasan desde la hora 18 en todo el país, 12 grados 13 décimas la temperatura que registra el termómetro en la capital entrerriana, con un cielo cubierto y una humedad del 84%, con presión de 1.002.8 hectopascales y viento del sudeste a 17 kilómetros por hora. La melodía corresponde a el rock nacional, Euforia y Furia, dice Javier Calamaro, el hermano de Andrelo, que hoy, 22 de julio, está cumpliendo años.

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2: 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Continúa la propuesta conjunta Dos Ciudades y un Destino. 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

lleva la firma del Ejecutivo, va primero a senadores y, habiendo pasado la Cámara de Senadores, no sin antes seguir abriendo una herida en el bloque opositor a partir de la manera en que reiteraron su voto, digo, reiteraron en relación al ejemplo que se venía comentando en la previa el debate en cuanto a la ley que busca la reforma previsional, que tiene que ver con Nancy Miranda y Gladys Domínguez y su manera de votar, fracturando el bloque en aquel momento y ahora, cuando ocurrió la votación en el Senado por la reforma previsional, ratificando aquello que había ocurrido el año pasado en cuanto al proyecto de ley que buscaba disolver IOSPER y crear OSER. Bueno, inclusive le han preguntado a Nancy Miranda si tendría algún tipo de problema ser sancionada por el partido justicialista de la provincia de Entre Ríos. No era una pregunta que le tenían que hacer a la legisladora, por supuesto, sino a las autoridades del partido, ¿no? Pero bueno, a ese nivel ha escalado, si se quiere, la fractura, la fisura dentro del bloque opositor en la Cámara de Senadores, que si bien no dentro del partido, o al menos no me consta que dentro del partido, y si uno toma en cuenta las decisiones que el Partido Justicialista de la provincia de Entre Ríos ha tomado en relación a algunos miembros o exmiembros incluso, como es el caso del actual intendente de Santa Elena, Rossi, y también a Reggiardo, ¿no? Su ladero, bueno, no estarían siendo fundamentos similares la fractura de un bloque, el voto en disidencia del bloque, en dos situaciones puntuales y de mucho debate a nivel no solo parlamentario sino también social, pero bueno, no sería lo mismo, no serían fundamentos equiparables. Esto no quiere decir que no lo merezcan o que sí lo merezcan, no emito opinión al respecto, pero sí que no estarían siendo los mismos fundamentos. Y además de mencionar el caso de Reggiardo y de Rossi, también el caso de la ex secretaria de Cultura y Turismo de la provincia, Carolina Gailar, ¿no? Y ex diputada nacional Carolina Gailar, que ha sido suspendida por un plazo todavía sin definir. Más allá de eso, la novedad tiene que ver con que la reforma previsional ingresa a la Cámara de Diputados en una sesión especial para mañana. Empezará a partir de la hora 11, o al menos así está previsto, una solicitud de convocatoria a sesión especial que se realizará el pasado 16 de julio mediante una nota suscripta por varios legisladores en la que se explicitó el objetivo de dar ingreso a la iniciativa y girarla a las comisiones correspondientes, lo cual dilata, por supuesto, que ingrese, no significa que vaya a ser abordada, debatida y votada ese mismo día en esa sesión, sino que tiene que pasar todavía el tratamiento por comisiones. Y cuando se haga, igualmente no se esperan demasiadas sorpresas. La atención y la atención estaba puesta sobre el trato en la Cámara de Senadores, entendiendo que en perspectiva parlamentaria lo de diputados eventualmente sería un trámite. Veremos si en efecto esto ocurre de esta manera. Por lo pronto, la novedad tiene que ver con que mañana, miércoles, en una sesión que inicia a las 11 de la mañana, ingresará esta reforma previsional y será girada para su tratamiento en comisiones. Luego sabremos en qué momento se votará en la Cámara de Diputados. Por otro lado, pero también en perspectiva regional, aparece en la órbita informativa el turismo en la provincia de Entre Ríos. Desde la industria turística y en particular a través del ente representativo que es la Cámara Entrerriana de Turismo, advirtieron que el sector enfrenta una verdadera emergencia y reclamaron medidas urgentes
para evitar un mayor deterioro

0: de la actividad. Esto lo dijo Juan Enrique Solari, que es el suplente, el revisor de cuentas suplente, perdón, de la Cámara Entrerriana de Turismo. Pero Juan Acedo, ya presidente de la Cámara Entrerriana de Turismo, ya se había expresado al respecto en algún momento. Lo que me resulta interesante para analizar, y quizás uno se pone un poco minucioso, quisquilloso con el uso de las palabras, ¿no? Pero que digan una verdadera emergencia es como querer darle un upgrade a la advertencia, teniendo en cuenta lo que ya se había dicho, por ejemplo, entre 2024 y 2025, que fue cuando, ¿te acordás que cerraron 5 hoteles en la provincia de Entre Ríos?
1: Sí, me acuerdo perfectamente.
0: Bueno, digo, ¿cuánto peor puede estar la situación que en aquel momento? Quizás está peor, en efecto, pero es como la reflexión que me inspira, que no sé si será la correcta, porque hay que preguntarle, en este caso a Solari, si lo que quiso decir al utilizar el término verdadero en realidad fue hacer referencia a esto o no, o simplemente fue un accidente, sí, un accidente en la declaración, digo, ¿no? El uso del término verdadero. Pero ¿cuánto más allá puede seguir agudizándose la crisis, ¿no? Esa es la reflexión que me inspira, a expensas incluso de que se haya querido comunicar esa idea, ¿no es cierto?, con la frase. La respuesta, no respuesta en sí al informe de la Cámara Entrerriana de Turismo, pero en general suele ocurrir esto, ¿no? El privado, a través de la Cámara Entrerriana de Turismo, elabora un informe y en general son más o menos para las mismas fechas, ¿no? Después de un fin de semana largo, después, como balance, ¿no? Después del receso invernal, después del receso de verano. Y en general ocurre eso y ocurre la respuesta, que insisto, muchas veces no es una respuesta en tanto de que sea disonante con lo que advirtió la Cámara Entrerriana de Turismo. Hay veces que va en sintonía, como en este caso, porque los datos parciales por ahora, teniendo en cuenta además que ayer recién iniciaron el receso en la Ciudad Autónoma de Buenos Aires, claro, por ejemplo, y que se puede mover la aguja en perspectiva turística en nuestra provincia, pero según estos datos parciales, que tienen en cuenta las 2 semanas de receso en la provincia de Entre Ríos y en otras provincias también, ¿no?, la ocupación turística osciló entre un 30 y un 40%. Cuando hablamos de que en feriados, fin de semana largos, ¿no?, extra largos de 4 días inclusive, hemos visto una ocupación hotelera, por ejemplo, de entre el 50 y el 60%.
1: Sí, sí, sí.
0: Bueno, en estos datos parciales, pero digo en un espectro de 2 semanas que te da mayor posibilidad de repunte, bueno, muy magro, ¿no? Entre, sí, entre el 30 y el 40%.
1: Da la impresión que de un tiempo a esta parte funcionan mejor, ¿no? En cuanto a ocupación y, digamos, densidad del porcentaje de las cosas ocupadas, los fines de semana largos que por ahí vacaciones,
0: también,
1: ¿no?, se extiende más el periodo, ¿no?
0: También hay una estrategia de una estrategia de captación turística, así como la ciudad de Paraná tiene eventos deportivos y culturales,
1: claro,
0: como eventos de captación turística, amén del turismo de reuniones que muchas veces se hacen en el Centro Provincial de Convenciones, que a partir de que se erige el Centro Provincial de Convenciones en la capital entrerriana, también Paraná ha picado en punta y ha estado entre los 10 destinos turísticos en orden del turismo de reuniones más elegidos del país, ¿no? Año tras año, ya van 2 años consecutivos. Pero, y la provincia de Entre Ríos tiene como estrategia esto otro, ¿no? La escapada.
1: Claro, la escapada, sí.
0: Que tiene que ver con esto que decías vos, el fin de semana largo de 3 o 4 días. En otro orden informativo, también en la provincia, bueno, ATE reclama regulación de francos y horas extras en el COMNAF. El COMNAF es una entidad que está en la órbita de los reclamos desde el año pasado, y que en este caso se trata de francos compensatorios realizados desde el 1 de abril de 2025 hasta ahora, por eso digo que viene desde el año pasado esto. Siguen insistiendo con este propósito de subsanar la incertidumbre que tiene el personal y garantizar con el principio de transparencia administrativa que se establezca una modalidad ágil e inmediata. Así está consignado en una nota que se ha enviado desde desde el organismo, me refiero a ATE, vinculado al COMNAF. Y es un problema sin resolución, con perspectivas diferentes de cómo tomar esos francos. ATE lo interpreta, o los trabajadores lo interpretan de una determinada manera, y el COMNAF lo desconoce bajo otros argumentos. Por otra parte, bueno, hay una estadística que vamos a intentar desglosar en otros días de esta semana, pero es preocupante, que refiere a un informe que ha determinado que más de la mitad de los entrerrianos destina el aguinaldo a pagar deudas. Usted que no tiene aguinaldo, no tenga deudas, no, por las dudas, ¿no es cierto?
1: No tengo aguinaldo, pero deudas tampoco.
0: Es un informe elaborado por el Centro de Investigación Social y Política de Entre Ríos, el CISPER, que reveló que el 55.2% de los trabajadores entrerrianos que perciben el aguinaldo lo destina principalmente a pagar o saldar deudas, algo que refleja, por supuesto, un signo a interpretar como parte del marcado cambio en el uso de ese ingreso extraordinario respecto a años anteriores, y además un signo de la crisis económica que estamos afrontando, que tiene como una de las caras a interpretar la toma de deuda, ¿no?
1: La toma de deuda, la morosidad, digamos, en muchos aspectos, ¿no?
0: Por otra parte, en la órbita nacional aparece el capítulo 2 de la ley de hojarasca, encabezada por el ministro de Regulación, Federico Sturzenegger, uh-huh, donde aparecen farmacias, transportes marítimos y criptomonedas, lo que estaría en el foco central de esta segunda etapa de la desregulación de la economía que encara el ministro Federico Sturzenegger, que va a estar en Paraná.
1: Sí, sí, sí.
0: En pocos días.
1: Va a estar, tengo ahí ya la bandera para ir a recibirlo.
0: Bueno, muy bien, muy bien. Trate de que no coincida con el programa, si es posible. Sí, ¿eh? Sí. Si no, mande a otro.
1: Te mando.
0: 55 minutos pasan desde la hora 18. Señor operador, hacemos una separación y ya seguimos con el cierre.
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0: 5 minutos restan para la hora 19, ya se viene una nueva edición de Ingeniería en el Aire, pero antes, como la cortina lo indica, vamos a dar vuelta 180 grados para mirar fuera del haz de luz, para revisar lo que hay por fuera de la agenda informativa que los medios de comunicación tradicionales suelen poner frente a nuestros ojos, y quien puede ver en esas sombras, en esas tinieblas, es el conde Belisario Ruiz.
1: Muchas gracias. Me gusta lo de conde, esconde, ¿no? Alguien que está en las sombras, sí, ¿no? Sí. Que miente. Usted sabe, bueno, bienvenido antes que nada al primer lado B del segundo semestre.
0: Bien.
1: Estuve tentado, usted sabe que uso muchas veces de anclaje un efeméride, ¿no? Estuve tentado en hablar, traer algo por el Día Mundial del Perro, que soy, pero bueno, ya creo que basta con que sea nuestro día para jugar al fútbol. Claro. Creo que el chiste
0: el Día del Perro, se cuenta solo.
1: El Día del Perro se cuenta solo ese chiste. Así que me quedé un poquito con ganas de que ayer fue el Día del Amigo, fue un lunes, qué sé yo, estuvimos hablando mucho de fútbol, no hubo lado B, así que le traigo algo relacionado a la amistad.
0: Bien.
1: ¿Los amigos qué son, esos seres? Esa es una luz brillando en la oscuridad, diría.
0: Un amigo es una Castero. Luz.
1: Es una luz, exactamente. A veces te da unas patadas, sobre todo cuando...
0: Capaz que en Marte son así los amigos.
1: Sí.
0: El que es marciano.
1: Sí, sí, claro.
0: ¿No?
1: Sí,
0: porque acá no...
1: Que en paz descanse.
0: Yo tengo muchos amigos, son muy oscuros.
1: Sí, sí,
0: ¿no?
1: Más, sí, sí.
0: Bah, no lo voy a decir así porque después va a venir Samuel Jackson a decir que soy racista.
1: Pero, sí. ¿Qué sabe Samuel Jackson? ¿Qué sabe el chancho de aviones? Diría mi abuela, si nunca miró para arriba. Bueno, el amigo es ese que te acompaña, te da una palmada, te ayuda en los momentos malos, pero también es el que cuando vos estás caminando al borde del acantilado te da un empujoncito, bajo la excusa de la joda, ¿no? ¿Cuántos habrán muerto tratando de seguirle el tren a un amigo? Y digo tren, pero también podría ser trend, ¿no? En esta época de redes sociales. Bien.
0: Trend topic.
1: Exactamente. Porque terminó internado tras aceptar insólita apuesta. Se tomó 20 termos de mate en un día. Vamos a evitar los chistes fáciles, lo van a buscar como empleado público, entonces agilado, nosotros estamos para más.
0: Bien.
1: Vamos, somos superadores. Porque lo que comenzó como un desafío entre amigos, mire lo que le digo, ¿no?
0: Claro.
1: Todas las cosas que terminan mal empiezan con un desafío entre amigos, terminó con un joven hospitalizado. El reto consistía en tomar 20 termos de mate, este evidentemente no es entrerriano, uh-huh. O cualquier persona, más o menos sabe, se la banca. O sea, obviamente que uno no se toma 20 termos de mate, pero si hay que tomarlo, lo tomamos.
0: Uh-huh.
1: Lo tomamos, sobre todo si la jornada laboral es larga. En menos de 24 horas, pero las consecuencias fueron mucho más serias de lo que imaginaban. Con el paso de las horas empezó a sentirse mal.
0: Loco. ¿Cuál era la consecuencia que imaginaban igual? Mejor no me la cuentes,
1: sí,
0: ¿no?
1: Sí, sí, más que ir mucho al baño, pensaba yo, pero no. Debió ser trasladado de urgencia a unos...
0: Ahí, ¿viste que hablábamos hoy de encerronas trágicas?
1: Sí.
0: Ahí también es una encerrona, porque si rechazás la apuesta te cagás, pero sí. Si la aceptás también te cagás,
1: exactamente. No queda, ese es el dilema del héroe trágico. Así que lo internaron y los médicos le diagnosticaron un cuadro de intoxicación por exceso de cafeína, lo cual era evidente, pero esta es la segunda y más paradójica, y deshidratación. ¿En qué mundo cabe que alguien se tome 20 litros de mate
0: y se deshidrate?
1: Bueno.
0: Pero es por la cacón.
1: Es por la cacón, es un poco, tiene efecto diurético, es como la cerveza en ese sentido. Los profesionales le explicaron, ¿no?, que consumir cantidad excesiva de mate puede provocar síntomas como palpitaciones, ansiedad. Todo eso no ha pasado. La cuestión es que este pavo estaba lejos de la provincia y no pudo. Yo me imagino este tipo, ¿no? Tapado de laburo, ¿no?
0: Sí, sí. Tapadísimo.
1: Tapadísimo de laburo. Yo creo que para mí, para un entrerriano, la única cantidad peligrosa de mate es cero. Usted me sabrá entender. Y mire esto, porque el mate tiene muy buena prensa y la cerveza poca. Pero la cerveza nunca nos haría eso. La cerveza te avisa, o sea, te avisa antes, che loco, pará, que te estás sintiendo mal. Uh-huh. Entonces, punto para la cerveza. Esto no es en contra del mate, es a favor de la cerveza. Y ahora sabemos, tenemos un límite, como terriano, hay que parar al 19.
0: Claro.
1: O sea, es un dato que no lo dice la crónica, uh-huh. Pero yo se lo...
0: Se infiere.
1: Sí, se infiere. El límite... Es 19.
0: El penúltimo.
1: Exactamente. Así que lo que mata, el que hace mal, es el vigésimo.
0: Bien.
1: Tenga cuidado. Hasta el 19, ideal. Anote.
0: Gracias por esta enseñanza, ¿no es cierto? Esta moraleja del lado B.
1: Me da una... Lo que me da de... acidez no le dio.
0: Bien.
1: Le dio taquicardia.
0: Le dio todo lo otro.
1: Intoxicación y deshidratación. Bien. Pero acidez no.
0: Esto ha sido Orbis Tertius. Será hasta mañana, hora 18, como todos los días. Se quedan en compañía de Santi Ergui Alcain en la continuidad de la programación de FM Universidad con una nueva entrega de Ingeniería en el Aire. Gracias por acompañarnos.

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1: Bienvenidos, bienvenidas. Empezamos una nueva edición de Ingeniería en el Aire por FM Universidad 105.7, la radio de la UTN Paraná, en esta jornada de martes 21 de julio, en la semana en la que retornamos a la programación habitual aquí en la radio de esta casa de estudios. También lo hacemos con esta propuesta que llamamos Ingeniería en el Aire y que llevamos adelante con el señor Iván Espiro en los controles técnicos, con cada vez más controles técnicos, debemos decir, aumentando ahí paneles, consolas, pantallas, funciones, un verdadero laboratorio el que tiene nuestro operador desde esta semana del otro lado del vidrio. Ustedes ya se irán enterando de por qué, de qué es lo que va a pasar pronto. ¿Qué
2: querés, que te cante un tema también?
1: Sí, casi que sí. En cualquier momento, música en vivo también por parte de Iván Espiro. Se vienen cositas en FM Universidad. De este otro lado del vidrio, con muchas menos funciones y muchísimo más prescindible, quien les habla, Santiago Orgalcain, para acompañarlos hasta las 20, en esta jornada de martes, en este reinicio de la programación y con ello también de Ingeniería en el Aire. Vamos a hablar hoy con el ingeniero Gustavo Lencina, un amigo de la casa, autoridad del Colegio de Ingenieros Especialistas. Lo vamos a tener aquí en el estudio porque hoy está cumpliendo 32 años el Colegio de Ingenieros Especialistas. La mayoría de los colegios que transitaron por aquella gran institución en los años 90 y que se fueron separando con la ley provincial, están celebrando por estos días sus aniversarios. Y lo vamos a hacer una suerte de entrevista especial, hablando del colegio, conversando un poco de lo que ha sido el recorrido, de lo que es el colegio hoy en día, de la función que cumple en la provincia como institución media, de control de calidad, de seguridad también para la población. Así que vamos a repasar un poco de todo esto. Pero antes de irnos a la pausa y de escuchar un poco de música, quería comentar respecto de una noticia que surgió durante el fin de semana, la fuimos conociendo durante el fin de semana, que es el nuevo premio estímulo Ingeniero Antonio Marín, la edición que, bueno, corresponde al año 2025, pero que se entrega en el año 2026, que es para la doctora ingeniera Josefina Balarre. Me parece muy interesante repasar el recorrido de los profesionales en esta propuesta que hacemos en Ingeniería en el Aire, y creo que el recorrido de la ingeniera Balarre es realmente impresionante en esta distinción que le ha llegado por parte de la Academia Nacional de Ingeniería. Ella es integrante, investigadora del área electroquímica aplicada del Instituto de Investigaciones en Ciencia y Tecnología de Materiales, que es conjunto entre la Universidad Nacional de Mar del Plata y el CONICET, y que además de esto es docente, vicedirectora del Departamento de Ingeniería en Materiales y subsecretaria de Investigación y posgrado de la Facultad de Ingeniería de la Universidad Nacional de Mar del Plata. El galardón o el premio que se le otorga tiene que ver con, primero que nada, su trayectoria, que vamos a repasar y que es realmente impresionante, y sus aportes al desarrollo de la ingeniería, poniendo en valor su compromiso por la investigación, la innovación y la formación también de nuevos profesionales. La ingeniera desde 2001 integra un grupo de trabajo interdisciplinario que investiga materiales con una producción científica que tiene más de 45 publicaciones en revistas internacionales, más de 90 trabajos presentados en congresos de distintas especialidades y más de 10 premios que tienen que ver con la materia. Fue directora, codirectora de proyectos finales de carrera, de los que solemos escuchar que cuenta cuenta, por ejemplo, Maricel en La Hora Tecnológica, que vienen un poco a renovar, a dar una bocanada de aire fresco con profesionales que se van recibiendo. Ha tenido también a su cargo becarios doctorales, postdoctorales, pasantes internacionales, muchísimos proyectos de investigación y la gran mayoría de ellos con desarrollos que han tenido participación internacional. Hoy es investigadora independiente, tiene su trabajo centrado en el desarrollo de recubrimientos para implantes metálicos permanentes y temporarios con el objetivo de mejorar la regeneración ósea y prevenir infecciones. Son estos profesionales que realmente nos llena de orgullo tener en nuestro país y que además han surgido de las universidades públicas, de casas de estudio, como es, por ejemplo, la UTN Paraná, ¿no? Las investigaciones de la ingeniera Balarre tienen distintas técnicas de fabricación, materiales biocompatibles, que tienen la incorporación de partículas con propiedades bioactivas y agentes que se trabajan en conjunto con el área de salud. El INTEMA, que es el instituto en el que trabaja, como les decía, es de dependencia conjunta entre la Universidad Nacional de Mar del Plata y el CONICET, que es uno de los institutos más importantes del país en lo que respecta a materiales, a la investigación de materiales y la utilización de los mismos en materia médica. Así que me parecía importante destacar este premio a la trayectoria, a los aportes al desarrollo de la ingeniería argentina, que ha recibido la doctora ingeniera Josefina Balarre de Mar del Plata, que muchas veces son nombres que quedan en alguna nota, principalmente de medios locales, ¿no? Medios marplatenses en este caso, alguna revista especializada en la cuestión, y después se nos pierden esos nombres y nos olvidamos un poco de lo que son estos profesionales, que forman otros profesionales, que generan un cambio, que realizan una labor fundamental en el sistema científico-tecnológico de nuestro país y que son salidos y trabajan en las universidades públicas de la Argentina. Así que vaya el saludo para la investigadora ingeniera Josefina Balarre de la Universidad Nacional de Mar del Plata, ganadora del premio Ingeniero Antonio Marín en esta ocasión. Vamos a hacer una pequeña pausa musical de la mano de mi operador Iván Espiro y ya seguimos con Ingeniería en el Aire.
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1: Veintisiete minutos pasan de las 19 y tenemos el gusto de compartir aquí en el estudio de FM Universidad el espacio con un entrevistado, amigo de la casa, que ya lo hemos hecho trabajar en distintas ocasiones, el ingeniero Gustavo Lencina, secretario del Colegio de Ingenieros Especialistas, hoy de festejo. Gustavo, ¿cómo estás? Muy buenas tardes.
2: Buenas tardes, Santiago. Así como decís vos, hoy el Colegio de Ingenieros Especialistas de Entre Ríos cumple 32 años, ya una larga trayectoria, que venía ya desde antes del colegio que existía previamente, porque antes todos los colegios de ingeniería estaban nucleados en un solo colegio, y en 1994 se toma la decisión de diversificar este colegio, que era único para todos los ingenieros, en varios colegios, entre los cuales quedan el Colegio de Ingenieros Agrónomos, el Colegio de Ingenieros Agrimensores, el Colegio de Ingenieros Civiles y en Construcción. Bueno, yo nombro la principal profesión porque por ahí, claro, ingenieros civiles, núclea civiles, construcción y algunas
1: recursos
2: otras.
1: Recursos hídricos anda por ahí,
2: claro,
1: creo también.
2: Algunas otras especialidades que están muy vinculadas con lo que es la ingeniería civil, la construcción de obras, digamos. Y bueno, el de arquitectos y maestro, de arquitectos sería. Y el colegio nuestro, que es el Colegio de Ingenieros Especialistas de Entre Ríos, donde está la mayoría de las especialidades, donde tenemos, que yo, principalmente ingeniero electrónico, que salen acá de esta facultad. Después también tenemos ingeniero en sistema de la UTN Concordia, Concepción del Uruguay principalmente, y de la UTN Santa Fe. Ingenieros electromecánicos, mecánicos, bueno, y así podría seguir.
1: Bioingenieros también hay de todo.
2: Bioingeniero, sí. Ingeniero en sistemas de información. Bueno, tenemos más de 100 especialidades registradas en el colegio.
1: De todos los colegios, es una curiosidad esto, ¿no? Porque el aniversario viene de, si se quiere, una ruptura, que es, decirlo así, suena como si fuese una suerte de guerra civil, ¿no? Que se generó, pero que, bueno, busca trabajar en instituciones que por ahí tengan mayor especificidad en las áreas. Pero de esto hay una curiosidad, de que el Colegio de Ingenieros Especialistas es sumamente diverso, ¿no? Como mencionabas. Con lo cual, bueno, tiene imagino una cuestión positiva, que es el cruce por ahí de distintas especialidades, distintas miradas, pero un desafío grande, ¿no? Que es atender a todos los temas que pueden implicar la cantidad de especialidades que tiene el colegio.
2: Sí, creo que lo resumiste muy bien y comparativamente con los otros colegios que tienen especialidades mucho más específicas, donde las problemáticas suelen ser repetitivas, o incluso el Colegio de Ingenieros Agrimensores, que es un colegio que está muy muy cerrado en su circuito administrativo y técnico, digamos. O sea, los ingenieros agrimensores toman medidas, digamos, lo presentan en catastro provincial y catastro municipal, no tienen así tantos lugares donde presentan sus trabajos, si bien hay otros lugares donde trabajan como peritos y cosas así. Digamos, mayormente, la mayor parte del trabajo y del circuito administrativo y técnico que tiene es muy cerrado. El Colegio de Ingenieros Especialistas, como te dije, que tiene más de 100 especialidades, por ahí tiene el desafío ese de constantemente estarnos encontrando con diferentes particularidades de cada profesional, porque son muchos los profesiones, muchos los tipos de trabajo que hacen. Por ahí también algo importante que hace el colegio es determinar la incumbencia del profesional para realizar cada tipo de trabajo, porque recordemos que cada tipo de ingeniería está especializada. Es decir, así como, por ejemplo, hagamos una analogía con la medicina, que vos tenés un cardiólogo que se ocupa de la parte del corazón y cardiológica, después tenés otras especialidades, dermatólogo de la piel, y así. Bueno, los ingenieros también estamos especializados en ciertas actividades, y cada ingeniero debe estar, limitado a realizar los trabajos dentro de su especialidad. Bueno, una de las funciones del colegio es hacer ese control, hacer el control de que los profesionales estén dentro de su ámbito de incumbencia y no estén haciendo trabajo para los cuales no están habilitados.
1: Es esa suerte de función, si se quiere, en conjunto tal vez con organismos estatales, ¿no? Porque realiza ese control que no lo realiza puntualmente. Es una institución media, ¿no? Como se dice, porque...
2: Exactamente, donde no. Se le delega...
1: Claro, se delega el control.
2: Se delega este control que lo debería hacer alguien, en el caso, como no lo hace el Estado, lo delega en el colegio. O sea, es un control que es en beneficio de la sociedad, digamos. O sea, es para que la sociedad tenga la tranquilidad de que los profesionales que están realizando cierto tipo de trabajo, que por ahí son trabajos en lo que por ahí está arriesgada la vida de las personas, dependiendo la especialidad, la sociedad tenga la tranquilidad de que lo hizo un profesional habilitado y con incumbencia en esa tarea.
1: Al mismo tiempo hay una suerte de espacio, si se quiere, de apoyo, de contención, podemos ver cómo llamarlo, hacia los profesionales que integran el colegio, también defendiendo esas incumbencias, ¿no? Ahí a veces hay cada tanto algún tironeo con otros colegios o con otros profesionales de hasta dónde llegan las incumbencias de cada uno. Y bueno, también ese es, si se quiere, el aporte que lleva el colegio para sus propios profesionales, ¿no? Para sus propios matriculados.
2: Sí, sí. Si bien el rol principal del colegio es, como dijimos, el control de la matrícula y de las incumbencias de los profesionales, que incluye el visado de los trabajos y otras actividades que hace el colegio para asegurar estas incumbencias, también el colegio funciona como una especie de agrupación de ingenieros en las cuales, sí, por ahí estamos trabajando en leyes que benefician a la sociedad pero que también tratamos de que beneficien a nuestros matriculados, que por ahí van cambiando las cuestiones, por ejemplo, el tema de prótesis, que antes estaba limitado solamente a farmacéuticos, y por ejemplo los ingenieros tienen incumbencia sobre esto, y también sobre, por ejemplo, esterilización en ambiente hospitalario, y un montón de cuestiones que a medida que van surgiendo las carreras, y van surgiendo nuevas actividades y nuevos trabajos para los profesionales, el colegio defiende que sus matriculados también tengan en el ámbito laboral, puedan ejercer sus incumbencias y no estén, por ejemplo, vetadas por una ley que no les permitía a los bioingenieros trabajar con prótesis.
1: Claro, ahí hay una cuestión de mantener el colegio, si se quiere, fresco o actualizado para poder sostener, ¿no?, los desafíos de un mundo muy cambiante. Hablábamos de 1994, quizá de las mayores revoluciones tecnológicas que se han realizado en la historia, pasan en los últimos 30, 40 años, ¿no? Con lo cual el colegio transita su recorrido, ¿no?, en conjunto con esto, ¿no? El advenimiento y la popularización de internet, de tecnologías, hoy en día un tema que hemos charlado mucho como la inteligencia artificial, bueno, ahí es donde el colegio tiene que estar constantemente, ¿no?, trabajando para poder actualizarse y aportar también a la sociedad, ¿no?
2: Sí, nosotros desde la comisión directiva del colegio siempre tratamos de entender que el colegio también tiene ese rol de aportar cosas a la sociedad y de cuidar a la sociedad en su conjunto. Base a esta premisa es que estamos impulsando una ley, bueno, estamos impulsando una, y ahora estamos por ver a qué legislador nos acompaña con otro proyecto, pero bueno, la que estamos tratando de impulsar ahora es una ley que se llama de recipientes sometidos a presión, que creo que hemos hablado acá en la radio.
1: Sí, sí, sí, aquí ha estado, hasta nuestro operador tiene información de esto, ha sido parte de la programación de Ingeniería del Aire, sí.
2: Sí, sí, bueno, que es una ley que consideramos que es muy importante porque los recipientes sometidos a presión, que principalmente son calderas que funcionan en la industria, en Entre Ríos no están regulados, o sea, no hay una ley que regule cómo debe ser el control sobre los mismos. Siendo que en la región centro, en Córdoba y Santa Fe, hace más de 20, 30 años que está esta legislación y acá en Entre Ríos no está. Pasan cosas además del riesgo de la explosión de la caldera, pasan cosas como que las calderas que dan de baja en otras provincias las mandan para acá porque claro, allá ya no cumplen con los estándares, y acá, como no hay una legislación, la siguen usando.
1: Uh-huh. Que trae una problemática de seguridad, como mencionabas, porque puede llegar a derivar en accidentes, con los riesgos que esto genera para trabajadores, para operarios, para quienes están en la industria, pero también una cuestión económica, ¿no? Que hemos hablado en su momento, de que haya una mayor seguridad incluso para las empresas que son parte del ecosistema industrial, ¿no?, de la provincia.
2: Sí, yo creo que también es parte del interés de las empresas también, porque hay una legislación acorde a la importancia que tiene esta cuestión de las calderas, que son elementos altamente peligrosos porque estar a altas presiones con muchas veces con líquidos a alta temperatura, o sea, un accidente con una caldera puede ser fatal para los operarios. Uh-huh. O incluso las gomerías que tienen, por ejemplo, los compresores, que tienen también el cilindro que está sometido a presión, también por ahí no está regulado. Hemos detectado también accidentes que han pasado con estos cilindros porque no hay un control, no hay nada, digamos, que los obligue a hacer las actividades. Y muchas veces también, al no existir esta ley, está el desconocimiento de cómo deben llevar el control de estos recipientes.
1: Perdón.
2: Sí, no hay problema. Y bueno, el Colegio de Ingenieros Especialistas también participa en instituciones intermedias de la sociedad, como AEPUER, que es la Asociación de Entidades Profesionales de Entre Ríos. Estamos participando en la FADIE, que es la Federación Argentina de Ingeniería Especializada. También cuando hay, cada tanto se hace lo que se le llama, no me acuerdo el término exacto, pero es cuando se reúnen, por ejemplo, la Secretaría de Energía, las cooperativas eléctricas, ENERSA, y representantes de los usuarios, que muchas veces va al colegio, y donde se establece los montos de la tarifa eléctrica. Eso es algo también que participa el colegio. También participamos en asesoramiento, bueno, como te dije, en proyecto de ley cuando se nos cita, con la Secretaría de Medio Ambiente. Bueno, el colegio también, bueno, otra cosa que estuvimos realizando del colegio fue la capacitación en conjunto con la vicegobernación para todo lo que fueron los concejales de la provincia, que ahora estamos viendo qué otra temática podemos tratar. Estuvimos tratando sobre la inteligencia artificial aplicada a la técnica legislativa principalmente, pero bueno, el colegio tiene muchas funciones muy importantes. Yo creo que se ha hablado últimamente de y está en algún tema de que los colegios son una carga más para el profesional, y entendemos del colegio que quizá haya algunos colegios que sí lo sean, pero que el Colegio de Ingenieros Especialistas cumple una función muy importante, que es la de regular las incumbencias, y que los ingenieros que dicen ser ingenieros y que están trabajando tengan su título, tengan la incumbencia. Recordemos que los trabajos de ingeniería muchas veces contemplan redes de distribución de energía de alto voltaje o sistemas informáticos de emisión crítica que manejan, qué sé yo, no sé, una parte de un vehículo. También están los ingenieros mecánicos que habilitan lo que son las modificaciones de los vehículos. Imagínate que alguien que se hace pasar por un ingeniero esté habilitando cualquier vehículo y después los accidentes que podrían pasar.
1: Muchas veces hacemos la comparación, vos lo hacías también hoy temprano con la medicina, ¿no? ¿Quién estaría dispuesto a que el médico que lo trata no esté matriculado, no tenga el control que debe tener, ¿no? Lo mismo para la ingeniería, puede llegar a generar igual o incluso en algunas ocasiones mayor riesgo si ese ingeniero no está matriculado, no tiene todos los controles, ¿no?
2: Así es. Por ahí tenemos un chiste entre el ambiente de los ingenieros que que decimos que por ahí un médico, si hace mal su trabajo, mata a una persona, y un ingeniero, si hace mal su trabajo, mata a cientos de personas, porque
1: claro,
2: un trabajo de ingeniería mal hecho conlleva riesgos importantes para muchísimas personas.
1: ¿Cómo lo ves al colegio en esta función en conjunto con otras instituciones, Gustavo, e incluso con otros colegios? Hemos visto que sobre todo especialistas y civiles han tenido

0: sea consciente, ¿no?, de tener matriculados, profesionales matriculados cuando contrate algún servicio.
1: Sí. Bueno, esa por ahí es una preocupación común de todos los colegios, la concientización de la sociedad acerca de... No solo que es una cuestión de que un ingeniero que no está matriculado está haciendo ejercicio legal de la profesión y le corresponden sanciones judiciales, sino que además, como dijiste, en los colegios por ahí tenemos muchas cuestiones en común, que principalmente con los civiles tenemos las fiestas, es importantísimo.
0: Sí, sí, bueno, no deja de ser importante lo humano, ¿no? Por supuesto.
1: Tenemos, por ejemplo, hemos organizado algunas capacitaciones que son de interés para matriculados de ambos colegios, como lo que son trabajo en altura, porque por ahí están todos los ingenieros civiles, como algunas especialidades del Colegio de Ingenieros Especialistas, le toca realizar trabajos en altura, y bueno, hemos realizado jornadas en conjunto para capacitar en esta tarea de cómo se debe trabajar en altura, con arnés, con cuerdas de seguridad, cómo se hacen los nudos, cómo se ponen las líneas de vida y otras terminologías que no estoy tan afín, porque yo soy ingeniero de sistemas y que trabajo en altura.
0: Sí, vos no te ha tocado.
1: La mayor altura que un ingeniero de sistemas puede ser el escritorio.
0: En algún piso alto puede llegar a estar, pero subiste por un ascensor.
1: Claro, no. Medio raro que un ingeniero de sistemas esté colgado de un edificio haciendo alguna tarea. Pero sí, tratamos de llevarnos... y de apoyarnos mutuamente con los colegios, tanto civiles, agrimensores, agrónomos, todos los colegios compartimos una caja, la caja de previsión social para profesionales de ingeniería, que es una sola para todos los profesionales. Ahí también es un punto de encuentro de todos los colegios y un punto de interés también muy importante, porque es lo que hace a la jubilación de todos los ingenieros. Así que bueno, siempre estamos bregando porque la caja que funciona muy bien, que es una caja profesional, que la verdad que estamos muy orgullosos de la caja que tenemos los ingenieros, porque una caja que funciona muy bien, que hace muy buenas inversiones con el dinero de los matriculados para asegurar el futuro de las jubilaciones.
0: Gustavo, te agradezco muchísimo por el tiempo. Siempre está bueno abrir un poco el abanico de las distintas funciones o los distintos aportes que hace el colegio, ¿no? Además de esta cuestión del control específico y necesario para la sociedad de una gran cantidad de profesionales que son centrales para el desarrollo de la sociedad. Bueno, hay un montón de cosas que hace el colegio y siempre está bueno por ahí repasar en dónde está, ¿no? En las distintas instituciones con las que participa, cuestiones como decías, hasta legales, en las cuales... también tiene un aporte, así que te agradezco muchísimo, además por siempre acercarte, ¿no?, al estudio para poder charlar de manera más distendida.
1: No, gracias a ustedes siempre por el espacio y como decís, sí, por ahí es importante que la sociedad entienda y contarles también de qué se tratan los colegios profesionales como el nuestro, como el Colegio de Ingenieros Especialistas de Entre Ríos, que cumple una función muy importante para la sociedad.
0: Era el ingeniero Gustavo Lencina, ingeniero en sistemas de información, secretario del Colegio de Ingenieros Especialistas de Entre Ríos, que hoy cumple 32 años de vida en la provincia de Entre Ríos.
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1: Últimos minutos de esta edición de Ingeniería en el Aire, y después de hablar con el ingeniero Lencina, en este segundo semestre, hoy escuchaba en el programa anterior al amigo Belisario que decía es la primera intervención del segundo semestre. Bueno, siempre en esta época empezamos a charlar de lo que se viene ya el año próximo en las carreras de la Facultad Regional Paraná. Y se informó el día de hoy que se encuentran abiertas las inscripciones para las tres carreras de ingeniería que tiene la Facultad Regional Paraná de la Universidad Tecnológica Nacional: Ingeniería Civil, Ingeniería Electromecánica e Ingeniería en Electrónica. Son las tres propuestas que hay para poder inscribirse y comenzar también lo que será el recorrido previo a la carrera en sí, el seminario universitario semipresencial, que es una propuesta que se presenta para poder hacer una suerte de nivelación entre distintas entre estudiantes que llegan con distinta formación, que vienen de algunas escuelas secundarias normales y otras secundarias técnicas. Bueno, un proceso además de, si se quiere, transición entre la escuela secundaria y la universidad, es lo que presenta la facultad con este seminario, para poder fortalecer y demás la llegada de estudiantes, de ingresantes a la facultad. La apertura de inscripciones empezó el día de ayer. Hay una primera modalidad que se puede hacer de manera semipresencial hasta el 18 de septiembre de 2026. Se debe presentar hasta ese momento para hacer el curso previo, y posteriormente al 18 de septiembre va a haber inscripciones abiertas únicamente para la modalidad presencial hasta el 18 de diciembre de este año 2026. El seminario tendrá un encuentro presencial de bienvenida el sábado 26 de septiembre a las 10 de la mañana. Allí tendremos al profesor Gustavo de María, que hemos tenido también aquí en Ingeniería en el Aire, que anda siempre brindando información a nuevas caras que aparecen en la facultad. Habrá una etapa virtual con espacios curriculares de física y matemática, y un módulo que corresponde a la introducción a la universidad, que dependiendo la casa de estudios tiene algún nombre distinto, pero que es un poco una suerte de presentación de la vida universitaria. Esto se va a dictar de manera presencial del 25 al 29 ya de enero de 2027. Y va a haber clases de consulta presenciales con distintos tutores becarios, con la supervisión de la coordinación general, que van a tener consultas el 10 y el 24 de octubre para física y el 14 y 28 de noviembre para matemática. Así que para cualquiera que tenga algún tipo de interés en acercarse a las carreras de ingeniería que ofrece la Facultad Regional Paraná, ya están abiertas las inscripciones. Toda la información está en la página web de la facultad, que es frp.utn.edu.ar, y podrán ahí investigar un poco más respecto de cuál es, por ejemplo, el sistema de evaluación, de aprobación, qué es lo que se necesita, qué documentación se necesita para poder ingresar, un montón de temas que muchas veces son demasiados, ¿no? Para esas jóvenes almas que se acercan al mundo universitario y que vienen de la escuela secundaria, pero también para aquellos que vienen de otras carreras, que se han tomado un tiempo, que quieren estudiar una carrera de ingeniería, allí estará abierta también la propuesta. Y rápidamente, las propuestas también de las becas del Consejo Interuniversitario Nacional, de estímulo a las vocaciones científicas. Estas están destinadas a estudiantes de grado que quieren iniciar su formación en investigación, temática muy importante, que es necesaria y que en este momento está sumamente desfinanciada. Bueno, las postulaciones para estas becas están abiertas hasta el 12 de agosto y están en la Facultad Regional de Paraná, dentro del plan de fortalecimiento de la investigación científica que lleva adelante la UTN Paraná en conjunto con distintas casas de estudio a nivel nacional. Así que se reactiva por completo esta semana el cursado, la vida de los pasillos de la universidad ha vuelto a tener ese característico sonido la casa de estudios, y por supuesto nosotros vamos a ir contándoles también semana a semana lo que viene pasando y las novedades que hay en la Facultad Regional Paraná. Con esto nos retiramos. Iván Espiro me acompañó hoy en los controles técnicos, asistiendo también ante algún que otro ataque de tos. Muchas gracias, querido Iván. Mi nombre es Santiago Rialcain y los estaré acompañando el próximo martes a partir de las 19 para hacer Ingeniería en el Aire.
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2: Un libro, una investigación, una práctica deportiva, una panificadora. Todo eso y mucho más está hecho en la universidad. ¡Ew! Hola. Bienvenidos y bienvenidas. En este capítulo vamos a reflexionar sobre la disputa de los sentidos durante el Mundial de Fútbol Masculino a partir de una reflexión de un estudiante y un docente de la Universidad Nacional de Río Negro. Y también hoy nos vamos a referir al término humanidades digitales y los nuevos desafíos que esto plantea junto a un especialista de la Universidad Nacional de La Pampa. Y atención, porque hasta los primeros días de agosto está abierta la sexta convocatoria para la publicación de obras originales en la editorial de la Universidad Nacional de Luján. Y para quienes están en la provincia de Buenos Aires o quieren venir de visita, recientemente el Museo Universitario de Diseño de la Universidad Nacional de Lanús inauguró la exposición La Pobreza, un espacio rodeado de caligrafía del artista japonés Hamano Ryuho. Es una muestra que se organizó junto a la Embajada de Japón en Argentina y la entrada es libre y gratuita. Además, en el programa de hoy vamos a hablar con la decana de la Universidad Tecnológica Nacional Regional Chubut, Diana Bon. En la operación técnica, Gustavo González. En la edición, Diego Lacruz. En la producción y conducción, María Laura Morales. Esto es EU. Con mucha preocupación se observa que el alcohol y los sitios de apuesta online se posicionan como los sponsors oficiales de la Selección Nacional de Fútbol Masculino. Un registro sobre las transmisiones de señales de aire de Canal 7 y de Telefe permitió determinar que las principales publicidades corresponden a empresas de apuestas virtuales y de bebidas alcohólicas. Sobre la disputa de los sentidos durante el Mundial de Fútbol Masculino, reflexiona Roberto Samar, que es licenciado en Comunicación Social de la Universidad Nacional de Lomas de Zamora, especialista en Comunicación y Cultura de la Universidad Nacional del Comahue y profesor de la Universidad Nacional de Río Negro, junto a Paloma Echeverría, estudiante avanzada de la Licenciatura en Criminología y Ciencias Forenses de la Universidad Nacional de Río Negro.
3: Del sentimiento colectivo a la tima virtual, la disputa por los sentidos de la selección. Con un entretiempo forzado, el Mundial parece transformarse en la vidriera de una tima virtual. El alcohol y los sitios de apuestas se posicionan como los sponsors oficiales de la selección. Un registro propio que hicimos en las transmisiones de los partidos de Canal 7 y Telefe, en los canales de aire, da cuenta que los principales auspicios tienen que ver con las apuestas virtuales y las bebidas alcohólicas. Pone huevo, nos dice una imagen del Diego creada artificialmente, asociando las apuestas a la lógica del aguante y los mandatos de la masculinidad hegemónica. Hay que recordar que los juegos de azar se encuentran prohibidos en nuestro país para los menores de 18. Según un estudio de UNICEF, 8 de cada 10 adolescentes y jóvenes accedieron o conocen a alguien que ha apostado. Según el informe Apostar no es un juego, el 71%, en realidad un poco más, de adolescentes y juventudes cree que esto es una problemática para ellos. Asimismo, el informe da cuenta que este dato está asociado a la soledad y la falta de acompañamiento. La Cámara de Diputados aprobó una norma que protege a niños y adolescentes, prohibiendo las publicidades y la promoción de estas casas de apuestas en los ámbitos deportivos. Este proyecto de la Cámara de Diputados, ya aprobado, pareciera estar encajonado en el Senado. Se mercantiliza la emoción colectiva en la búsqueda de construir una asociación entre argentinidad, la masculinidad, el alcohol y las apuestas. Que el Mundial sea la excusa para encontrarnos, abrazarnos y recuperar lo mejor del Diego, el cuestionamiento a los grupos de poder y la empatía con los grupos más vulnerables de nuestra sociedad. Hay que gambetear las trampas del consumismo virtual deshumanizante y recuperar la alegría colectiva. Este texto lo escribimos con Paloma Echeverría, estudiante avanzada de la licenciatura en Criminología y Ciencias Forenses de la Universidad Nacional de Río Negro. Mi nombre es Roberto Zamarra.
2: ¿Sabés qué son las humanidades digitales y por qué importan hoy? ¿Qué papel tienen las ciencias sociales y humanas en la transformación digital? ¿Y cómo apropiarnos de las tecnologías para producir y compartir conocimiento? En la Universidad Nacional de La Pampa vienen trabajando sobre estos interrogantes. El magíster Ignacio Roca nos invita a repensar estos desafíos y a descubrir nuevas formas de vincular lo humano con lo digital.
0: Hola, soy Ignacio Roca, antropólogo por la Universidad de Buenos Aires, máster en Humanidades Digitales por la Universidad Autónoma de Barcelona y docente de la Facultad de Ciencias Humanas de la Universidad Nacional de La Pampa. Hoy quiero compartir algunas ideas y experiencias sobre un campo que, aunque todavía es joven, ya está transformando la forma en que investigamos y divulgamos en ciencias sociales. Me refiero a las humanidades digitales. Vivimos un momento en que la transformación digital ocupa todas las conversaciones, especialmente desde la irrupción reciente de la inteligencia artificial. Pero la IA no es la única tecnología con la que trabajamos, ni tampoco es nueva la reflexión crítica dentro de las ciencias sociales sobre estos procesos. Ese lugar también lo ocupa desde hace casi 2 décadas el campo de las humanidades digitales. El término aparece por primera vez en 2004 en el mundo anglosajón y a partir de entonces se consolida como campo académico, en 2011 en Latinoamérica y en 2013 en Argentina. Ese año se creó en nuestro país la Asociación Argentina de Humanidades Digitales, cuya revista es una de las más leídas sobre el tema en lengua castellana. Pero, ¿qué son exactamente las humanidades digitales? Hablamos de un campo interdisciplinario que combina el enfoque crítico de las ciencias sociales con herramientas computacionales. Incluye prácticas como la minería y visualización de textos, el análisis de datos web, la preservación digital de archivos, el modelado 3D de piezas patrimoniales y el uso de tecnologías inmersivas como realidad virtual y realidad aumentada con fines de divulgación, entre muchas otras cosas. Más allá de su dimensión técnica, las humanidades digitales suponen una reflexión crítica sobre los impactos sociales, políticos y epistemológicos de la tecnología. Con esta mirada, en 2025 impulsamos una línea de trabajo en humanidades digitales dentro de nuestra facultad en la Universidad Nacional de La Pampa, que incluyó talleres, conferencias y experiencias aplicadas. Una de ellas se dio en el marco de un proyecto de extensión. Con un grupo de estudiantes trabajamos en el paraje de Chosmalal, en el extremo oeste de la provincia de La Pampa, donde se encuentran importantes pinturas rupestres. Allí realizamos escaneos digitales con fotogrametría, dron y láser LiDAR y luego recreamos el sitio en un entorno virtual conectado a cascos de realidad virtual. Así obtuvimos un prototipo inmersivo que permitió visitar el sitio arqueológico a distancia y diseñar actividades educativas con la escuela rural local. Esta experiencia abrió la puerta al desarrollo de un futuro videojuego de arqueología pampeana que por ahora avanzamos de manera autogestionada. Otra experiencia tuvo lugar en el Museo Provincial de Historia Natural, que nos convocó para digitalizar la colección arqueológica de Teodoro Aramendía, su primer director. Allí montamos un pequeño estudio fotográfico y realizamos modelos 3D mediante fotogrametría. Los modelos se encuentran disponibles en línea para consulta pública y a partir de esta iniciativa surgieron pedidos desde otras disciplinas, como la biología, para digitalizar colecciones ornitológicas. Actualmente estamos organizando un seminario de humanidades digitales y trabajando en un protocolo de buenas prácticas sobre el uso de IA en contextos académicos, un desafío que ya asumen muchas universidades. En síntesis, las humanidades digitales expresan una relación recíproca. Las ciencias sociales aportan contexto, sentido y rigor a lo digital, evitando que quede reducido a un sensacionalismo tecnofílico vacío, y lo digital, a su vez, ofrece nuevas herramientas para ampliar nuestro campo de acción, procesar grandes volúmenes de información y comunicar el conocimiento de formas innovadoras y accesibles. Desde América Latina, este campo debe pensarse de manera situada, atenta a nuestras desigualdades históricas y a los conflictos propios del territorio. En un mundo donde lo digital es producido mayormente por lógicas mercantiles del norte global, es fundamental que las ciencias sociales intervengan activamente, disputen sentidos y garanticen procesos de diseño participativo. Muchas gracias.
2: Edunlu, la editorial de la Universidad Nacional de Luján, convoca a la presentación de trabajos para su publicación en las colecciones Ciencias y su serie Investigaciones en Educación Popular y Sociedad en Movimiento y su serie Historias de Vida.
4: La editorial de la Universidad Nacional de Luján, EDUNLU, convoca la presentación de trabajos para su publicación en la colección Ciencias y su serie Investigaciones en Educación Popular y en la colección Sociedad en Movimiento y su serie Historias de Vida. Podrán participar de esta convocatoria los miembros de la comunidad universitaria de la UNLU, así como actores sociales externos a la universidad. La presentación de trabajos deberá realizarse vía correo electrónico a convocatoriasedunlu@gmail.com del 11 de mayo al 7 de agosto del corriente año. Colección Ciencias nuclea los textos científicos de diferentes disciplinas que resultan de la actividad de investigación, de los debates actuales y de distintas instancias de intercambio académico. Esta colección tiene como destinataria a la comunidad científica en general, estudiantes, docentes e investigadores del país y del extranjero. Serie Investigaciones en Educación Popular, basada en temáticas relacionadas a educación popular y educación de jóvenes y adultos. Además, productos de investigación y sistematización relacionados a esos campos disciplinares. Colección Sociedad en Movimiento. Son parte de esta colección aquellos trabajos que tienen su razón de ser en el impacto político y cultural que provoquen en campos extrauniversitarios. Reúne, por tanto, producciones dirigidas a un público más amplio que la propia comunidad universitaria. Incluirá producciones de divulgación científica orientadas al sistema educativo, textos literarios y materiales de divulgación del patrimonio cultural e institucional. Serie Historias de Vida reúne relatos y experiencias que dan cuenta de trayectorias personales de diferentes sujetos con el propósito de visibilizar sus vivencias, memorias y los aportes que pudieron realizar en sus comunidades.
2: Se aceptan prioritariamente producciones que tengan carácter inédito y se considerarán, además, aquellas que hayan sido publicadas con anterioridad por la Dirección de Editorial e Imprenta de la Universidad Nacional de Luján o producciones editadas con otros sellos y con los derechos liberados o libres. En todos los casos se considerarán aquellos trabajos con formato y extensión propios de un libro. El Consejo Editorial de la Universidad analizará en cada obra presentada la conveniencia de ser editado en formato papel o digital. Para más información puedes ingresar en la página de la editorial de la Universidad Nacional de Luján o en www.unlu.edu.ar.
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2: Estamos en comunicación telefónica con la decana de la Facultad de Tecnología, la UTN de la Regional Chubut, Diana Bon. ¿Cómo te va, Diana?
6: Hola, ¿cómo te va? Buen día.
2: Gracias muy por bien. Tu tiempo. Gracias. No conozco en profundidad lo que hace esa regional, y digo esa regional porque por suerte vengo teniendo contacto y hablando en EU con distintos decanos, decanas, autoridades de las regionales. Y me gusta conocer porque cada una de todas ellas tiene sus particularidades. Empecemos por eso, por compartir un pantallazo de cómo es esa regional.
6: Bien, bueno, lo primero que te voy a contar, anecdótico y bueno para la UTN en general, es que de las 30 facultades, hoy es la única facultad que dirige una decana mujer.
2: Ah, me encantó.
6: Para UTN es innovador. Cada tanto aparecía una, pero bueno, yo hace 6 años y medio que estoy en gestión y la única entre los otros 29 compañeros decanos. Así que bueno, es un camino que empezamos a andar fuertemente las mujeres en gestión en la UTN, ¿no?
2: ¡Qué bien! Desde
6: el principio.
2: ¡Qué bien! ¡Qué importante, además!
6: Porque sí, porque... Claro, nuestra universidad es muy particular porque siempre fue muy sesgada por carreras tecnológicas, como dijiste vos, ingeniería sobre todo, en donde hay como un sesgo de decir, bueno, son carreras que eligen los varones en general. Hoy ya no es así, claramente tenemos en mi facultad regional más mujeres que varones egresados y egresadas, Y en general está pasando esto, ¿no? Entonces, más mujeres en gestión y más mujeres que nos estamos juntando dentro de UTN para trabajar junto con los varones, pero poniendo nuestra mirada femenina y nuestra mirada de gestión femenina, que es bastante diferente, por suerte, para complementar con los varones, ¿no?
2: Es una constante esto que vos me decís. Cuando pregunto en relación a esas ofertas académicas más bien pensadas para varones, que en la actualidad son mayoritariamente las mujeres que están ocupando esos espacios de formación, y me parece súper importante porque además son ofertas académicas que después son muy bien remuneradas cuando uno logra acceder a un trabajo.
6: Bueno, ese es otro punto fundamental, ¿no? Hoy hay dos cosas que dijiste. Para mí, mi visión, después de estoy por cumplir 60 años y 35 en la universidad, así que más o menos te puedo contar que las mujeres en gestión, en lo que es educación en general, tenemos una componente que la traemos, para mí, naturalmente, ¿no? Esta cosa de pensar para prevenir, pensar para prever. Sí. Nos pasa esto porque somos mujeres, biológicamente te hablo, ¿no? También es parte de mi profesión esto. Entonces, en donde tenemos esa mirada de un pasito más adelante, que en la educación es muy importante, porque medio que no se nos escapan los detalles. Y los varones, por eso digo que nos complementamos, son robustos en un montón de cosas, pero nos complementamos muy bien en esto. Esto por el tema de la educación y de por qué me parece a mí que las mujeres cada vez más en las universidades nacionales estamos teniendo estos lugares. Lo otro que vos dijiste es importantísimo. ¿Qué pasa cuando entramos a trabajar en la industria? ¿Qué pasa cuando son varones o son mujeres quienes entran a la industria y en qué puestos, ¿no? La UTN nos prepara para puestos gerenciales, claramente, porque salimos con los títulos de ingeniería. Sigue ocurriendo en Argentina y en otras partes del mundo que hay una diferencia salarial en cuanto a que sea mujer o varón, y algún tipo de tamizado, digamos, cuando ingresas te hacen el historial de si tenés familia a cargo, si, bueno, un montón de cuestiones, si estás embarazada, si tenés idea de formar familia, estas cosas te las preguntan y son un diferencial, y un diferencial económico también. Sigue sucediendo eso. Y en especialmente en las industrias que nosotros hoy en Chubut estamos abarcando, ¿no? Que ahí es la otra parte que me preguntabas al principio. ¿Y qué carreras o cómo está conformada nuestra regional en Chubut? Uh-huh. ¿No? Si querés te voy contando.
2: Sí.
6: Bueno, en Chubut nuestra facultad se creó en el año 85 en la ciudad de Rawson, que es la capital de la provincia del Chubut. Después se trasladó a los 10 años a Puerto Madryn, que es en donde hoy está la facultad regional. Y como toda facultad regional, ya te habrán contado otros decanos, se proyecta la UTN regionalmente con cierta autonomía de parte del rectorado. Nos permiten a los decanos tomar un rol bastante autónomo en toma de decisiones, sobre todo en lo que es la selección y elección de las ofertas académicas. ¿Por qué? Porque tenemos que regionalizarlas. Claramente, acá en Chubut, nuestra carrera estrella es ingeniería pesquera, una carrera única en el país, solo la tiene la UTN. Empezamos en Chubut, luego la incorporó Mar del Plata, la Facultad Regional Mar del Plata, y por último la Facultad Regional Tierra del Fuego en Ushuaia. Lugares argentinos muy estratégicos, donde están nuestros recursos y la soberanía nacional sobre los recursos marinos, y donde hay productividad pesquera. Entonces, esa carrera se instauró acá por primera vez, ya te digo, más o menos en los 90, en el 94, arrancó la carrera acá. Antes teníamos solo electromecánica, hoy tenemos la carrera de ingeniería electromecánica muy orientada a los procesos que tienen que ver con la minería, con el petróleo, con la metalmecánica, que son también industrias que hay en Chubut, ¿no? Aluar, por ejemplo, es la única empresa de aluminio en el país, está acá en Puerto Madryn, y casi que te diría que capta el 80% de nuestros egresados. Ah, mira. En electromecánica. Y en la otra carrera que dictamos, que es la licenciatura en organización industrial, que es más orientada a la gestión de industrias, ¿no? Muy vinculada a la ingeniería industrial, pero con más gestión que fierros, digamos. Uh-huh. Entonces, estas tres carreras de grado, nosotros nos da como un paraguas para abordar necesidades que tiene la región. Y quizás no es solo Chubut, porque nosotros ya nuestros egresados están migrando a provincias vecinas o a otras provincias con el título que le da la UTN acá y en lugares donde también se desarrollan actividades similares, ¿no?
2: Quería justamente preguntarte eso, si tienen contabilizada la cantidad de estudiantes y los lugares de donde provienen.
6: Sí, nosotros estamos por lo menos hace 6 años y medio, entramos en gestión en el 2020, en pandemia, plena pandemia, y sí, un desafío bárbaro, y ahí empezamos a hacer un reconto con la gestión de empezar a digamos, sistematizar datos de dónde vienen nuestros estudiantes, cuáles son sus dificultades, no solo en el estudio, que lo tenemos bastante ahí conocido, cómo vienen preparados y qué les falta, pero sus necesidades a la hora de venirse a Madrid a estudiar una carrera. Y bueno, es diverso. En general tenemos un porcentaje muy grande de ingresantes de la región, ¿no? Sería Puerto Madryn, los que conocen Patagonia, Puerto Madryn, Trelew, Rawson, el valle del río Chubut, es un conglomerado ahí fuerte de población. Algunos vienen más del sur, como Pedro Rivadavia, o de más al sur todavía, ya provincia de Santa Cruz, Caleta Olivia, son lugares donde la industria pesquera, por ejemplo, les atrae, por su fuente laboral, les atrae la carrera. Y luego hacia el norte, hoy tenemos de Sierra Grande, eso es Río Negro, estamos muy cerquita de Sierra Grande acá, de Sierra Grande, de Viedma, de lo que es Patagonia, y especialmente estamos contabilizando muchos chicos, sobre todo varones, que vienen desde Corrientes, desde Misiones. Esa zona, atravesada por tanto río, tiene una fuerte... no te digo industria pesquera, pero sí la pesquería del pescado de río, ¿no?
2: Claro.
6: Y el cultivo de peces. Hay mucha cultura de comer pescado en el norte, porque hay muchas colonias, sobre todo colonias europeas, que tenían y tienen esa tradición. Entonces esos chicos vienen muchísimos de Corrientes a trabajar primero a la industria y luego entran a la universidad. Porque la industria... Acá, eso sí tengo que rescatarlo, todas las industrias buscan que sus empleados se mejoren y se capaciten, ¿no? Y nos buscan a nosotros, a la UTN para eso.
2: Y claro, es el diferencial que tenemos en Argentina, los profesionales, sí. En líneas generales, ¿no? El valor agregado.
6: Sí. Bueno, lo que nosotros notamos es que las industrias, cuando nuestros estudiantes entran en primer año, ya los piden como pasantes. Porque la universidad... Pasar por la universidad, aún si no terminás con el título final, te cambia un montón de cosas en las personas. Solo pasar. Y especialmente la industria lo que ve es esa postura de cómo un estudiante se planta en una empresa con habilidades, con condiciones, cosas que vas adquiriendo, ¿no? Hábitos sobre todo, que ellos no necesitan la industria tener que capacitarlos para eso. Hábitos de higiene, hábitos básicos de comportamiento, bueno, y después, de a poco, cuando se van preparando en la universidad, obviamente todo el conocimiento, ¿no? De lo que es, en el caso de la industria pesquera, de manipular alimentos. Entonces, las empresas sí alientan a que se capaciten en la UTN, pero también lo buscan. Y ahorran, digamos, de alguna manera esa capacitación que deberían hacer adentro. Nos las trasladan. Entonces nosotros, además de las carreras, tenemos todo un dispositivo de diplomaturas, cursos para la gente de planta, de todas las plantas, no solo las pesqueras. Y todo en estos 30 y pico de años, bueno, nos hemos asentado de esa manera acá. Y hoy sí te puedo decir que nos vienen a buscar, ¿no? De las empresas, porque, bueno, el sello de UTN evidentemente vale, ¿no?
2: Lógico. Me impactó cuando lo fuiste relatando cómo el contexto físico donde vivimos nos motiva en relación a nuestros gustos. Dijiste gente, porque de alguna u otra manera está vinculada con la pesca, ya sea por el consumo o por el paisaje, hace que esos estudiantes busquen esa formación. Corrientes, a donde están ustedes, hay muchos kilómetros para recorrer.
6: Sí, lo que pasa es que después hay agentes multiplicadores. Nuestros egresados correntinos que volvieron a Corrientes comienzan ese caminito de la difusión, ¿no? De la carrera. Esto pasa también, creo que le pasa a toda la UTN, ¿no? Llegás a un lugar con tu título, ven el diferencial y vos, qué sé yo, los utenianos somos medio fanáticos. te encontrás con otro uteniano y te parece que sos... fue de compañero de banco, aunque se haya recibido en otra regional. Hay como una mística, no sé cómo explicarlo, pero hay una mística dentro de la UTN en ese sentido de pertenencia, ¿no?
2: Identidad.
6: Identidad, sí. Nos pasa a todos. ¿Sí?
2: Es que en líneas generales, acá nosotros en la Universidad Nacional de Lanús también, el sello ULA, el pertenecer, el estar orgulloso, orgullosa de lo que uno hace, de la institución, con las complejidades, ¿no? En el medio.
6: Sí, y hoy más que nunca, con toda la complejidad claramente que tenemos las universidades nacionales, creo que hasta los chicos y chicas de la UBA, que son un montón los que se egresan, están poniendo en valor a la UBA, que a su propia universidad, ¿no? Uno siente que te tocan lo más profundo, porque una etapa de tu vida que hiciste en la universidad, que fue después de la adolescencia, muchos en la adultez, teniendo familia con mucho sacrificio, que toquen a tu universidad que te dio la llave, porque te dio la llave para mejorar tu calidad de vida, tu trabajo, prosperar. Ese es el concepto para mí que tenemos los argentinos, en donde es muy difícil modificar lo que se quiere hoy modificar, que es el sistema educativo. Puede pasar en otros países, pero acá no va a ser tan fácil, porque está incrustado en nuestra esencia, ¿no? Nuestros padres, nuestros abuelos. Muchos somos primera generación de egresados universitarios. Muchos tenemos abuelos que no sabían leer y escribir, que habían venido de Italia, o qué sé yo, los míos de Alemania y de Italia. Digo, a ver, ese valor del estudio está impregnado. Entonces, ¿cómo no vas a tener pertenencia en el lugar donde te dieron todo para que vos puedas ser un profesional, ¿no?
2: Estaba mirando que tienen también mucha oferta a distancia.
6: Sí, eso fue, mira, justamente en pandemia, en estos años, sí, algo que hizo en ese momento el Ministerio de Educación de la Nación entre el 20 y el 2023 fue ofrecer a las universidades mucho equipamiento para la educación a distancia y para comunicarnos. UTN manoteó todo lo que había por dando vuelta, porque somos una universidad federal. Así, si no, no hubiéramos podido funcionar, porque estamos muy diseminados en todo el país. Esto hizo que cada regional tuviera las condiciones, o sea, programamos todo, hicimos todo bien, como para tener el equipamiento, las aulas híbridas, ese formato robusto, ¿no? Y lo que incorporó UTN hace unos años, más o menos fue en 2022, fueron un formato de consorcios. Es decir, las facultades regionales fuertes que ya venían trabajando a distancia, suponte Buenos Aires, Mendoza, Córdoba, incluso Resistencia Chaco, como nodos de e-learning tenían, ¿no? Ya armados, lo pusieron a disposición para armar consorcios. Entonces, todo ese bagaje tecnológico que ya tenían fuerte lo refortalecieron y desde ahí sumaron a todas las regionales que querían hacer consorcio para dictar carreras a distancia. Se hizo como una red. Entonces, por ejemplo, de una facultad regional grande como estas que te digo, que ya estaban fortalecidas, desde ahí se imparte la educación a distancia, seleccionamos qué carreras, seleccionamos entre todos los que formamos el consorcio a los docentes y distribuimos a nuestros estudiantes. Todos los que se anotan de Chubut para abajo, digamos, hacia el sur, van a ser egresados de Chubut, de Facultad Regional Chubut, pero están estudiando una carrera junto con quizás 7.000 estudiantes en todo el país.
2: Claro.
6: En esta cuestión de distancia. A nosotros nos sirvió muchísimo porque nuestra oferta se multiplicó, tenemos 15 carreras a distancia.
2: Claro.
6: Y ahí tenemos un mapa, hasta gente de Chile que se está inscribiendo, ¿cierto?
2: Mirá.
6: Y nosotros tenemos, hoy en nuestra facultad, es una facultad que empezó muy chica, te diría que en 2020, cuando yo ingresé como decana, teníamos 350 alumnos.
2: Ajá.
6: Hoy tenemos más de 3.000.
2: Wow.
6: donde la mitad son presenciales. Tienen a las carreras que dictamos, las que te dije, más algunas tecnicaturas que estamos dictando, tecnicaturas universitarias, que también se llenan por demanda del entorno, de la gente, acá de las empresas, mantenimiento industrial, hoy más que nunca energías renovables, porque acá hay un parque enorme, varios parques muy muy grandes que se montaron, eólicos y fotovoltaicos, entonces necesitan personal técnico. Pero estas carreras a distancia son los otros 1.500 estudiantes que están por ahí dando vueltas son de carreras a distancia, ¿no? Nosotros con un desafío grande que es con el mismo personal no docente tenemos que gestionar de 350 alumnos a 3.000, es un montón.
7: Sí, es un montón, la sí, verdad que sí. Sí. Sí. Pensaba que lo que armaron ustedes es más o menos parecido al programa Puentes que se hace en la provincia de Buenos Aires.
6: No lo conozco en profundidad.
7: Bueno, pero es facilitando ofertas académicas en distintos puntos de la provincia de Buenos Aires, de distintas universidades.
6: Ah, buenísimo.
7: Claro, es de alguna u otra manera también accesibilizar, democratizar la educación, llevarla a otros puntos, ¿no?
6: Sí, sí, totalmente.
7: Y aprovechando las tecnologías.
6: Sí, por eso también te inicié con eso, ¿no? Esto no se hace, no es magia. De pronto hay un crecimiento, pero también hubo un fortalecimiento desde una política nacional, una política pública nacional. Quiero rescatar esto porque si no hubiera sido imposible actualizar todos los sistemas, los software, fue muchísimo capacitar a la gente. No es lo mismo un docente que educa a distancia que un docente común, o sea, de
7: aula
6: presencial. Claro, hay otras herramientas, tenés que manejar otra información, otras herramientas, otras dinámicas, las aulas virtuales, bueno, todos esos recursos humanos tuvieron y tienen que ser capacitados permanentemente. Eso es inversión, y si no hay inversión en las universidades es muy difícil sostener. Pero venimos a traer, como vos decís, en Buenos Aires, está pasando acá en el país con nosotros, ofreciendo la posibilidad de una persona que vive en un pueblo, acá hay muchos pueblos y muchos parajes que tienen también acceso a internet, porque eso también se hizo, una red provincial para internet, que pueden obtener un título sin moverse de su lugar, porque no pueden irse de su lugar, porque ahí tienen un pequeño trabajo, tienen su familia, pero le falta la llave, le falta la herramienta que es la educación. Entonces estamos llegando, a mí te digo, me emociona pensar cuando vienen a recibir su título, ese sí se los damos en la mano, ver con el sacrificio que viene y la familia viaja completa a Puerto Madryn por el orgullo de que su hijo, su hija, sus nietos se llevan un título y lo obtuvieron a distancia, ¿viste? Bueno,
7: claro. Es un acontecimiento muy importante. El tramo formativo, y más si uno puede finalizarlo, porque no es todo concluirlo, aunque es una gran parte, ¿no? Claro. Y ya poder transitarlo es muy importante para la vida de una persona y su alrededor.
6: Y eso se nota hasta en las caras de las personas que vienen. Bueno, UTN tiene eso también, por ser regional, a nosotros los estudiantes que se quedan acá a vivir, se quedan en Madryn, porque hay como una costumbre, el chico y la chica que termina el secundario, lo primero que quieren en el interior es irse a una ciudad grande a estudiar, ¿no? Que quizás no saben ni qué, esa cosa siempre fue igual, esa cosa de me voy del pueblo y voy a Buenos Aires, a La Plata, muchos van a La Plata,
7: sí.
6: Bueno,
7: sí.
6: Ustedes en UNLA seguramente tienen gente del interior, bueno, ese desafío, hoy también muy complejizado de hace rato ya con la cuestión económica, los chicos se están quedando y tienen que buscar en lo que hay acá ofertas, ¿viste? Entonces nosotros estamos ahí a la vanguardia de buscar las mejores ofertas para que los chicos no se frustren y sigan estudiando. Acá en Puerto Madryn, desde el año pasado, nosotros desde UTN le propusimos al intendente empezar a pensar en una ciudad universitaria acá en Madryn, porque tenemos tres universidades. La nuestra, la Universidad de la Patagonia San Juan Bosco tiene una sede acá, y la Universidad Provincial del Chubut también. Todas con carreras diferentes, porque eso tratamos de no solaparnos. Uh-huh. Y bueno, hoy Madryn está declarada ciudad universitaria, estamos iniciando un camino junto a las tres universidades y el municipio, justamente para fortalecer lo que necesita un chico o una chica si quiere venir a estudiar a Madryn y bueno, tiene dificultades, como en muchos lados, de el tema alquileres, la comida, la estadía. Y bueno, vamos en ese camino, ¿no?
7: Qué bueno. Sí, porque es una ciudad relativamente pequeña, digo, por la cantidad de habitantes.
6: Y nosotros somos 130.000. Y es una ciudad linda, ¿viste? Para vivir, sí. A los chicos les gusta. Es una ciudad ya, no es un pueblo.
7: No, claro.
6: Tiene características de pueblo, te diría igual, muchas. Sí. Pero que está bueno también, ¿no? La solidaridad y el encontrarte en la calle y que te llamen por tu nombre, está lindo.
7: Claro.
6: Eso en Buenos Aires medio se perdió.
7: No, pero claro. Y algo que me parecía importante que dijiste es, bueno, dar la posibilidad para quienes no se pueden ir a otra ciudad a conocer, a descubrir, a quienes se tienen o quieren quedar, que puedan acceder a ofertas académicas variadas. Sí. Eso es súper importante.
6: Sí, sí, nosotros por eso hicimos esta suerte también de red interuniversitaria, también pasó en pandemia porque nos hemos fortalecido entre las tres universidades, porque era importante esto, ver qué hacemos con los chicos que terminan y cómo terminaron su secundaria en pandemia con bastantes dificultades, cómo abordamos entre las tres problemáticas comunes como salud mental, o sea, ya te saco del foco de lo que es la academia, ¿no? Salud mental, la información acerca de género y diversidad, de inclusión, todos esos temas transversales que tocaron y tocan muy fuerte a los jóvenes y quizás necesitan espacios para la charla, para encontrarse, y la pandemia medio que los borró y los selló, ¿no? Los frenó a esos espacios. Sí. Así que nosotros, más allá de lo que hacemos individualmente en cada universidad, o sea, UTN tiene todo un operativo armado en ese sentido de acompañamiento, pero lo hacemos con las otras dos también, ¿no? Y con salud mental del hospital.
7: Qué bueno.
6: O sea, eso es lo que pasa en estos lugares más chicos. Podés hacer redes con lo que hay, ¿no?
7: Sí.
6: Cada uno aporta un poquito, pero bueno, eso es gestión, es meterle cabeza.
7: Claro, y las instituciones como las universidades, las facultades, tienen una forma también de pensar el territorio, el país, a las personas que habitan, que es esto que vos mencionaste. No solamente vas a estudiar algo vinculado con tu deseo o posibilidad, sino que también vas a estar en un espacio de construcción social, de escucha, de aprendizaje, bueno, y es construir comunidad.
6: Sí, esto también es una premisa, yo lo tengo en mi cabeza y en mi corazón desde que entré a hacer gestión, digo, y lo inculco permanentemente, se lo digo a mi equipo, necesitamos egresados de calidad, pero esta parte del profesional tiene que estar. Los chicos entran con la gorrita tapándose los ojos y no se hablan entre ellos. Recién este año, te diría, tuvimos la primera camada de chicos que levantan la mano o quieren opinar de algo.
7: Ah,
6: es tremendo.
7: Sí.
6: De los 700 ingresantes, te hablan tres. ¿Qué y te voy a decir, pasa? ¿Qué hacemos? Y claro, y aparte, bueno, cuando no hablan, se frustran y se van sin saber por qué se fueron. Entonces, está pasando ahora que están participando más. Toda el área de cultura le dimos bastante importancia, ustedes somos muy fierreros, esta parte no estaba creada en mi facultad, y para mí me pareció fundamental, porque cada chico, cada chica, además de venir a buscar una carrera, tiene un bagaje, que puede ser hacia el deporte, eso tenemos bastante armado hace rato, y puede ser hacia la cultura, y nos sorprendió cómo se llenó el espacio del coro, de talleres de guitarra, encuentros específicos para hacer cuestiones de arte. Estos chicos y chicas vienen con docentes también, no docentes, digo, a ver, esta parte de construir comunidad, hoy más que nunca, porque vamos a sostener la universidad entre todos, no es que es individual la cosa. Y bueno, y ellos empiezan a buscar pertenencia. Nuestra facultad, como te decía, está creciendo, chica también en infraestructura, y nosotros tuvimos que construir como pudimos mesas en el medio del Zoom, que era un lugar más de encuentro, más de paso, mesas y sillas que para que los chicos estén prácticamente todo el día. Tipo 10 de la mañana empiezan a llegar, se traen sus tuppers, comparten comida. Recién ahora nosotros estamos armando todo un programa de viandas, porque hay chicos que, la verdad, estamos viendo necesidades hasta en ese sentido. En general cursan a la tarde y noche en nuestra UTN, la UTN en general es de noche, pero se quedan desde la mañana y yo charlo mucho con ellos cuando me los encuentro en los pasillos, les digo, ¿por qué venís tan temprano? Y bueno, en la casa ya no tienen internet, tienen un telefonito que lo comparten con sus hermanos, no hay condiciones para poder estudiar, entonces se juntan en la facultad. Bienvenido sea. Claro. Ahora tenemos que generar más condiciones y espacios, pero nos está pasando que, bueno, están empezando a armar, construir su propia comunidad, que se había perdido casi totalmente, diría, ¿no?
7: Qué importante.

0: ver en la regional que vos estás. O sea, es algo que viene pasando de las juventudes, quizás, de no encontrar, y que por ahí esté aparejado con lo que está pasando con las tecnologías, ¿no? De no encontrar espacios concretos, reales, de participación, más allá de lo virtual.
1: Sí, sí, encontrarse y verse y charlar y estar con otro ser humano y no siempre con la pantalla. Eso creo que están volviendo hacia atrás, varios países están haciéndolo también, ¿no? Esto de dejemos las pantallas, vayamos a los libros, vayamos al diálogo, al análisis profundo de las cosas, no hablar por hablar, no quedarse con un zócalo televisivo o un ¿viste? Scrollear en las pantallitas.
0: Profundizar.
1: Y nada más. Exacto.
0: Profundizar.
1: Sí. Eso se está perdiendo, o sea, el analizar y profundizar las cosas. Entonces, todos opinan por opinar, nos peleamos entre todos y falta recuperar eso, ¿no?
0: Sí, bueno, a veces sucede también veo que hay desde algunas instituciones que promocionan ofertas académicas con menos tiempo, menos años, como si eso fuera una virtud, que no digo que no lo sea, pero también el permanecer
1: sí,
0: es muy importante, porque además cada persona tiene sus tiempos para incorporar ese aprendizaje, sea desde un libro hasta el hábito de ir a estudiar las cuestiones normativas de, no sé, de diferentes tipos, ¿no? Requiere un tiempo, ¿no? Uno no puede en 2 años incorporar todo eso.
1: Bueno, esa es una bajada directa hoy del Ministerio de Capital Humano. Achicar los tiempos para achicar los presupuestos, para achicar un montón de cosas. Es así. Nosotros estamos ajustando ahora, por ejemplo, las tecnicaturas. Nuestras tecnicaturas universitarias teníamos de 3 años, ahora tenemos que bajar a 2, condensar todo para sacar un técnico que va a sacar ese título. Y bueno, es preocupante porque también ese tiempo de estadía del estudiante, seguimos significando al estudiante no solo como un receptor de contenidos, es el estudiante que se prepara para ser un profesional íntegro. Entonces, estas otras cuestiones transversales tienen que estar y los tiempos son muy cortos, cada vez más cortos, que el que está proponiendo hoy el Ministerio achicar las cargas horarias, ¿viste? Es una discusión grande. Entendemos que los chicos que estudian carreras de ingeniería en 5 años somos muy pocos los que terminamos en 5 años. Uh-huh. Yo terminé en 5 años porque aparte ya tenía un título anterior, ya trabajaba y me propuse que quería terminar y bueno, los fines de semana no salía al boliche para estudiar. Claro, pero los chicos en general una carrera como las nuestras de 5 años las hacen mínimo en 7, mínimo. 7, 8 años o más. Uh-huh. Porque cuando entran a la industria discontinúan, cuando después tienen familia discontinúan, seguimos sosteniéndolos y buscándolos y animándolos a que terminen sus carreras, pero se les hace muy larga la carrera, eso es cierto. Uh-huh. Pero bueno, o sea, no sé si están evaluando absolutamente todo desde las políticas nacionales, porque la pertenencia y el estar un estudiante en la universidad y frecuentar hace que no esté en la calle, hace que busque una posibilidad a través de una pasantía, que empiece a insertarse en la vida laboral. Bueno, son un montón de cosas que le cambian la vida a los chicos, ¿no?
0: Claro, hay que ver qué a partir de qué de qué evaluación desde el Ministerio de Capital Humano definen que es importante acotar los tiempos.
1: Claro, bueno, ellos tienen sus razones y también unas razones que tienen más que ver con el mercado.
0: Claro,
1: las carreras más cortas tienen más salida laboral, la gente ya entra a trabajar y seguirá haciendo otras carreras quizás o no, o solo se piensan que de acá tiene que salir solamente técnicos básicos y después si vos querés seguir un posgrado, un postítulo, bueno, corre por tu cuenta.
0: Claro.
1: Estas cuestiones que también atraviesan, ¿no? Las posturas o digamos, cómo decirlo, hoy el mercado es el que lidera todas las cuestiones y las decisiones, bueno, es lo que hoy existe, entonces nos tenemos que ir amoldando, pero no dejar de lado esto otro, por eso seguimos trabajando lo que vos decís de cultura. Te invito, los invito a los oyentes a ingresar a nuestra página web de la UTN Chubut. Entran fácilmente por cualquier buscador y que vean las cosas que hacemos, ¿no? Porque siendo una ciudad tan chica, Sí, Madrid especialmente es una ciudad muy cultural, muy, muy cultural. Es

0: es muy particular esta zona, pero las cosas que podemos hacer con solo esfuerzo de gestión y muchas buenas voluntades, y donde los chicos están y participan y encuentran ese lugar. En lo que es cultura, en lo que son todas las actividades que hacemos de género, diversidad e inclusión, que cada vez más tenemos que estar acompañando, porque están a la deriva, cada vez hay menos contención desde también, otra vez, las políticas públicas. Es así. Entonces, bueno, nosotros tenemos que fortalecer, no vamos a bajar los brazos en ese sentido, porque iniciamos un camino en ese sentido. Y lo mismo la inclusión y las discapacidades, ¿no? Hoy en mi facultad estamos ampliando infraestructura con producidos propios, pero algo de las empresas que también nos colaboran, y todo lo que es accesibilidad, que antes había programas para poder fortalecer la accesibilidad a los edificios públicos y demás, como no está, lo tenemos que hacer nosotros. Pero tenemos que también, justamente, capacitar a nuestros estudiantes para que sepan que esas cuestiones también tienen que estar en una empresa que ellos van a liderar.
1: Claro.
0: La accesibilidad, el pensar que las personas con discapacidad tienen derecho a trabajar también y a estudiar. Y bueno, es un camino que hay que sostener, ¿no? Por lo menos en estos tiempos de tanto individualismo, creo que es uno de los desafíos que tenemos las universidades nacionales, ¿no?
1: Qué bueno todo lo que me contaste. Me alegra mucho haber logrado este encuentro y esta charla.
0: Sí, sí, sí.
1: Me quedo siempre encantada con todo lo que vienen haciendo las distintas facultades del país, no solo de la UTN, sino, bueno, de nuestro sistema educativo, que siempre me sucede lo mismo, ¿no? Hay un montón de trabajo con pasión, con compromiso, que se sigue haciendo a pesar de las adversidades. Y, bueno, la verdad que lo celebro y me motiva mucho.
0: Diana,
1: la verdad que me quedan un montón de cosas por preguntarte, así que queda abierta la invitación a volver a charlar en otro momento. Ha sido para mí realmente un gustazo este encuentro.
0: Bueno, igualmente lo último que te quiero contar es que nosotros, otra vez, por este tema de necesidades, por las distancias que tiene Patagonia, conformamos, quizás en algún otro rector o decano te habló de esto, la RUPA, la Red Universitaria Patagónica Argentina, que va desde el río Colorado hacia abajo, contando la Pampa también. Todas las universidades nacionales y provinciales forman parte de la RUPA. Estas redes son las que nos están también fortaleciendo, a formar redes. UTN tiene una gran red, nosotros internamente, pero ahora estamos haciendo redes interuniversitarias, donde tenemos cosas comunes y donde hacemos eficientes los recursos del Estado, ¿viste? Entonces, ahí hay otra cosa linda para charlar algún día y contarles de qué se trata y qué estamos haciendo, que estamos avanzando un montón en llevar soluciones tecnológicas, en nuestro caso, para las necesidades del entramado productivo, en nuestro caso, pero en conjunto con las fortalezas de otras universidades, ¿no? No estamos solos, sino tenemos que ser una isla cada universidad, no estamos compitiendo entre nosotros, tiene que ser distinto. Y creo que, bueno, mal o bien, hoy el tema de financiamiento universitario y toda la complejidad que estamos pasando es una excusa para encontrar esos puntos en común. Eso está bueno también.
1: Sí, seguir construyendo.
0: Sí, sí, sí, sí.
1: Seguir construyendo. Y sí, de manera colectiva, porque nada es de manera individual.
0: No, totalmente.
1: Te mando un abrazo, Diana. Muchas gracias.
0: Gracias. Y gracias por este espacio. Gracias,
1: por favor,
0: de verdad.
1: Hasta la próxima.
0: Gracias. Un beso grande.
1: Un beso. Chao. Diana Bon, ella es decana de la UTN Regional Chubut. Recientemente, el Museo Universitario de Diseño de la Universidad Nacional de Lanús inauguró la exposición La Pobreza, un espacio rodeado de caligrafía del artista japonés Hamano Ryuho. Esta muestra se organizó junto a la Embajada de Japón en Argentina en el marco de los 140 años de la inmigración japonesa al país y propone una experiencia donde la escritura deja de ser un sistema de signos para volverse un espacio de contemplación. Para más información en relación a esta muestra, puedes ingresar en el Instagram del museo mud.unla o en la página de la universidad www.unla.edu.ar. Y hemos llegado al final de este capítulo. Hoy estuvimos en la Universidad Tecnológica Nacional Regional Chubut, en la Universidad Nacional de Lanús, en la Universidad Nacional de La Pampa, en la Universidad Nacional de Luján y en la Universidad Nacional de Río Negro. Nos encontramos en la próxima edición. En la operación técnica, Gustavo González. En la edición, Diego Lacruz. En la producción y conducción, María Laura Morales. 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
3: Síntesis de la semana. Acciones de la Municipalidad de Paraná. 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Continúan las obras en Ruta 12. La nueva avenida urbana sobre Ruta 12 incorpora un túnel peatonal y nuevas calles pavimentadas para volver a conectar barrios del sureste de la ciudad. 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